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0: Vamos a buscar por acá la zona de oro. Ya, a ver, ¿qué más dice por acá?
1: Buenas noches.
0: Vamos a ver. 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Ya me vieron esta canción, oiga, con la yegua colorada. Vamos de inmediato a 20 horas ya con 11 minutos. Alma Ranchera.

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3: Oiga, el teléfono. Atención, don Hugo, que me estaba pidiendo para acá una dama, ya entre 40 y 60 años. Le han estado llamando, pero su teléfono suena apagado, amigo mío. Me llamó la hermana ahí, que es la vocera del hombre, pero no me habló la hermana. Ya, dama, si quiere, se comunica conmigo, porque el teléfono no entra ninguna llamada, suena apagado, me dicen por acá. Usted me dio 950-30-1390, si es que no me equivoco. 950-30-1390. Lo voy a marcar porque a ver si me resulta mío, ¿no? Para corroborar, porque hay una persona que le está llamando a este caballero que anda buscando alguna pareja de entre 40 a 60 añitos, ¿ya? Ya apareció, pues. Ya, pero le están llamando, pero no contesta. No, suena apagado. A ver, espérate un poquito, estoy haciendo el ejercicio. Yo mismo entonces, a ver, ¿cómo suena? A ver, vamos a ver si es verdad o no. No me están agarrando por el chulete.
4: ¿Cómo que llamaste? Está apagado.
3: Está apagado el teléfono. ¿Cómo encontrar mujer así, Muñoz? ¿Cómo estamos mal? ¿Cómo estamos así en Chile, eh? Por eso estamos así, Muñoz. Puta, dale, ¿cómo? Me están pidiendo, mire, una pareja, me dan número y tienen el teléfono. Vamos. Ay, ay, ay, nomás 20 horas ya con exactamente 18 minutos juntos a los mismos buenos amigos de 12 Batería, los especialistas que nos acompañan también a esta hora, a nuestros queridos amigos del 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Hola, buenas noches, ¿quién está por ahí?
5: ¿Aló? Hola, Cristian.
3: Sí.
5: Bueno,
3: don Álvaro, ¿cómo está usted?
5: Tiene que
3: comerse
5: conmigo.
3: Nah.
5: ¿Qué está llamando usted? No, ¿a quién tiene? ¿Usted sabe, po?
3: No, pues no sé, pues.
5: Familiaño, rey de marchar, po, de Rulito.
3: Ya.
5: Dígale que comerse conmigo. Ya. Es el número mío, ahí está el número mío.
3: ¿Y cómo está usted ahora? ¿Bien o no? ¿Cómo anda?
5: Bien, pues estoy aquí en la casa ya, po.
3: ¿Ya está en la casita? Ya.
5: Sí, quiere decir un trabajo de que brigan ahí con verdura yo, po.
3: No, entendí una cuestión.
5: En la Filicol.
3: Ah, traje en la Filicol. Ya, poquito, voy a notar el
5: número. Oiga, el número de ella. Ya está. Dígame, llame a mí.
3: Llame, guachito, ni un problema.
5: Oiga, papito.
3: Dígame.
5: ¿Pero un tema?
3: ¿Ya cuál?
5: ¿Qué tema le gustaría a ella?
3: No sé, pues digamos.
5: Yo me reconozco. Oiga, cuando llegó, dígale que fue de público cariño para mí, de Lucía Ducal. Ay, ay, ay, papá.
3: Ya, vale, guachito. Ya, vale.
5: Vale, vale.
3: Se me cuida, gracias, se me cuida, ya. Ya, ya, esta gente, ¿no? Que tener paciencia. Que tener paciencia, Cristiancito, ¿ves? Cámbiate, pega.
6: Una
3: ya, para boca. Saludar entonces a nuestra querida amiga la Marita Rivico, que está en la sintonía también a esta hora del Alma Ranchera. Aquí está su canción.
6: ¡Viva México!

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0: hola Cristian, ¿me puede tocar un me puede dar un, enviar un saludo? Dice para acá, para Nicantera, la señora Eloísa Valenzuela y a su hija Janet de parte de Juana. Si es posible, una canción de los hermanos Bustos. Ya, ya, mi Juanita, aquí vamos a tener alguna bonita de los hermanos Bustos. Ya, mi guachita. Hola, amigo locutor de la RTL. ¿Usted podría pasar mi número para conocer mujeres entre 40 a 60 años? Tengo 35. Ya, pues, espérate un poquito, mi guachita. Tenemos alguien por acá en la línea. Aló, buenas.
1: Aló, buenas tardes.
0: Buenas tardes, señor, ¿con quién hablo?
1: Con Andrés.
0: Andrés, cuéntanos.
1: Quisiera saludar a mi mamita.
0: Ya.
1: Bueno, ella fue la única que ha estado ahí conmigo por el tema del Día del Padre.
0: Ya.
1: Ya, y el saludo es para ella.
0: Ya, ¿y usted tiene hijo?
1: Sí, pues a mí me saludaron.
0: Ah, le saludaron a sus hijos igual, ¿sí?
1: Sí.
0: Perfecto. ¿Y cuál es su nombre, amigo?
1: Andrés, o sea,
0: Andrés, ¿cuánto me dijo?
1: Andrés Morales.
0: Morales. ¿De dónde era Andrés? ¿De qué parte?
1: De Curicó.
0: De Curicó. ¿Ya, Andrés? ¿Cómo se llama la mamita?
1: Cristina.
0: La señora Cristina. Perfecto, amigo. ¿Alguna canción?
1: Sí, por favor. Oiga, quiero un temita. ¿Se puede o no?
0: Sí, pues. ¿Cuál?
1: Sentimiento Norteño.
0: Ya.
1: Una aventura.
0: Una aventura. Ya, vamos a buscarlo por acá. Un abrazo.
1: Chao,
0: chao.
1: Chao,
0: chao. Esta canción es para saludar a nuestro amigo José. Sí, la montaña de Teno que está a esta hora en sintonía.

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5: Son las 8 de la tarde, con 30 minutos.
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1: Oiga, saludo para nuestro amigo ahí, Rolando, Rolandito Novoa, el curicano que nos escucha, por supuesto, para allá en la capital siempre. Saludo para, ojalá que haya tenido un lindo día también, mi amigo, y para todos los papitos que ayer estuvieron celebrando también su día, para los papitos que se sacan la mugre, oiga, por llevar el sustento a la casa, ya muchas veces justamente con estos fríos, con estas bajas temperaturas. Ahí donde quiera que se encuentren trabajando, le enviamos un tremendo abrazo también a ellos, que con todo el amor, por supuesto, hay que entregan a la familia. Son dignos, por supuesto, de andarle un monumento a estos chiquillos, ¿ah? Sí, pues. Estos papitos muy esforzados. Así que para ellos le enviamos un tremendo abrazo. 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Saludos para mi buen amigo don Peter Johnny, don Galo Correa, que siempre nos escuchan. Un abrazo grande para ellos, pues. Para que hayan pasado muy bonito también el día del papá. Ya, esa es la idea. 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Ya me estaba mandando para acá un mensaje, dice por acá, amigo locutor de la RTL, usted podría pasar mi número ya para conocer a mujeres, dice por acá, de entre 40 a 60 años. Ya, tengo 35 años. Te gustan las mayores negras, te caché. Ya, en 9-29-86-81-40. 9-29-86-81-40. Teléfono para que se comuniquen ahí con esta persona que necesita conocer damas de entre 40 a 60 años. Estamos como los corazones Servi. Ya, oye, me llamó por acá también. A ver, tengo un saludito para... Y ahí teníamos para Andrés, le tocamos ya a Sentimiento Norteño, ya a Andrés, para su mamita también. ¿Quién más? Para la señora Gloria Corbalán del Parrón, saludo para la Glorita Corbalán del Parrón, que nos llamó, un abrazo grande para ella. Ya, quiere saludar a la gente ahí que tiene esos corderitos que están por allá en los niches, trabajando también. Ya, usted sabe que la gente que tiene ahí su ganado también se dirige a otros lugares ahí a pasar este tiempo, ¿eh? Para los animalitos y coman, hay más forraje en otros lugares, por supuesto, para que ya nazcan ahí sano y para que le saquen un buen billetito también los tocadores, son varios, pues. Sí, güey. Saludos para mi gente linda, los que tienen tanto cordero ahí del Parrón, ¿ya? ¿Ya? ¿Para quién más? Para don Benito y también para la señora Eva, ¿ya? Un abrazo grande para ellos de parte ahí de nuestra querida amiga Glorita Corbalán del Parrón, y para toda la gente del Parrón que están, por supuesto, en la sintonía, también le enviamos un tremendo abrazo a esta hora de grasa ahí por todo el cariño, por toda la onda, buena onda, por la gran sintonía que tenemos allá también en la comuna de Rauco con el Parrón. Y con esta canción le saludamos a usted, pues, nuestra querida amiga Glorita ahí, pues, del Parrón, y para su gente ahí, pues, para don Benito, para la zona Eva, para toda su familia. 20 horas, 20 minutos. Aquí está el Encino con los Príncipes del Norte. ¡Ay, ay, ay! Estas son las que lancé.

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0: Que me mande el amigo entonces para conocer damas de entre 40 y 60. Ya, ese 992. ¿Ahí está bien o no? Ya, 992-62-28-16. Ahí está, 992-62-28-16. Esta persona que desea conocer ahí, damas de entre 40 y 60 años. Ya, perfecto. Dice por acá, hola, buenos días. Bueno, hola. Oki, hola. ¿Cómo están? Despertando los viejos, estaban durmiendo, ahora están recién despertando y faltan.
1: A mover.
0: 20 y tantos minutos. Oiga, ¿cómo pasa la hora? Tenemos audio por acá, póngale nomás, mi bochito, póngale el audio nomás.
2: Oiga, sí, pero ese que usted dio es solo WhatsApp. El anterior, el número que ha llamado.
0: Estamos con problemas. La letra chica. 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
2: ¿Cómo estaríamos por un matecito a esta hora, oiga? Bueno, Álvaro, que está las patitas, está medio helada la cosa por acá. Algunos viejos en el campo están al lado, el juego ahí, pues. Saludos para mis amigos de la Vinilla, que deben estar en la sintonía también a esta hora de Alma Ranchera, para todos esos amigos que están ahí mateando. Están ahí preparándose para acostarse también. Se promedian temperaturas bajo cero, ¿ah? Menos cero, menos un grado, bajo cero. Toda la mañanita igual, muy fría. Ya, seguimos revisando, por supuesto, nuestro WhatsApp entonces. A ver, ¿qué tenemos por acá? Ya, perfecto, ni un problema.

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1: Ya, ahora para Santa Andreita, por ahí, mi amiga, nuestra auditora. Ya, ahora tenemos el número, me llamó la señora delante que me dio un número, pero el que me estaba mandando era un número antiguo, se había equivocado, no era nada. Entonces el hombre estaba perdiendo la carne que estaba llamándole, pues. Ya, anote bien el numerito ahora, los interesados entonces, chicas interesadas en este caballero guapetón de 55 años, tajón, que necesita conocer damas de entre 40 y 60 años. De 50 a 60 años por allá. Tiene buena percha el hombre, respetuoso, caballero, tiene sus cosas ahí. El hombre está bien parado, parece, por lo que me dijeron. ¿Ah? ¿Ajalda? Que se entienda bien. Ya, a 9.50. Adentro está muy bien. Ya, anótelo, 959-31-1390. Ese es el número. Anótenlo, 959-31-1390. 959-31-1390. Conversar ahí con el amigo Hugo. El Huguito anda buscando una dama ahí para establecer algún tipo de relación. Perfecto. La última, 959-31-1390. Oiga, ya ha pasado rápido la hora. Nos vamos, chiquillos. Muchas gracias por el tremendo favor de la sintonía. Como siempre, se les agradece y el tremendo cariño. Ya mañana pasamos más visitas de buscar pareja y todo el cuento ahí, no hay problema. Muchas gracias. Hasta mañana, mi guachita. También toda la linda gente que nos ha llamado. Ya, muy bueno. Me voy a colocar en el tema vestido rojo. Ahí está el chapito de los mancos. Ya venimos, ya. No, vamos, ya que descansen. Oiga, se me abrigan. Pasaré nada la noche. Así que nos comenzamos a despedir. Y con este tema para saludar a mi buen amigo don José Luis, que está por ahí en el Parrón, la Soñadora, la familia Ábrigo y toda la gente del Parrón ahí que lo escucha todos los días también. Un abrazo grande para todos ustedes. Ya llega el show de la RTL con Nicolás Figueroa, el hombre del tiempo, el borrequito de la radio, mi guachito, que viene en camino. Nos vamos. Ya, con esta saludamos.

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0: Son las 9 de la noche, con un minuto. 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

¿Cómo están, chiquillos? Buenas noches, Curicó. Buenas noches, querida audiencia. ¿Cómo están? ¿Mucho frío hoy día o no?

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0: día, mi gente. Hoy, ahora sí, le damos la bienvenida a cada uno de ustedes que hoy día nos está acompañando en este gran show de la RTL. Día lunes, chiquillos, día lunes, lunes 22 de junio. Oye, lunes 22 de junio, chiquillos. Lunes 22 de junio. Oye, un día como hoy, hace 3 años, 22 de junio del 2023, Curicó y la región del Maule sufría un fuerte sistema frontal de lluvias, inundaciones, bueno, que en 2 días más había afectado a Alicantén. Una trágica noche. Bueno, hoy día esperamos que de esa tragedia que nos afectó a todos, inundó casas, inundó calles, hayamos aprendido algo, y de cumplirse lo que viene ya para los próximos meses, poder enfrentarlo de la mejor forma. Así que un saludo a toda la gente que se ha levantado después de las últimas lluvias que tuvimos hace exactamente 3 años atrás, entre el 21 y 24 de junio del 2023, hace 3 años que ocurrió el primer sistema frontal fuerte que tuvimos de precipitaciones, donde se desbordaron los ríos. Oye, fue increíble. Pero ahí está el chileno, como siempre, para levantarse ante cualquier situación, ¿no? Así que, amigos míos, aquí estamos para levantarle el ánimo hoy día, pues, chiquillos. 752-3280-21.
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0: 21 horas con 16 minutos. A esta hora está trabajando bomberos de Curicó en el camino a Tutuquén, centro, callejón a San Adolfo. En ese lugar se habría producido hace algunos instantes un llamado de incendio estructural. Así que ahí está trabajando bomberos de Curicó, que hace cerca de algunos minutos se desplazaron por el centro de Curicó algunas bombas y otras desde Bombero Garrido hasta el sector Tutuquén Centro, callejón San Adolfo, por una inflamación de una chimenea, la cual se habría propagado hasta el entretecho, que logró ser controlado por los mismos propietarios de la vivienda. Así que reiteramos la información. A esta hora se mantiene trabajando bomberos de Curicó en el camino a Tutuquén, Tutuquén Centro, callejón Adolfo, por inflamación de una chimenea con propagación al entretecho, la cual ya estaría controlado por los propietarios y también por bomberos, que estarían verificando los pequeños el pequeño humo que quedó por ahí, una emanación de humo producto de que esta chimenea, al inflamarse, se propagó aparte del entretecho, que ya está controlada por equipos de emergencia. Así que por eso adelante había movimiento de unidades de bomberos por Curicó y alrededores, es por esta situación. Un llamado de incendio por inflamación de chimenea con propagación a entretecho en una casa ahí en Tutuquén Centro, callejón San Adolfo. Bomberos ya está trabajando en el lugar. La situación controlada. 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
0: Ya, mis cabros, oye, qué resaca tienen algunos, una resaca del kilo. 752-3280-21, 752-50-41-41. Estamos completamente en vivo y en directo a través de la Radio Tropical Latina. El Nico, como siempre, les acompaña hasta la medianoche. Oye, bueno, hoy día estuvimos monitoreando y esperando, primero que nada, a que todos los papitos lo hayan pasado bien, o quienes se cumplen el rol de papá, esperamos que hayan tenido un buen fin de semana junto a sus hijos, que lo hayan pasado tranquilamente, y a todos quienes cumplen el rol de mamá o papá, que hayan tenido una excelente jornada. Vamos a la música, chiquillos, a los llamados telefónicos. 752-3280-21, 50-41-41. Así que llámenos nomás, amigos míos, ¿eh? Oiga, hoy día en la tarde nos llegó un aviso, monitoreamos las cámaras y efectivamente, hoy día tuvimos una pequeña fumarola del volcán Planchón Peteroa, que lo vimos cerca de las 4 o 5 de la tarde, y que de varios puntos de la provincia se vio una pequeña columna de humo, un vapor que salía del interior, y que hasta esta noche aún se mantenía saliendo por el movimiento de fluidos al interior del volcán. Y en uno de los cráteres principales emana este humo por los gases, aguas lógicamente a alta temperatura, aguas termales principalmente, que son las que emanan del interior, y con el contacto con la lava y las temperaturas de cenizas, provocan que se vea una columna de humo que emana desde varios puntos de kilómetros, se ve, es visible. Así que bueno, una imagen por aquí que estamos monitoreando constantemente y que, bueno, usted sabe que como departamento de prensa de RTL le entregamos todos los detalles. Pero es vapor solamente, vapor que está indicando que está respirando volcán y movimiento de fluidos al interior, gases, vapores y pequeñas partículas de cenizas que se mantienen en incandescencia al interior del volcán y que desde la superficie se elevan hacia el interior. Así que nada de qué preocuparse, simplemente es actividad normal del Planchón Peteroa. Así que si usted ve vapor en la cordillera o humo, es el volcán que está respirando. Nada más, normal. ¿Ah? Vamos a nuestro WhatsApp. No, ya, esto ya fue. Hola Nico, buenas noches. Espero que ya lo haya pasado bien fin de semana junto con su lindo padre. Muchas gracias, amigo, con su familia. Saludo a mi mamá, a mi abuela, dice, a todos los de la radio, Carlito, mamá, Elcita, fan de la RTR. Quiero un saludo con Mickey Mouse. ¿Con cuántas de azúcar querés café, hijo? Un abrazo a mi compita ahí, a Felipito. ¡Oh, choros! ¡Oh, choros! Aló, buenas noches. Buenas noches.
2: Buenos días, caballero.
0: Buenas tardes.
2: Buenos días, buenas tardes.
0: ¿Cómo estamos, amiga mía,
2: bien,
0: Elsa?
2: Bien, Nico.
0: Qué bueno.
2: ¿Cómo estamos?
0: Aquí estamos, gracias a Dios, bien, todo tranquilito.
2: Ya. Le da un saludo para pa mi niño,
0: ¿ya?
2: Felipito de ayer de Molina.
0: Ahí está Felipito, escuchándola.
2: Para Carlito que tiene su mamita.
0: Ya.
2: Para Héctor Ramírez, para Rosita Cuadrigo y Marita Nova. Y para todos los auditores. Y Gabito y su señora.
0: De su parte, amiga mía, de su parte, ¿ah? ¿Eh? Sí. Cuénteme.
2: ¿Me puedo tocar la cumbia de los trapos?
0: ¿La cumbia de los trapos?
2: Sí.
0: Ya. Vamos con Yerba Brava.
2: Sí.
0: Ya.
2: Ay, un saludo para Jorgito Godoy.
0: Al tirante se lo enviamos de parte suya, ¿ya?
2: Ya.
0: Un abrazo,
2: ya,
0: amiga mía. Cuídese, ¿eh?
2: Ya, chao.
0: Chao, chao. Saludos para el cachai.
2: Ya. Su nombre.
0: Chao, chao, amiga. Ahí está la Elsa Marín. Buenas tardes. 21 horas con 22 minutos en la RTL. 752-504141. Hace mucho frío. Hoy día tuvimos bajas temperaturas en la mañana, chiquillos. A las 7 de la mañana con 55 minutos llegamos a la mínima. Un grado bajo cero. Vale decir, números negativos, menos 1,1 grado. Así.
3: ¿Sí?
0: Así de frío estuvo la jornada. Así que si usted hoy día se despertó tempranito a las 6, 7 de la mañana, se fue para el exterior, se subió al auto, el auto partía apenas y lo más probable es que en su auto haya escarcha, encontró hielo en los parabrisas, los espejos y los pastizales blancos. Mucha escarcha hoy día por el frío, ¿ah? Mañana, misma tónica, abríguese mañana temprano, va a estar igual de frío que hoy día en la mañana. Y a esta hora en Curicó tenemos 5 grados, 4,7 grados de temperatura. Está frío, ¿eh? Ya, amigo, vamos a la música, ¿les parece? Si vamos con Yerba Brava, al tirante normal le tocamos la cumbia de los trapos. Saludando, por supuesto, a Elsa Marín, que está en la sintonía de la RTL.

0: Vamos a los llamados telefónicos en la RTL, acuérdese, 752-54141 y el 328021. Hola.
1: ¿Ah?
0: ¿Ah? Hola. No contesta nadie, ¿no? ¿Aló? ¿Aló?
1: ¿Quién habla?
0: ¿Aló?
1: ¿Quién habla?
0: ¿Con quién quiere hablar usted?
2: Con la mamá.
0: ¿A la mamá? ¿Cómo está, hija? ¿A quién número está llamando?
2: Al de la mamá.
0: ¿Al de la mamá? ¿Está llamando a la radio? La mamá, no, acá no está la mamá. Pucha, amigo, está llamando a la radio. Pero no importa, podemos hacer el llamado a la mamá al aire para que la conteste. Parece que la mamá escuchaba la radio. Estaba que le decía, hola, hija. Ay, se equivocaron, los chiquillos están llamando a la mamá y llamaron para la radio. Ya estamos de regreso. Oye, bueno, y tal como les estaba indicando, amigos míos, quiero saludar a esta hora a nuestra audiencia en la región metropolitana de Santiago. Saludamos a los chicos que nos están escuchando en el Parque Central. La región de O'Higgins, también saludito a la gente de la región de O'Higgins. San Fernando, estamos conectados a través del 93.7. Dale play, pum. Bueno, como día lunes, hoy día estamos a 22 de junio del año 2026. Hoy día queremos saludar a los Paulinos de Nola. Mira el nombrecito, Paulino. Si usted se llama Paulino, no Paulina, no, Paulino. Masculino. Y femenino. Sí, porque están los Paulos. Paulino.

0: Y la Pauli Paulina. ¿Cómo están los Pablo y las Pablas? También. Y los Puebla. Y el Ismael es de Verde de la Cuarta. Oiga, mucha atención, porque comenzamos a preparar también aquí en la ciudad de Curicó los próximos encuentros, las próximas actividades que se van a llevar a cabo en nuestra ciudad de Curicó. Y es que a ustedes les gusta de repente las tradiciones, les gusta pasarlo bien, les gusta disfrutar de una jornada agradable. Bueno, yo le cuento que la Municipalidad de Curicó está preparando un sinfín de actividades para las vacaciones de invierno. Actividades para todas las edades, ¿ya? Y bueno, junto con estas actividades, se está preparando una fiesta que yo creo que todos estaban esperando. Una fiesta que a lo mejor con el pasar de los años se ha tenido respeto, se ha tenido tradición. Y de concretarse, oye, qué bueno que se cumpla. Porque sería bueno que se diera, La fiesta de los caldos. ¿Usted se acuerda de la fiesta de los caldos? ¿Se acuerda que lo vivieron hace unos años aquí en la Alameda? Bueno, la fiesta de los caldos, que es muy hablada, la gente va a pasarlo bien, va a disfrutar, va a comer algo rico, va a pasarlo de maravilla. Y la noticia es la siguiente. Ponga mucha atención, por favor. Porque más de una veintena de cocineros se reunirán en la Feria de los Caldos 2026. Una actividad que se dará en el óvalo de la Alameda Manso de Velasco y se llevará a cabo incluso si las condiciones climáticas fuesen adversas. Pero que de adversas, la verdad, no le veo mucha complicación. Así es, amigos míos, porque se lo contamos oficialmente. Más de una veintena de cocineros estarán presentes en la Feria de los Caldos 2026. Entre el 2 y el 5 de julio. Menos mal que el 2 y el 5 de julio. 27:30, ¿no? Se llevará a cabo la Feria de los Caldos en la Alameda Manso de Velasco de la ciudad de Curicó, una actividad que es impulsada por el municipio. Reunirá a más de una veintena de cocineros, quienes ofrecerán diversas preparaciones típicas en la temporada invernal. Atención, porque, bueno, se recalcó mucho que los objetivos de la feria es poder rescatar recetas y sabores que forman parte de la identidad culinaria de nuestro país y también de la gastronomía. La organización, tras la experiencia de la edición anterior, implementó algunas modificaciones, vale decir, algunos cambios. Atención, tomando en cuenta algunas observaciones planteadas por quienes asistieron en el evento anterior. Una de ellas dice relación con los utensilios que se utilizarán durante la degustación de los caldos. El año pasado, con justa razón, la gente reclamó por el tema de las cucharas y los platos, que las cucharas de palo, oye, para los que probaron el caldo, no era nada muy agradable y al paladar, ¿cierto? Este año ya se cambió el formato. Será una cuchara especial para este tipo de caldos que va a resistir el calor, explicó uno de los dirigentes. Asimismo, se indicó que el clima no será un impedimento para la realización del evento, que yo se lo voy a contar más ratito, porque si llegas a llover, se hace igual. Se va a habilitar una buena carpa y dentro del espacio habrá estufas para temperar el ambiente. Además de la oferta gastronómica, la feria contará con un patio de comidas, un escenario para presentaciones artísticas, demostraciones culinarias y charlas a cargo de chefs. La Feria de los Caldos 2026 busca transformarse en un imperdible panorama familiar durante las vacaciones de invierno. Así que, amigos míos, se viene para julio del 2 al 5. Vale decir, de el jueves 2 hasta el domingo 5 de julio, la Feria de los Caldos en la Alameda Manso de Velasco de Curicó. ¡Qué rico el caldito! Caldito para calentar la guatita, ¿no? ¡Qué rico! ¡Maravilloso, maravilloso! Y esperamos que les vaya súper bien a las personas que asistan, ¿ah? ¿Cuál es su caldo favorito, su cazuela? ¿Qué caldo le gusta? La crema de choclo, el caldo de pollo, las patitas, el caldo de repente más espeso, de fideo, de espinaca. ¿De cuál le gusta a usted? ¡Aló!
1: Aló, aló, buenas noches.
0: Buenas noches, ¿con quién hablamos?
1: Con Olga, de acá de Gualañé.
0: Olga de Gualañé, algo me decía que era usted, oiga, no sé por qué, algo me decía.
1: Bueno.
0: Cuénteme, ¿cómo está, amiga mía?
1: Muy bien, con mucho frío.
0: Muy heladito Gualañé, hasta ahora es como 5 grados ya.
1: Sí, mucho, mucho frío.
0: Abrigarse nomás para amigos y estar encerradita.
1: Sí, no queda otra.
0: Cuénteme, ¿en qué la puedo ayudar?
1: Oiga, me gustaría escuchar dos temitas, ¿se puede?
0: ¿De cuál sería?
1: Mire, uno de Banda Blanca.
0: Ya.
1: Amor Barato.
0: Vale.
1: Y la otra puede ser de Ninoska.
0: Ninoska, ¿ya?
1: Tatuaje.
0: La misma que pidió hace la última vez que llamó.
1: No, que me encanta cómo canta la
0: Banda Blanca.
1: Y escuchar las buenas canciones.
0: Qué bonito, oiga. Oiga, ¿y le gustaría? Déjeme ver acá si está. Ah, no, sí, tiene razón. Banda Blanca, sí, tiene razón. Es de Banda, yo pensé que era de otro grupo, el Amor Barato. Sí, es de la Banda Blanca. Se la busco al tiro y se la programamos a mi mamá, ¿vale?
1: Bueno, muchas gracias.
0: Cuídese mucho, que esté muy bien, ¿ah?
1: Igual también, chao.
0: Chao. Saludos para Olga de Gualañé. Pida su temita musical, usted lo pide y lo escucha. Pensar que hace 3 años esta hora estaba lloviendo, pero a mares, y ahora no cae nada. ¡Ay, ay, ay! ¿Cuándo llega la lluvia? Dice la gente, oye, cabrón, ¿qué hora va a llover? Me tienen aburrido esperando la lluvia. Ha sido muy seco. El anticiclón, uy, uy, uy. Sí, pues se está llevando toda la lluvia al sur y nosotros, pelados aquí. Vamos con la música, amigos míos. Esta es la banda Río Claro.

0: 21:53, ahí tocamos los temitas que nos solicitaron. Ah, sí, pues el tatuaje de Ninoska López y la banda blanca con Amor Barato. Qué barata es la vida, dicen por ahí. No, la vida es cara, la vida está muy, muy, muy, muy cara. Oye, atención, porque en nuestra región del Maule han ocurrido muchos hechos de carácter policial. Hoy día ocurrió un lamentable incendio en la comuna de Peralillo, esto es la región de O'Higgins, que afectó una maquinaria agrícola en un taller mecánico dedicado a la reparación y mantención de maquinarias agrícolas. Esto fue en Santa Victoria, Peralillo. Ahí trabajó bomberos en ese lugar con la verificación de un fuego al interior de una estructura que comprometía dependencias de un taller y diversa maquinaria agrícola que se encontraba en su interior. Producto de este siniestro, resultaron destruidos tractores y distintos equipos de trabajo agrícola, generando importantes daños materiales. No obstante, no se reportaron personas lesionadas a consecuencia de la emergencia. Así que ahí trabajaron en el lugar bomberos de Peralillo, en la región de O'Higgins, en este lamentable incendio que movilizó bomberos Peralillo y Palmilla. Santa Victoria, en ese punto ahí trabajó los equipos de emergencia. 752-3280-21. Saludamos a los LOL 90.1 FM, Paredones 89.1, Pichilemu 106.3 FM. Y nos vamos al llamado telefónico con Carlitos. ¡Aló!
1: Hola, mi hermano, ¿cómo estás?
0: ¡Aló!
1: ¡Hola, mil de Chiquilemu!
0: Está en el baño, se lo escucha lejos.
1: ¿Cómo sí?
0: Está como el... ¿Cómo estamos, Emilio?
1: Ahora sí, porque todavía cayó un helado, tal vez con las pestañas.
0: ¡Ay, no!
1: Y la pesa estaba rota, tal vez con las pelotas. Las pelotas saltaron. Los pendejos estaban duros, tal vez con la regirpulia. Pero bueno.
0: Nada que hacerle, pues. Cuéntame.
1: La chucha, yo estaba muy helado. Esta wea aquí mismo la cagó.
0: Oiga, hay... Mire, si acá, oiga, acá tenemos 4 grados. 4 grados tenemos acá, oiga.
1: Pero es que aquí donde vivo yo, en este rincón, es más helado que para allá, pues.
0: Allá tiene que haber 2-1 grado, por lo menos.
1: Oiga, sabe que a usted no le gusta mucho que pregunte por Catimbay, pues, y no es por nada, usted se pone celoso, si no...
0: No, no es celoso.
1: Los dos de los dos, pues.
0: No. Uy, cuénteme, amigo, ¿en qué le puedo ayudar?
1: Vende Catimbay, ¿de qué es? Dele una pregunta, yo le digo.
0: Lo mismo que le respondo siempre, po. Está en su casa.
1: Pues.
0: No, es que no sé más de él, como le digo, no sé más de él. No hemos hablado últimamente con Catimbay, pues. Ni siquiera los demás colegas.
1: Dígale que dije yo que no se cuelgue, porque el cerroto está medio encerrado, yo como aquí en el pensamiento.
0: No, tiene que estar con su gente ahí, está haciendo otras cositas, yo creo, en este minuto. Tiene que estar en otras actividades.
1: Pero por lo menos para que sepa que nos preocupamos de Catimbay.
0: No, si él sabe. Yo sé que él está en conocimiento porque él escucha constantemente la radio.
1: Sí, porque nosotros como exponentes, bueno, nos gusta echar la talla. Yo me gusta alegrar la vida igual, ¿me entiendes?
0: Sí,
1: un
0: pero
1: saludo a don Jorge Godoy ahí.
0: ¿Ya?
1: A su, no sé si está escuchando a don Alejandro, señora Flor, mi hermano que a lo mejor está escuchando y quiero darle esta fuerza, no más que hacer la pega bien como cabro joven. Usted puto sabe manejar bien en el tema porque empezó de niño en esto,
0: pues. Sí, de todas formas.
1: Entonces, esto igual que cuando un cabro de niño empieza a choferear, pues, puta, sale caperuza.
0: No, sí, uno cuando empieza de cabrito, después cuando está más grande ya la experiencia lo manejo bien, por lo menos.
1: Sí. Parece como le digo yo, nunca yo he hecho todo el mismo saco, yo siempre hablo bien desde el don Barti Núñez. De las perillas, porque el hombre me caga.
0: No, sí. No, yo para mí, Barti es uno de los mejores controles que tenemos acá en la radio.
1: No, pues yo le digo,
0: ¿y en Curicó?
1: ¿Y en Curicó? Calcule, pues le Curicó, porque calcule que yo soy un jugador que apurado, todos conjuntos a los conejos para acá y todo, claro. Pero igual lo entiendo que
0: sí,
1: se maneja.
0: Sí, bueno, pero Barti aquí se maneja al rey al derecho. Sabe lo que tiene acá, sabe lo que hay. Entonces el hombre no falla ahí.
2: Sí.
1: Es lo mismo que yo, ¿tí? ¿Cómo no sabes cuánto es lo que me hago en la noche? Estoy acostumbrado. Oiga.
0: Cuénteme.
1: Quiero una canción, niño, puta, para tratar de unir la familia de Pimpinela.
0: La familia de Pimpinela. Ya está. Ya, aquí lo vamos a programar.
1: Un abrazo grande, como les digo, yo igual escucho todos sus programas, hasta esa grabación que queda de Limardo.
0: Sí.
1: Para escuchar tempranito los otro radio, yo le digo así, después me voy a los otro radio, al del Mato y así, pues. Y entonces,
0: claro.
1: Igual que veo al otro, al Cristian Aguirre, don González, don
2: ¿sí?
1: Víctor.
0: Sí, güey. Cristiancito, se fue, poquito rato se fue Cristian acá cuando estamos nosotros.
1: Claro, entonces, como les digo, igual que don Víctor González, que acepto nada, el caballero, no lo conozco, pero mejor que no lo conozco, porque soy medio charlatán, capaz que me enamore de él también y así ya la cagamos.
0: Ya, que le vaya bonito, ¿eh? Cuídense. Ay, ay, ay, este hombre, oye. Pastelero a sus pasteles, hijo. Vamos a buscar Pimpinel, aquí la familia. Se le escapan las cabras para el cerro, mi compadre, acá, ¿eh? ¿Qué más tenemos por acá, chiquillo? Hola, Nico, ¿cómo estás? Te saludamos de Curepto. Saludamos a Curepto. Oye, Curepto es una de las zonas que más actividad tiene en la noche, ¿eh? 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
3: Oiga, compita, Nico.
0: ¿Qué pasa, mi rey?
3: Empezaste el programa a las 9 y ya son las 10, viejo, y hay una hora hablando, no hay tocado nada de música. Mejor deja la cuestión ahí, reproduciendo que suenen los temas nomás y chao, te ir para la casa, viejo, acostarte, que hace puro frío. Orejas de paila.
0: Orejas de paila, y vos estás entre paréntesis. Oye, me encantaría ir a acostarme y dejar programado, pero ¿sabe qué? Amo este trabajo, es bonito. Es bonito este trabajo. No, yo no haría eso porque sería desleal con mi auditor. Sí. No, dejaría botadito. Para eso mejor te traemos a ti para que hables cuestiones. Dais la cuenta ruda si estafa. No, llamáis de la cárcel. Ah, módulo 4, aquí estamos llamando la cuenta ruda. No, te dejamos a ti, compadre, te 100 millones. En 2 horas agarréis más suscriptores que el otro. Que hay peinado de indio, güey. Ay, ay, ay, ay, ay, ay. Ya, oye, vamos a la música. Vamos con la familia Pimpinela para Don Emilio Poño.

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0: Son las 10 de la noche, con 7 minutos.
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0: Estamos completamente en vivo y en directo, amigos míos. 22 horas con 25 minutitos. ¡Qué frío esta noche! ¡Qué frío, qué frío, qué frío! El termómetro en este minuto está marcando 3,6 grados, 3 grados. Casi 4 en Curicó. Claro, que la rechucha. Está heladito, oye. Está heladito, guayo. ¿Qué vas a dar, Robin? ¿Está frío afuera, compadre?
1: Así es, chorizo. Hace mucha calor a esa hora de la noche.
0: Sí, compadre, son las 22 horas con 26 minutos. Efectivamente, Robinson, gracias por decirnos que hace mucho calor. En realidad no estamos en junio, estamos en el año 2013. Son exactamente las 22 horas con 26 minutos de este día, miércoles 11 de febrero del año 2013. Acabamos de salir de la piscina. Hoy estará guacho, ¿no?
2: Olvídate, dijo, olvídate.
0: ¿Veamos el volcán? A ver, vamos a ver cómo está el volcán. ¿Cómo se ha abortado el planchón Petro? A ver, ¿cómo se está abortando? Tenía actividad el planchón. Estamos viendo el vapor que está liberando hasta ahora. ¡Aló!
3: ¡Aló, buenas noches!
0: Buenas noches, ¿con quién hablamos?
3: Con don Quique, ¿no?
0: ¿Ah?

0: Págame, chiquillo, vamos a comer un almuerzo a la raja, compadre.
1: No, si usted tiene que venir para acá.
0: Es la mano.
1: Usted tiene que venir para acá, para que aquí en la radio, aquí en la radio mejor. Pues.
0: No, pues yo lo invito a comer, compadre, ¿por qué no?
1: Ah, sí, vos. Oiga, no, yo estoy los sábados estoy en la tarde acá, generalmente, los sábados.
0: ¿Ah?
1: Los sábados yo estoy acá en la tardecita.
2: Sí.
0: ¿Pero cuándo tiene el tiempo libre usted?
1: Los sábados.
0: Quiero conocerlo, señor.
1: Los sábados, pues.
0: No, pero está en la radio, yo quiero invitarlo a comer.
1: No, ahí, en la semana yo tengo.
0: Amigo,
1: en la semana yo ando a mi práctica, pues tengo mi otra pega. Pues.
2: Sí.
1: Sí, no, difícil, compadre. ¿Y el fin de semana familiar, el domingo?
2: Sí.
1: Por eso digo, los sábados. Si entro a la una los sábados, tengo toda la mañana disponible. ¿O te gusta lanzarte tarde?
0: Oiga, amigo, oiga, con todo respeto, sí, yo quiero ir a un favor, ¿no?
1: ¿Ah?
0: Quiero pedir un favor.
1: Cuéntame, ¿de cuánto estamos hablando? Ya te paso. Te paso un millón. ¿Cómo?
0: Dar mi número para conocer amistades.
2: Sí.
0: Si puede.
1: ¿Para enganchar o no?
0: ¿Ah?
1: ¿Para enganchar o no?
0: Sí, para el chat.
1: Ya. Cuénteme, amigo, ¿de qué edad?
0: Puta. 60, 40, no. 30, 40.
1: ¿De cuánto?
0: De 30 a 40.
1: A 40. ¿Cuántos años tiene usted, amigo?
0: Puta, yo tengo 30, 40, no. 47, 35 años tengo yo.
1: ¿Cómo 37, 35? No se sabe la edad. ¿Está en todos sus cabales, amigo mío?
0: Ah, estoy viejo ya, señor.
1: No.
0: ¿Estoy viejo ya?
1: No.
0: ¿Ah?
1: Va a tener que mostrarme carne. Oiga, amigo, cuénteme. Ya, usted quiere conocer mujeres, ¿cierto?
0: Sí, conocer amistades, no más, nada más que eso.
1: Ya.
0: Pero amistades legales, así,
1: usted, sí, oiga.
0: Otras veces con el otro compadre, puta, nada, güey.
1: No. Oiga, amigo, cuénteme, ¿qué hace usted? ¿A qué se dedica? Para pa que las mujeres más o menos...
0: Yo me dedico a trabajar, compadre.
1: Ya,
0: yo trabajo, yo soy una persona legal y romántica y todo el agua.
1: ¿En qué trabaja, amigo mío?
0: Yo trabajo en lo que sea, en el campo, compadre, y en todo lo que vaya.
1: Pero actualmente
0: yo
1: tiene...
0: La marchanza, todo.
1: ¿Actualmente tiene su pellita o está...?
0: Sí, pues, obvio, sí.
1: Ya. Entonces quiere conocer mujeres de 30 a 40 años.
0: Claro.
1: Perfecto. ¿Cómo anda la higiene, amigo? ¿Todo bien? Sí, pues, pero tranquilo, está acá la radio, soy yo. ¿Cómo anda la higiene, amigo?
0: 97,
1: ya, 97,
0: 29,
1: 00, 77, ya.
0: 0.
1: Ya, repítame el número, compita. Repítame el número, mi rey.
0: Ya. 97.
1: ¿Ya?
0: 19. 00.
1: 00.
0: 770. 70 termina 70.
1: Ya.
0: 70 termina.
1: Ya. 9. 7. ¿Ah? Ya. Empieza con 9, ¿cierto?
0: ¿Cómo?
1: Empieza con 9.
0: Claro.
1: 7. 1. 9. 0. 0. 7. 7. 0.
0: Sí.
1: Ya. Ya, pues.
0: Son responsables, personas que llaman para puro cuidar, pues.
1: Sí, es que ahí por eso, bajo su responsabilidad, se lo llaman para lesear, ya es otra cosa. Pero usted está asumiendo la responsabilidad de dar el número al aire.
0: Sí, ya.
1: Vale. Así que ya, amigo. Oiga. Consulta.
2: Sí.
1: Amigo.
0: Dígame.
1: Oiga.
0: Dígame.
1: ¿Está tomándose algún vituperio hasta ahorita, compartiendo ahí, tomándose algo rico?
0: Sí, soy papá.
1: Ahí está.
0: Esto celebrando el día del papá, ¿no?
1: Ayer fue el día del papá, pues, hijo.
0: Papá soltero, chico.
1: Ayer fue el día del papá, pues.
0: Pero sí, estamos celebrando el día del papá.
1: Hasta los rolados. Ya, güey, ojalá que le tenga suerte, amigo, a ver si alguien se atreve a llamarlo, ¿no?
0: Que llame a alguien, pero del número usted,
1: ¿no? Sí, bueno, sí, aquí lo tenemos anotadito para pa darlo, ¿vale?
0: Ya me siguió.
1: Que le vaya bonito, mi guacho. Cuídese, compadre. No, este está al otro lado ya. Sí, porque hay mujeres que les gusta que sean legales. ¿Sí?

0: ¿Qué va? ¿Qué va a decir el Robinson? A ver, ¿qué va a decir?
1: Esta noche escuchaste hasta la vieja encima.
0: Este guato. Hola, el Robinson, este no. Te pasaste. Ya. Oye, boludo. ¿Qué vas a hacer reír, chiquillo? Ya, 22 horas con 33 minutos. Vamos a la música y regresamos.

0: energía.
1: Son las 10 de la noche, con 36 minutos.
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0: Ya estamos de regreso, 22 horas 49 minutitos. 22 horas 49 minutos en la RTL. ¿Qué tenemos por acá?
1: Hola, compita. Buenas noches, el de la radio. Oiga, ¿sabe qué? Me gustaría conocer.
0: Ah, otro más. Para la sacó. Ya mucho bueno, ahí, ¿no? Ahora todos quieren conocerse. Oye, agarra para uno, agarra para dos. Compadre, instale Tinder, Instagram, Facebook, no sé. Ahí hay harto material, compadre. Créame que el 80% de la llamada para puro es Carlos Val. Ya le pasó a Cristian de Legante, por eso se lo digo. Eso tiene que hacerlo en un programa romántico. No, en este programa no, no es para él. Aquí venimos a pedir música, a bailar, a pasarlo bien. Oye, lo mejor que pueden hacer es ir a una disco y allá, no sé, vos. No sé, vayan al caballo loco. Hakuna. Clandestino, no sé. 752-3280-2150-4141. Oh, qué frío, chiquillos. 2 grados y 8 milésimas a esta hora. Lo más probable es que el auto esté con escarcha. Y los fierros se ponen latosos, ¿eh? Se ponen más tiesos que. Siete, cinco, dos, 50 41 41 32 80 21. Oiga, y hoy día estuvimos viendo lo que pasó con los partidos del partido que se detuvo hoy día. El primer partido que se detiene en el Mundial por una tormenta eléctrica. Tal como usted lo está escuchando, amigos míos. Oye, el encuentro estuvo parado 2 horas y 10 minutos desde que el colegiado pitó al final del primer tiempo hasta que se pudo reanudar. Mire, estas eran las condiciones, bueno, es que usted no puede ver, pero así estaba un día completamente lluvioso, cubierto con tormentas eléctricas, tormenta en pleno estadio. El partido de Francia-Irak fue suspendido. En el mundial que se ha detenido por la tormenta y el segundo en la historia de los mundiales, ¿eh? Hay un precedente. Un Alemania-Polonia del año 74 en lo que se conoce como la Batalla del Agua, ya que el encuentro empezó con una hora de retraso debido a que la zona del terreno de juego quedó completamente inundada hasta que las máquinas pudieron dejar el campo en condición. Esto fue el año 74, Alemania-Polonia. Y bueno, ya avisaban las previsiones y no fallaron. Cayó una primera tormenta una hora y media antes del encuentro. Y las autoridades, lógicamente, tuvieron que detener, esperando a que amainara para desplazarse con destino al estadio. A los 37 minutos del partido, empezó la segunda tormenta y el primer tiempo se jugó entero. Hasta los 50 con el añadido, pero pocos minutos después, desde la megafonía, se avisaba a los seguidores del estadio de que se pusieran a cubierto y que el encuentro quedaba suspendido. Las autoridades aplicaban entonces el protocolo que determinaba que un encuentro se detiene si un rayo impacta o hay señales de descarga eléctrica en un radio de 8 millas cerca de 13 kilómetros. Así que por esta tormenta eléctrica debieron detener el partido de Francia e Irak en el Mundial. Así que imagínese usted en el estadio de Filadelfia cómo fue este tremendo hecho que, bueno, marcó a gran parte del estadio ahí por las fuertes lluvias que se registraron durante la jornada. Bueno, y en otros países recordemos que las tormentas eléctricas están, pero a la orden del día. Vamos a ver qué tenemos por acá. ¿Qué pasó, Robinson?
2: ¿Y dónde ocurrió esto de la tormenta?
0: En Filadelfia.
2: Eléctrica, mi querido Nicolás.
0: Esto fue en Filadelfia, amigo mío. Filadelfia, para que usted tenga una idea, porque nosotros somos muy culturales y nos gusta buscar efectivamente dónde queda. Filadelfia, para que usted sepa, amigo mío, yo esto me lo sé de memoria, no es que lo esté viendo en Google. Filadelfia es una importante ciudad histórica. Está ubicada en la costa este de Estados Unidos, en el sureste del estado de Pensilvania. Ya está entre Nueva York y Washington, D.C., a orillas del río Delaware.
3: Sí.
0: Así que ahí se encuentra Filadelfia, en la costa este de Estados Unidos. Nico dice por acá, Juana de Santiago, buenas noches, Nico, buen inicio de semana. Mucho frío en Santiago. Está heladita, amiga mía. Muy helado. Abríguense, abríguense, oye. Ha estado muy frío últimamente.
4: Muy frío, pues no habíamos visto un frío tanto este año como este año tanto frío.
0: Sí, efectivamente. Aló.
5: Aló, buenas noches.
0: Buenas noches.
5: Hola, amigo Nico.
0: Hola, hola, hola. ¿Quién por ahí? ¿Quién por ahí?
5: ¿Cómo está?
0: Bien, ¿con quién hablo? ¿Aló?
5: Juan.
0: ¿Juan?
5: Sí.
0: ¿De qué parte, amigo?
5: De Villa Prat.
0: Villa Prat.
5: Sí, ¿cómo está?
0: Bien, ¿tenés más pinta algo en la cuenta Ruth?
5: No.
0: Bien, Palmer Ray, cuéntame, Juan.
5: ¿Cómo está usted?
0: Yo bien, gracias a Dios, amigo mío.
5: Qué bueno.
0: Cuéntame, ¿en qué le puedo ayudar, Ray?
5: Quiero pedir un tema.
0: ¿Cuál sería?
5: El aventurero.
0: ¿Cuánto?
5: Bueno, digo, soy yo, el bar.
0: Sí, sé que eres tú.
5: Sí, oye, no, pero si estoy llamando al radio, no voy a molestarlo.
0: No, bueno, acá el chistoso soy yo. No, pues si te coché el tiro, por eso te dije, cuenta, Ruth, eres tú.
5: ¿Cómo está, amigo Nico?
0: Gracias a Dios, bien, pa' amigo, bien, bien. Con más frío que un canero de Sinala. Pues.
5: ¿Qué me dice a mí si en la mañana cuando me levanté a la boda?
0: Oye, no, está frío, compadre.
5: Lo primero que hice, tiro rama, me pego al menso y chicotazo, me dieron ganas de arrancar la barba de rama.
0: Hasta 3 grados bajo cero tuvimos, compadre.
5: Tenía más orejas grandes que un elefante.
0: Parecía ahí, no, parecía ahí pa'l de huevo. Yo. Así de orejón te vi en la mañana.
5: No, viejo.
0: Está bien, entre paréntesis.
5: Qué suerte que se quedan acostados algunos.
0: Oye, no, lamentablemente algunos se quedan acostados y uno tiene que ir a trabajarle, pues.
5: Sí,
0: pues don este.
5: Oiga,
0: dímelo.
5: ¿Y el amigo Catimbay?
0: ¿Está en la casa?
5: ¿Anda haciendo la bicicleta ese hombre?
0: No sé, no sé. No, realmente yo no he sabido de él últimamente, no.
5: Lo dice. Oiga, amigo, yo tengo la información del tiempo. Bueno, amigo, Nico.
0: Buena, oiga, Andrés Torres.
5: Viene ahí. Oiga, me hicieron una pregunta. ¿Se la puedo hacer o no?
0: Ya me la hiciste, po.
5: Me dijeron, ¿por qué ahora no sale este caballero que salía antes, Luis Alberto Cabello? ¿Qué pasó ahí?
0: Pero si el Lucho es de la Belén. Ya que está ahí la RTL. ¿Queréis que hable? Porque yo puedo hablar. Yo puedo hablar. Ya, güey. A mí no me vaciles, del loco de los pillos, güey.
5: ¿Por qué nosotros teníamos que recibir?
0: No, porque acá nosotros mandamos el arca, pues. Dijo el. Había uno de Talcahuano Besita allá de San Fernando que dijo, usted es el capitán del equipo. Yo le dije, no, yo no soy capitán, yo soy comandante. En retiro.
5: Solo mando.
0: Claro, sí, por eso. No,
5: bien, yo. Chiquito, bien. Bueno, oye, lo extrañaba, sí, hace tiempo que no lo usaba.
0: ¿Los chitecos?
5: Ya, como hay poco tiempo, entonces, ¿para qué? Vamos.
0: Ah, te dispaste. Está dispaste. Ya, dímelo, ¿de qué canción
5: oiga,
0: quiere
5: ¿cómo está usted a todo esto? ¿Cómo lo pasó con?
0: Con mi papito, gracias a Dios, bien. Bueno, fuimos a Sagrada Familia con mi papá, de su suero. Bueno, con mi hermanita chica, así que lo pasamos muy bien, muy bien. Un asadito bien bueno, decimos. Un buen asadito,
5: decimos. Todos los que tuvieron esa oportunidad de tener a sus padres, oiga, bacán igual.
0: Sí. Mira, sí, hoy en día yo...
5: No tengo el mío.
0: Mire, yo sé que hay muchos papitos que no están quizá para algunas personas. Hay otros que lamentablemente no se han hecho responsables y la mamá asume el rol de papá y mamá.
5: Sí, por eso iba para allá, en este caso mi mamita, la saludé, la abracé porque ha estado ahí.
0: Qué bueno, compadre. Sí, qué bueno.
5: Y con a mí también me saludaron porque también tengo un hijo más.
0: Ah, sí. Qué bueno esto. Bueno, maravilloso. Sí,
5: me saludaron, me dijeron que les dejara la cuesta roja.
0: Sí, que no vaya a comprar más cigarros si no nos volví.
5: No, el que va a comprar cigarro nunca volvió.
0: Buena polilla.
5: Ese sí que es sinvergüenza.
0: Buena polilla.
5: Soy más bolillado. Ya, viejo.
0: Ya, mi guacho.
5: Cuídese.
0: Cuídate, compadre. Este
5: bien.
0: Dímelo.
5: ¿Me puede colocar camas de rosas de Bon Jovi?
0: ¿Cuánto?
5: Cama de Rosas de Bon Jovi.
0: Sí, no es música en inglés por el tropical latino.
5: La broma.
0: Como con
5: mexicano, oiga.
0: Ya, vos, yo te lo pongo. La canción, po, la canción, po.
5: No, oiga, pero no sea así.
0: Lo que, la canción, pues. Escuchando. Usted me
5: está escuchando los niños, como dice usted.
0: Póngame la canción, yo se lo pongo, la canción.
5: Ya.
0: Ya, mi guacho, ahí le busco un temita bueno, ¿eh?
5: ¿Usted? No. Oiga, ¿puede colocar? Pues ya. La que sea.
0: ¿Ah?
5: La que sea nomás, po.
0: Ya, pero.
5: La que sea su cariño.
0: Decídete luego, po.
3: ¡Apúrate!
0: Ya, vale, chao. Ya, chao. Es buena onda, gente. Quiere que le busque la canción, oye. Me cae bien. Un abrazo al Pirinoli. Chao, con. ¿Qué pasa, flaco?
6: Oye, Nikito, ¿me podías hacer un favor o no?
0: ¿Cuánto querés?
6: Quiero, si le puedes enviar un cariñoso saludo a una mujer que está escuchando la radio hasta ahora.
0: ¿Ya, Robinson? ¿A quién sería? A ver, ¿a quién se...? ¿A quién va a saludar? Mientras tanto, Robinson envía el audio, dice acá... A ver, ¿qué dice por acá? No, no creo que la Rosita, bueno... Dice, ¿te puedo pedir una canción, Nico, de Banda Tropical, Arullo Mañanero? Vamos a buscar el temita de la Banda Tropical para Juana de Santiago, Región Metropolitana. Arullo. Arullo Mañanero. ¿Surullo? No sé. No, Arullo. Mañanero. Banda. Mañanero. Mañanero. Ya, no, no está acá, va a tener que buscarlo en YouTube. ¿A quién sería mi rey?
6: Así es. Este saludo es para Berito.
0: Para Berito.
6: Ella sabe quién es. Está escuchando la radio, decirle que es una persona muy especial para mí, que la quiero mucho. Son muchos años de amistad que tenemos y estoy listo. Estoy listo para pasar a la fase 2.
0: Bueno, Robinson está manifestando su cariño ante Berito. Está pasando en la fase 1, que es cuarentena. La fase 2 es transición. Y la fase 3 es cuando ya tú, en comercería virtual, pides el pase para ir 2 horas a comprar al supermercado y vuelves, según la pandemia del año 2020. Y la fase 4 es cuando ya estás postrado. Queremos... vamos a ver qué dice Robinson.
6: Así es, Nicolás. Estoy listo para la fase 2 porque...
0: Llama.
6: Estoy aquí en urgencia y me acaban de detectar COVID. Así que nada raro que quede hospitalizado.
0: Pero bueno, no solamente tenemos la versión de Robinson, también tenemos la versión de otro amigo. Buenas noches.
7: Buenas noches, don Nicolás Figueroa, ¿cómo le va a usted?
0: ¡Calcetín! Hola, Rodrigo, ¿cómo estás, Rorro Cáceres López?
7: Bien, ¿y tú?
0: Bien, Rey, ¿cómo te ha ido?
7: Bien, aquí. Oye.
0: Oye, ¿te puedo decir algo?
7: ¿Qué?
0: Te echaba de menos.
7: ¿Sí?
0: Antes nos juntábamos, tomábamos cafecito por ahí, salíamos a curar en la noche.
7: Sí, es que mira, la alta pega, Nicolás, por eso no he podido hacer ese movimiento.
0: Ya,
7: que
0: pero
7: hacíamos antes.
0: Invítame a hacer prensa, po. ¿Ah? Invítame a hacer prensa. Así disparamos para dos lados.
7: No, porque tú no pagas.
0: No, pero luego sí coloca encina. Cuando llega a loca ciencia.
7: Claro.
0: No, pero sí, vos vas a buscar yo para un lado y tú para otro, ¿y tú sabes?
7: Sí, mira que últimamente no he salido.
0: Ah, ya, está bien. Avísame cuando.
7: Sí, oye.
0: Cuéntame, Rey.
7: Quiero mandar un saludito ahí a mi amigo Robinson.
0: Oye, muy simpático Robinson, muy simpático.
7: Sí,
0: muy buena
7: lo
0: persona.
7: Que pasa es que hace un tiempo atrás la estuvo bastante compleja la cosa.
0: Sí.
7: Pero ahora que lo escucho parece que está mejor.
0: Sí, está un poquito mejor. Bueno, Robinson es una persona que se destaca por su buena energía, una persona que se destaca... el hombre es una persona de peso, la lleva.
7: Mira, no voy a decir nada, pero...
6: ¿Cómo te Rorrito apareció.
7: Mira, mira, voy a decir una sola cosa. ¿Ya? Y yo sé que va a cachar al tiro.
0: Ya, dilo.
7: Pelirrojo. Pelirrojo, va a cachar al tiro. No quiero decir nada más. Porque sabe a lo que me refiero.
0: Sí, sí, yo también he tenido las espinillas así. Oye, ¿ah? También he tenido las espinillas así.
7: No, que tú no
6: cachas
7: la
6: tarjeta
7: que tenemos con el gordito.
0: Lorea.
6: Oye, no si te quitan los gritos.
7: Bueno, no, para putear el micrófono, a ver, para escuchar.
0: Mira.
6: Oye, no si te quitan los gritos.
7: ¿Viste?
0: Sí.
7: Yo te vi,
0: que fue. No, sí. El hombre tiene su chispeza, tiene su chispeza.
7: Sí,
0: su,
7: no, no.
0: Buen corazón, buen corazón.
7: Todavía me acuerdo de una aguas tónicas por ahí.
0: Muy buena agüita, muy buena agüita.
7: No, aquí tú lo sabes, pues, tú lo sabes.
0: No, pero...
7: Oye, Nico.
0: Dímelo.
7: ¿Es verdad?
0: ¿Ah?
7: ¿Es verdad?
0: A ver, ¿qué cosa?
7: ¿Que vas a hacer baby shower?
0: Puta, ya fue el baby shower. Claro. ¿Ah? Y el próximo año vamos por el bautizo ya, pues. Ya fue el baby, pues.
7: ¿Me estás?
0: No, pero yo te voy a invitar a bautizar algo más grande, pues. ¿Sí?
7: ¡Oh!
0: ¿Sí?
7: ¡El que estás cagado, güey!
0: No, oye.
7: Te estás poniendo como guachiperri.
0: Oye, ¿verdad que le decían guachiperri, güey?
7: Sí, güey.
0: El otro, Juan Merluzo.
7: y el otro que nos vaya para la secta.
0: No, para el bautizo te invito.
7: Ah, para el bautizo, sí. ¿Y eso falta mucho?
0: Antes de que un año. Oye, mira, escucha.
6: Oye, chiquillo, la noche está como para que nos juntemos a tomar un café una vez que terminemos el turno con Nicolás Rodrigo, ¿te parece o no? Ojalá que invite al bautizo, pues nos hayas cagado igual que los otros.
0: No. Mira, yo cumplo.
7: Primera vez que estoy de acuerdo con Robinson Castro.
0: Sí, yo también estoy de acuerdo.
7: Ojalá que el papá se ponga.
0: Sí, mira, ya se puso, de hecho, en... Pero bueno, todo esto va de a poquitito. Oye, Rey.
7: Ah.
0: ¿Hay niebla afuera o no?
7: Sí, está bastante. Mira, no.
0: Pasando a otro tema.
7: No, o sea, la ruta 5 por lo menos yo que me estoy desplazando.
0: ¿Ya?
7: Mira, hasta el momento solamente hay neblina.
0: Ya, perfecto.
7: Yo creo que te quiero un par de horas más porque caiga tu buena niebla, la verdad.
0: Buenísimo.
7: Sí, por lo menos lo que es la ruta 5, hasta el momento el tramo entre Teno y Molina está bastante despejado. No hay todavía así como bancos de niebla así fuertes, sino que está bastante débil todavía. Se puede ver más o menos... Este, 1 kilómetro, 2 kilómetros hacia adelante, en el sentido de sur a norte o norte a sur.
0: Perfecto, excelente. Así que tráfico tranquilo, por lo menos hasta ahorita de la noche.
7: Sí, está bastante tranquilo. Hay bastante flujo vehicular de automovilistas, más que también en realidad, por lo que
0: yeah.
7: He visto. Poco camino en esta hora, yo creo que ya un par de minutos más, porque ya empieza el tránsito de camiones a esta hora de la noche, Nico.
0: Sí.
7: Así que hasta el momento está todo tranquilo.
0: Buenísimo.
7: Yo ahora voy con dirección ahí a la copa de agua y a la copa de agua. ¿O? ¿Tú qué estás ahí donde?
0: ¿Entonces quién?
7: No, la de acá.
0: Es que yo también voy para allá.
7: ¿Vate?
0: ¿Para allá, vos?
7: ¿La copa de agua?
0: Sí.
7: Ah.
0: Sí, así que allá nos vemos.
7: Sí. Oye.
0: Y el Robinson va por Tyson. Ya, oye, dime.
7: No, si. ¿Es verdad que te echaron?
0: No. Mira, escucha.
6: Y si le falta plata, compadre, para eso está uno, para eso estamos.
0: Mira, escucha.
6: Y si le falta plata, compadre, para eso está uno, para eso estamos los amigos, para apoyarlo. Tú sabes que yo soy tu padre.
0: Habla bonito, amigo. Habla bonito.
7: A toda cuesta quieres ser tu madrastro. Por parte de la abuela.
0: ¡Ya, cállate!
7: Ya, oye, me pegan la visa. Yo. ¿Tú vas a querer?
0: ¿Qué cosa?
3: Sí.
7: ¿Después de la hora?
0: Ya, por interno te aviso, ya. Por interno, ya, te escribo por interno.
7: Bueno.
0: Ya, te escribo por ya. Interno.
3: Sí.
7: Un abrazo.
0: Cuídate.
7: Estamos al habla. Saludos ahí al gordito cachipurro de la noche. Más conocido como...
0: Oso Yogi.
7: Ah, no, sí.
0: No.
7: Más conocido. ¿Ah?
0: ¿Cómo le dicen?
7: No, no, es decir, como le hicieron al gordito Cachimpurri, alias el colorín, ¿no? La decir, el cachamur, ¿qué le digo?
0: Colorín. Yo me acuerdo que le decían manzana confitada, ¿no?
7: ¿Qué bajaste?
0: No, pues así le decía la Rosita de Codebo.
7: Ah.
0: ¿La Rosita de Codebo le decía así?
7: Ya no sé, yo no me voy a referir.
6: Yo soy el verdadero señor de la noche. Para la leche de Seban.
0: Escucha.
6: Yo soy el verdadero señor de la noche. Para que ustedes sepan. Hay uno por ahí en otra radio que me robó el título, pero el título es mío.
7: ¿El pirulo dijo?
0: No, el título, no el pirulo. Bueno, también puede ser, pero el título del señor de la noche es de él.
7: Sí. Ay.
0: Sí.
7: Ya, Nicolás.
0: Ya, mi rey, pórtese me bien,
7: ¿eh? Un abrazo.
0: Vale, compadrito. Ahí estamos.
7: ¿Lo avisas?
0: Lo aviso,
7: sí, sí, sí, o no.
0: Ya, mi rey, ni un problemita.
7: Shalim.
0: Chao, mi compadre. El Rorín, amigo, amigo. Buenas noches, Nico. Por favor, el mix del grupo La Leyenda Tropical junto a Eric Berrios. Y saludos para todos los auditores de la radio. Vale, copita. Tenemos un audio por acá. ¿Qué más?
3: ¿Le falta plata o con la weá? ¿Quieren pelear? Cagas de mierda, ¿no? Díganme, no. Yo les voy a enseñarle que el agua no se masca, miren.
0: Oye, que habla bonito. Ya. Oye, tengo pendiente por acá. Arullo Mañanero me pidieron por acá con la banda Tropical. Ya, toquemos el temita y regresamos.

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0: te lo dice.
1: Seguimos en vivo y en directo en la red de RTL. Chiquillos, ¿qué tenemos por acá?
2: ¡Qué weá!

0: Leche oficia.
1: Quizá quién, pollo, quizá quién, quizá quién. Ya. Oye, me pidieron por acá la leyenda tropical con Eric Berrios. Ya vamos a buscar el temita de la leyenda tropical. A ver, leyenda tropical con Eric Berrios. ¿Y cuál es ese tema? Ah, un mix. Ah, ya. Un mix. Ya. Vamos a buscar al tiro el temita. Aquí lo tenemos, parece listo, ya. Aquí lo tenemos listo, ya. A ver, ¿a quién vamos a echarle ficha?
0: Lo tan bonito gallo del audio que mandó el último, el viejo el Guayna, que me llegó a dar 6, compañero.
1: Es que hablaba así, que se pataba plata. Que... Vamos a ver audios cortitos.
2: Hola, mi niquito. ¿Cómo?
1: Listo, muchas gracias. Oye.
2: ¿Cómo estás?
1: Mafalda.
2: Deseo que estés muy bien.
1: ¿Cómo está Mafalda?
2: Espero entre papá y lo que sea. Que lo hayas pasado muy bien. Espero que pronto ya sepas y conozcas a tu hijita o hijito. Deseo que estés muy bien, hijo. Te quiero mucho. Yo pensé que te ibas a dar una vuelta el sábado para acá. Como dijiste que ibas a venir a ver a tus abuelos.
1: Ah, pero a mi abuelo, pues no la más falda. Yo dije abuelo, no dije más falda. ¿Ya?
2: Pero no viniste. Ya, mi niñito, deseo que estés muy bien. Paciencia con nosotros los auditores que somos activos. Hola.
1: No te pases nada por la punta.
2: Pero tú eres muy positivo, hijo. Dios te bendiga mucho y Dios te ayude y te acompañe en todos tus proyectos que son muy buenos.
1: Muchas gracias, amigo.
2: Te deseo
1: muchas
2: todo
1: gracias.
2: Lo mejor, Niquito. Besito, abrazo.
1: Muchas gracias. Muchas gracias. Un abracito a Mafalda por ahí que está. En sintonía de la RT. Estaba hablando con el vecino, dice. Así que un saludito a la Mafalda que está en sintonía ahí de la RTL. ¿Qué pasa, Robin?
0: Esos son los audios de 7 minutos.
1: Ajá.
0: Esos son los audios de 7 minutos.
1: No, de 25 minutos. Buenas noches, Nico. Que tengas buen regreso a casa mañana. Si Dios quiere, nos escuchamos. Vale, saluda a Juana. Juanita en sintonía de la RTL. Leyenda tropical. El mix.

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1: Seguimos.

Ya, mi gente, nos comenzamos a despedir. Gracias por la tremenda sintonía. Mañana, 21 horas, estamos de regreso en el gran show de la RTL. Que tengan una excelente jornada, una muy buena noche y espero que puedan tener un buen y merecido descanso, amigos míos. Se les quiere mucho. Mañana mucho frío nuevamente. De 1 a 2 grados tendremos como mínima en la mañana. Posiblemente amanezca escarchado. Ya tenemos 1,7 grados, así que lo más probable es que lleguemos a un grado bajo cero, ¿no? Si estamos más grados. Chao, chao.

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0: Son las 11 de la noche, con 59 minutos.

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Buenos días.

0: Buenos días. ¿Cómo están? Aquí empezando el día martes. Con hartas ganas, por supuesto, de poder llegar hasta sus hogares, hasta su casa. Sí.
1: Juan se llamaba y lo apodaba.
0: Un aplauso para estos buenos días. 5:06 a.m. Y nosotros aquí entregándole, vamos a entregarle toda la mañana la música que usted quiere. Cantamos la línea telefónica, empiezan a sonar y eso es bueno. Porque están esperando el programa. Oye, saludos para mi cuerita, la Janita Álvarez, que está descansando, está de vacaciones. Está, me dejó aquí solito. Vamos a la línea telefónica, a ver, primer llamado, ¿a quién tenemos en línea?
2: Donardo de Sarmiento.
0: Hola, amigazo, ¿cómo está usted? ¿Cómo amaneció?
2: Bien, pero como usted ve.
0: Ahí está clarito la voz, oiga.
2: Oiga, no, disculpe.
0: Cuénteme.
2: Ayer vi un temita, po.
0: Póngale.
2: Rocío Carlos, mucho cariño para mí.
0: Ya, con mucho cariño para ti. ¿Cuál tema sería? Háblame despacito para poderte escuchar, porque estoy medio
2: sordo. Mire.
0: Fue tampoco tu cariño
2: para mí, Rocío Dúrcal.
0: De la Rocío Dúrcal.
2: Sí.
0: Ya, de la Rocío Dúrcal. Ya, listo.
2: Estimado, muchas gracias.
0: Que esté bien. Se me cuida. Libera ánimo. Todavía no se levanten, cueritas. Quédense ahí. Que ya llego con mi pistolota acá. Les saluda para todos ustedes Quique Pistolas. Nos vamos hasta las 8. 5:07 a.m. 5:07 y escúcheme este temaza, mira.

Así es, Jorgito Godoy Valenzuela, por supuesto, el gran gestor inmobiliario, sí, también nos acompaña esta horita, hora de la mañana, sí, échale, compa. 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Oye, también queremos saludar a la frecuencia de la radio que a esta hora ya están con nosotros. Conectados todas las frecuencias de la radio. La región de O'Higgins, la región del Maule y la región de Ñuble. Esto. Escuchando aquí a quién. Aquí qué pistola. Ya. Oye, seguimos adelante nosotros. Queremos también mandar saludos cordiales a Curicó, Gualañé, Bichuquén, Curepto, Constitución, Iloca, Duao, Pencagüe, Talca, Linares y Cauquenes. Saludamos también a San Fernando, Lolol, Paredones, Pichilemos. Saludos cordiales para toda esa gente que está en la sintonía de la RTL, por supuesto. Buenos días a levantarse. Oye, pueden mandarnos también su saludito, ¿ah? Pueden mandarnos su saludo, pueden mandarnos su mensaje de texto también. A nuestro WhatsAppeo, sí. Para nosotros aquí estar entregándole la música rancherita para todos ustedes. Sí, para toda mi gente que está conectada a esta hora. Sube el volumen a la radio, sube el volumen nomás. La señora no se va a enojar, ella está durmiendo, la bruja. Oye, tenemos líneas habilitadas 75-250-41-41, 75-232-80-21. Y también tenemos nuestro WhatsApp, el más 569-6741-4765. Este temita nos pidieron de Rocío Dúrcal, fue tampoco tu cariño. A ver, vamos a ver si se la tocamos. Acá está Quique Pistolas con sus grandes pistolotas. Está cargadita la pistola. Ayer no disparó nada. Vamos a la música.

0: ¿Qué pasó con mi güerita ahí en la tienda de la flor? ¿Qué pasó? Ay, ahora sí, me supo a tequila, me metí un tequilazo ahorita. Acabo de meterme con puro sentimiento ranchero. A ver a quién tenemos en línea. 5:19 a.m. Aló, buenos días.
1: Buenos días, caballero, ¿cómo amaneció?
0: Bien, acá yo amanecí bien, oiga, me metí un tequila que me hizo sudar hasta la cabeza.
1: Ah, pues qué bueno, pues.
0: Sí, para sacar el frío, pues, cuerita.
1: Claro.
0: Oiga, ¿de dónde me llama? ¿De dónde me está llamando?
1: De Sagrada Familia, soy Carmen.
0: Sagrada Familia, sí, la Sagrada Familia. A ver, Carmencita, cuéntame, ¿quieres saludar a alguien, Carmen?
1: No, quería saludar a ustedes.
0: A mí. Aquí, al pistolón.
1: Sí, el pistolón,
0: claro. Aquí, ¿no? ¿Cierto? Acá. Sí, ayer no ha disparado nada, oiga, así que está cargadita de nuevo, amaneció cargadita de nuevo. No, este dispara en un solo hueco nomás.
1: Ah, ya.
0: Cuéntame, Carmencita, ¿quiere una cancioncita?
1: ¿Me podría tocar un tema?
0: ¿Cuál sería?
1: Los Tigres del Norte, Cuestión Olvidada.
0: Los Tigres del Norte.
1: Cuestión olvidada. Por favor.
0: No, me pida por favor, porque estamos dispuestos para ustedes. Ya, Carmencita, vamos a programar el tema y de ahí se lo voy a disparar mejor, ¿ya?
1: Ya, listo. Pero apunte bien porque estoy bien lejos de usted, yo.
0: Ay, no, yo tengo buena puntería.
1: Aquí vamos a ver.
0: Yo tengo buena puntería, yo en un solo hueco disparo todas las balas, oiga.
1: Ah, ya, listo, ahí vamos a ver si es verdad.
0: Gracias por estar, 5:21 a.m. Arriba el ánimo, chiquillos. Pura música para que llore el alma, para que se alegre el corazón. Esta canción que viene, esta va con todas las ganitas. Así que póngale ganas. 5:21 a.m.

0: mandamos saluditos para todos, sí, 5 de la mañana con 25 minutos, 5 con 25. Hoy saludo cordial para toda la gente que nos está escuchando en diferentes puntos de la séptima región, de la región de O'Higgins, por supuesto. Estamos conectados con San Fernando también a esta horita, sí, para toda esa gente que nos escucha y le gusta la música de la radio tropical latina, por supuesto. Ay, ay, ay, nomás. 5 con 25. ¿Qué le gusta a usted? ¿Un tequilaza o un combinadito? Acá le ponemos música de todo, música combinadita. ¿Quiere usted escuchar su temita? Llame a la radio, que está Quique Pistolas atendiéndole. A ver, vamos a este llamadito. A ver, ¿a quién tenemos en línea? Muy buenos días.
1: Buenos días.
0: Aquí está Quique Pistolas, que está con su pistolaza. Cuéntame, amigo mío.
1: El violero habla de Quemorongo.
0: Ay, ay, ay, nomás un saludo cordial y un aplauso para el olero,
1: ¡Violero!
0: Eso, compadre. Oiga, dígame, ¿quiere saludar a alguien?
1: Oiga, creo mexicano bonito.
0: Ya, a ver, ¿cuál?
1: Camino sin regreso, por favor.
0: Camino sin regreso, ya.
1: Exactamente.
0: No hay ni un problema, acá se lo vamos a colocar. Por no decir lo que se lo vamos a poner.
1: Ya. Hacer mal, claro.
0: Listo.
1: Ya.
0: Cuídate. Bien. Buen día. Que tengan bonito día. Hoy día es día martes. Sí. 5 de la mañana con 26 minutos. 5 de la mañana. Hoy viene este temón también, a este tema.

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1: Son las 5 de la madrugada, con 30 minutos.
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1: Estoy borracho.
0: 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Seguimos nosotros, 5 de la mañana con 35 minutos. Ahora sí, a ver, vamos a habilitar las líneas para que nos llamen también. Usted quiera pedir su temita, quiere saludar a alguien este día martes, hágalo, hágalo. 75-250-41-41. 75-232-80-21. Así es. Y el WhatsApp para que usted nos pueda también comunicarse con nosotros, para que nos pueda escribir o mandar un audio saludando a alguien que debe estar de cumpleañito, también hágalo, hágalo. Saludamos a toda la familia, marque usted o escríbanos al más 569-6741-4765, por supuesto. Este programaza que estamos empezando, todavía estamos de madrugada. A ver, ¿a quién tenemos en línea? ¡Aló! Hola, hola. Hola, ¿cómo está usted? Ah, faltaba usted, oiga, faltaba usted que me llame.
2: Hasta yo nomás, oiga, ¿cómo
0: sí,
2: amaneció usted?
0: Yo amanecí tapadito, oiga, hasta las orejas. ¿Y usted cómo amaneció?
2: Bien.
0: ¿Amaneció abrigadita o no?
2: Sí, amanecí acostada.
0: Acostadita, ¿cierto? ¿Usted duerme parada, sentada? ¿Cómo es la vaina? A ver.
2: Oiga, un chique.
0: Cuénteme, cuénteme, amiguita.
2: Un saludo para todos.
0: Gracias.
2: Y me voy a tocar la reunión.
0: La reunión, ya, reunión. ¿Así se llama? ¿Quién lo canta ellos? ¿Qué grupo?
2: No sé qué grupo será. El Bart Israel.
0: Ya, vamos acá a programarlo entonces. La reunión. Sí. Reunión de primero, tercero, cuarto, medio. ¿Cómo es la vaina ahí?
2: Reunión de abuelo.
0: Reunión de abuelo de tercera edad, ¿cierto? Vamos, sí. Pongámosle nomás, pongámosle bueno. Gracias, sí. Güerita, gracias por estar aquí en la sintonía de la radio, gracias.
2: Ya, que tenga buen día.
0: Chao, de igual manera para usted, para toda su familia, para todos por ahí, por supuesto. 5 de la mañana con 37, 5 con 37. Saludamos a toda la familia, por supuesto, que nos están escuchando. A todos que se vienen levantando. A todos que se están tomando un cafecito ya, sí. Hay otros que se están poniendo, mirando al espejo ahí, afilándose los bigotitos, peinándose.

0: va, que va, compa. ¿Cómo está? ¿Cómo está? Buenos días, buenos días. A los que vienen levantándose, a los que vienen levantándose, buenos días.
1: Corrido muy mentado.
0: Acá le estamos metiendo un poquito de sabor. ¿De dónde le gusta a usted el sabor?
1: ¿Qué ha pasado ahí en la hacienda de
0: Jalisco, de Michoacán? ¿De dónde, Para que truene, para que levante con ese ánimo. Oye, la gente está, los escolares están de vacaciones, ¿ah? Así que se duerme un poquito más tardecita. Escuchando la RTL, por supuesto. Escuchándolo a nosotros, aquí que pistolas. Acá está Quique Pistolas desde las 4 que está de pie. Viendo a quién disparar, pero no se atraviesa nadie todavía. Oye, mandar saluditos a todos ustedes que están en la sintonía, por supuesto. A todos los que nos escriben a través del WhatsApp, ya vamos a leer también esos mensajitos que nos mandan. Si usted viene a la sintonía, viene por la carretera manejando su camionazo. Saludos para usted, compadre. Despacio, despacio nomás, que parece que estuviera chispeando un poquito. Hay que tener cuidado a todos los choferazos que van en sus camionototes.
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0: Ahí para toda la locomoción colectiva también, locomoción colectiva, que ya están trabajando. A todos los que se están dirigiendo al trabajo también, saludos desde acá, desde la Radio Tropical Latina y desde Quique Pistolas. Póngale bueno, póngale bueno, póngale ganitas. Porque nosotros acá le vamos a levantar el ánimo con la buena música, por supuesto que sí. Puede mandarnos su mensaje, ¿ah? ¿Eh? Usted también nos puede enviar su mensajito al más 569-67-41-47-65. Y si quiere llamarnos, quiere saludar a Marcial, porque hoy día está de Santo Marcial. A todos los marciales, a todos los marcianos, a todos los marcianos. Están de santito, así que los saludamos desde la Radio Tropical Latina para todos ellos. Sí, por supuesto, los marciales hoy día están de cumpleaños. No, están de santito, están de santito. Puede llamarnos al 752-50-41-41. Al 752-32-80-21. Sí. Hoy queremos saludar a la frecuencia de la radio, por supuesto.
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0: A la 95.5, la radio donde estamos nosotros acá transmitiendo para toda la cadena, para toda la frecuencia. Saludamos a Gualañé a través de la 99.3. Sí, un aplauso para Gualañé. En Bichuquén también estamos nosotros con la sintonía ya a través de la 99.7. Y de ahí nos pasamos cerquita ahí a Curepto. A Curepto nos escuchan también en la 100.9. Y de acá nos vamos para el otro ladito, para el otro ladito. Para Constitución, sí, para Constitución también nos escuchan en Constitución. Ahí a través de la 95.7. Muy pronto vamos a estar ahí en vivo y en directo, ¿ah? ¿Eh? Sí. Espérenlo aquí, hay pistolas, por allá vamos a estar también, sí. En Iloca la 98.5, Duao 93.7, en Pencahue la 103.7, en Talca AM 910 AM, Linares 95.3, Cauquenes la 103.7, un aplauso para toda la frecuencia. Vamos, vamos, vamos a la línea, a ver, ¿a quién tenemos en línea? Hola, Are. Aló.
2: ¿Aló?
0: Hola, hable la voz, amigo, hable. Acá estamos escuchándolo nosotros, cuénteme, ¿de dónde nos llama?
2: De acá, de Comaye.
0: De Comaye, a ver, Comaye, vamos, un saludo cordial para toda la gente de Comaye. ¿Con quién hablamos? ¿Con quién hablamos? Güerito.
2: Don Manuel Marín.
0: Don Manuelito Marín, don mi güerito, caramba. Tan temprano, oiga. Cuénteme, algún
2: saludo. Yo ya se
0: Sí, por supuesto, ahí, el Hotel Estrella, ya.
2: Yo tengo un saludo en una pierna.
0: Mira, amigazo.
2: Oiga, quería un temita, pero no sé si lo pueden tomar o no.
0: Sí, por supuesto, acá Quique Pistola se lo pone, qué tanta vaina, póngale nomás, dígale, ¿cuál temita?
2: La Mirilacha.
0: ¿La cuál?
2: La Mirilacha.
0: Mirilacha.
2: La Pirilacha.
0: Ah, la Pirilacha con pi, Pirilacha, ya.
2: Va a saludar a Fernando Moya.
0: Para ya, Fernandito Moya, ya. ¿Para quién más?
2: Va él nomás,
0: ya. Entonces, un aplauso grandote. Que tenga bonito día.
2: Ya, bueno, gracias.
0: No tome mucho, no tome mucho.
2: No.
0: Tome poquito, no.
2: Mandando
0: el boleto de los fríos. Sí, para pa el frío nomás, no es vicio. No es, que no sea vicio, que sea para el frío nomás.
2: Para el frío.
0: Oye, gracias por estar en la sintonía. 5:48, 5:48. Y nos vamos a la música, nos vamos a la música. A ver, vamos a ver, vamos a tomar el teléfono que ya se prendió esto. Vamos, vamos, ¿con quién hablamos? Aló.
3: Aló, lo
0: cuénteme.
3: Violeto.
0: Ya, cuénteme, Violero.
3: Violeto.
0: Ya, cuénteme, Violeta, ya, listo.
3: Un saludo para allá, para Peñuela.
0: Para Peñuela, ya, saludos para Peñuela.
3: A Wilson Moraga, Carlos Moraga, a todos para allá, la familia para allá, Moraga.
0: Para todos los Moragas, ya, saludos cordiales.
3: De exactamente.
0: Póngale, algún temita, póngale.
3: Nadie es del mundo.
0: Nadie es eterno en el mundo, ¿ya?
3: Exactamente, Bequito.
0: Ya, eterno. En el mundo. Ya listo, cuídese, buen día.
3: Ya, gracias.
0: Gracias a usted, se prendió. Ay, aquí estamos nosotros, el despertar ranchero, por supuesto.
4: ¿Aló?
0: Sí, ¿con quién tenemos el gusto por ahí?
4: Acá con Janet.
0: Janecita, ¿de dónde me llamas, Janet?
4: De acá de Dragones Sur, estoy tendiendo mi ropita.
0: Ah, tan temprano, oiga.
4: Ya me voy a trabajar, pues, mi amor.
0: Me parece muy bien, un aplauso para todas las mujeres trabajadoras, caramba, esta hora se levantan tempranito a trabajar. En vez que estén haciendo otra cosa, se levantan a trabajar.
4: Así somos las mujeres y no somos valoradas.
0: ¿Cierto? Oye, Janecita, ¿algún temita?
4: ¿Por qué te cruzaste en mi camino?
0: ¿Por qué? ¿A quién me cantas, a mí?
4: No, a desgraciada, que fue mi ex.
0: ¡Ah! ¡Saste en mi camino!
4: Puedo decir las palabras.
0: No, ahí nomás de
4: pero le doy con todo adelante. Me ha tenido un poco bien bajoneada, porque cuando juega con el sentimiento duele mucho.
0: No, sí, por supuesto.
4: Y cuando lo descubre, pues, el teléfono, le lees todo.
0: Tiene que usted llamar aquí, que pistola nomás, y ahí se le acaba todas las penas. Ya no hay lágrimas.
4: Y todo, un memo, todo lo que decía, pero bueno.
0: Así es, no saben valorar muchas veces estos cuates, caramba, pero no importa, para eso está aquí que pistolas acá ya. Sí, pero no te preocupes, arriba el ánimo. Póngale ganitas.
4: Trato de hacerlo.
0: Sí, hágalo nomás. Y escuche la radio Tropical Latina y ahí se le va a levantar el ánimo de nuevo. ¿Ya?
4: Sí, un saludo a tu sintonía, a tus auditores.
0: Gracias.
4: Lo haces muy bien.
0: Gracias.
4: Y de
0: gracias.
4: Paso también saludar a todos mis hijos ingratos que están por allá.
0: Mira, no, ya le voy a poner el hijo ingrato entonces el temita después, ¿ya?
4: Sí, en serio, mis hijos son muy ingratos, aunque no fui una mamá excelente quizás por otras cosas, pero la vida va dando vueltas, pero no importa.
0: Los hijos no tienen por qué jugar a los padres, así que estén calladitos nomás, porque algún día van a ser padres y les va a tocar lo mismo, ¿ya? Así sí. Que tranquilita, güerita.
4: Tengo tres bellos nietos. A Emilio y a Emiliana y a Pascal Ignacio, que la amo con todo mi corazón, porque todos los días me está saludando y yo le digo que me gustaría que estuviera grande para que conversáramos y fuéramos una amiga más.
0: Así que no, arriba el ánimo.
4: Sí, que aquí estoy.
0: No, se ponga a llorar, que me está dando penita, va a llorar también mi corazón.
4: Son tantas cosas, pues, hijo, que pasan en una relación cuando tú das todo.
0: Sí, pero acá
4: y
0: estamos.
4: Y tu teléfono, y descubren muchas cosas.
0: Sí, por eso, ¿quién habrá inventado el telefonino para que acabe muchos hogares, oiga?
4: Pero, a decir a los pavos que se viven, que ya. No la hacen tonta uno, la tienen por tonta, pero están equivocados.
0: Por eso, mamita linda, un abrazo grande desde la radio. Siga el ánimo arriba nomás.
4: Sí, voy a tener mi ropita.
0: Póngale la ropita, póngale los churrines a colgar nomás, ya, Cristo.
4: Sí, así me lo saque el perro.
0: Ay. Gracias.
4: Chao, que esté bien.
0: 5:52, 5:52. Acá nosotros le ponemos ganitas para la gente que está recién saliendo de repente de una relacioncita que está por ahí media complicada, pero póngale bueno, que tanto. Para eso está aquí que pistolas me llaman y yo les acabo las penas, apunte balazos. Vamos a la música. Los Tigres del Norte, La Reunión.

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2: Son las 5 de la madrugada, con 56 minutos.
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0: 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Vamos a la línea telefónica, 6 de la mañana con 2 minutos. Aló.
2: Aló, ¿qué pasa con la pillera?
0: Ya viene, señor. Tiene que esperar su turno, porque pasa. Saco mi pistola ahora. Ya viene. Hay que programar, ¿no? Por favor. Ay, nomás. Este güerito está con ganas de... Quiere plomo. 6 de la mañana con 3 minutos. Ahí está en la guarilacha. La pirilacha, la guarilacha. ¿Cuál guarilacha?

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0: 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Un aplauso,
1: Paloma.
0: 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Claro. 6 de la mañana con 10 minutos. Recuerden que nos vamos hasta las 8. A las 8 ya empiezan las grandes noticiasas aquí en la RTL, por supuesto. Échale, échale ganas, échale ganitas. Hoy ya tenemos las líneas. A ver, tenemos un WhatsApp que nos escribieron. A ver, vamos al WhatsAppeo que dice. Muy buenos días, don Quique, gracias, gracias, don Quique Pistolas. Quiero pedirle una canción para saludar a mis hijos Manuel Marchán y José Marchán. Y mi señora Maritza Valenzuela. Un aplauso para la familia. Con la canción La tengo en la casa. ¿Y dónde más la vas a tener, hermano? Por favor, de parte de Alejandro Marchán. Somos de Romeral. Un aplauso para Romeral. Entonces ellos son la familia Marchán Valenzuela, creo, ¿cierto? Ah, la chunté, la chunté, la chunté. Oye que sí, 6 de la mañana con 11 minutos. Tenemos la línea para que usted nos pueda llamar, mandar sus saluditos. Hoy día celebramos a Marcial, a Marcialito, a Marcialito. ¿Cuántos Marciales tendrás usted por ahí? Salud y a su güerito, oiga. La radio está dispuesta para que usted lo pueda saludar. 6 de la mañana con 11. Eso, eso, eso, eso. 75-250-41-41 y el 75-232-80-21. Vamos, vamos, güero. Échale el tapatío, que suene el guitarrón. Que el pueblo quiere escuchar música. Vamos. Nadie se está.

0: que sí, claro que sí. Para el frío hay que meterle un tequilazo nomás y con un corrido. ¿Cómo quedamos? Quedamos sudando, sí. Hoy aquí estamos, aquí está Quique Pistola con todos ustedes a esta mañanita para saludar a todos ustedes que ya se están levantando, que ya están de pie. Se están yendo al trabajo, se están yendo al trabajito ya a ganarse el bitute diario, sí. Y acá nosotros alegrándola con la buena música ranchera de Jalisco, ya acá estamos. Que va directo al corazón, con un tequilazo, ¿cómo quedamos? Hoy queremos saludar, hoy día recordarles que hoy día está de Santo Marcial. Si tienes a alguien, algún amigo, algún amante que se llame Marcial, puede llamarnos para saludarlo, por supuesto, ¿qué tanto?
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0: Acá pura música nomás que alienta, pura música que hierve para sacar el frío. Toda la música que venimos tocando en la radio RTL, por supuesto. Oye, tenemos líneas habilitadas para que nos puedan llamar. A ver, ánimo arriba. Tengo pedidos también que los vamos a tocar poquito a poquito. 75-250-4141, sí, el primer telefonino. Y el otro, el 75-232-8021. Y quiere whatsappearnos, quiere escribirnos por WhatsApp. Y lo vamos, nosotros también lo leemos sus mensajes. Más 569-6741-4765. Acá está Quique Pistolas. Me voy hasta las 8 de la mañana. 6 de la mañana con 17 minutos. Las 6 con 17. Arriba, arriba, arriba, arriba el ánimo. Arriba los papitos, arriba los papitos. Abajo las mamitas.

0: Por supuesto, por supuesto. Hoy es 6 de la mañanita con 21, 6 de la mañanita con 21. Hoy quiero saludar a toda la gente trabajadora que se levanta desde tempranito y tienen que salir de la ciudad para que vayan a otros lugares a comprar las cositas, ¿ah? Y uno de ellos nos está llamando, nos está escribiendo por WhatsAppeo allá. Está Raimi Restaurante, se van tempranito a traer el pescadito de allá de Santiago junto a mi amigo Soto allá. No quiero decirle otro nombre porque la señora se vaya a enterar. Hoy váyanse derecho para allá donde tienen que hacer. Ahí están escuchando los chiquillos, los cabros, están escuchando el programa de Quique Pistola. Órale, órale. Bien en la caña, bien en la cañuela. ¿Cómo está el tiempo por allá, chiquillos? ¿Cómo va? ¿Cómo va? 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
0: Así es, ahí están los chiquillos se van todos para allá, para la capital, van a comprar sus cositas para venir acá, Raimi Restaurante, a ponerle bueno, sí. Una carta espectacular. Ayer estuve ahí comiendo ahí. No me dejaban venir, me comí todo. Hasta me quise comer a una. Hoy saludo para todos que van en camino. Vamos a la musiquita, vamos a la música. Esto nos pidieron también a través del WhatsApp, saludando a toda la gente que está en la sintonía. 6 de la mañana con 24. 6 de la mañana con 24. Nos vamos hasta las 8 de la mañana. De ahí viene la noticia.

0: Son las 6 de la mañana, con 29 minutos.
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0: 69. 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Oye, aquí estamos a través de la 95.5 en la Radio Tropical Latina, por supuesto. Me mandaron un WhatsAppeo. A ver, vamos a leer el WhatsApp que dice Quique Pistolas. A ver, vamos, vamos, vamos. Ah, me mandaron un audio. A ver, escuchémosle el audio al güerito, a ver.
1: Buenos días, joven. Buenos días, don Bati. Me gustaría escuchar canción, señor locutor. Por favor, gracias. Saludos a todos los que lo escuchan y lo ven. Chao, chao. Gracias.
0: A ver, escuchémoslo de nuevo. A ver, la güerita, ¿qué pasó? ¿Qué pasó acá? A ver.
1: Buenos días, joven. Buenos días, don Bati. Me gustaría escuchar canción, señor locutor. Por favor, gracias.
0: Ahora sí, ahí saludos. Se arregló.
1: Buenos días, joven. Buenos días, don Bati. Me gustaría escuchar canción, señor locutor. Por favor, gracias. Ya. Saludos a todos los que lo escuchen y lo ven. Ya. Chao, chao. Gracias.
0: Gracias, gracias. Ese tema es dedicado para mí, señor locutor, dice Sergio. Pongámosle bueno. Oiga, son 6 de la mañana con 34 minutos. A levantarse. Y los que no están levantados, échale un poquito de agüita a la cara nomás y se levanta el tiro. Y los que no se quieren levantar, hay que ponerle un tequila y vas a ver que se levanta el tiro. Líneas habilitadas para que me puedan llamar ahora ya, Quique Pistolas, por supuesto, 752-50-41-41, 752-32-80-21. Y el WhatsApp también para que me escriba usted, para que me tire su mensaje. Recuerde que hoy día saludamos a Marcial, por supuesto. Marcial está de cumpleaños, o sea, no de cumpleaños, está de santito. Está del santito en su casita ahí sentadito. Si hace el santito, que es diferente, no le hagas caso. Ahí usted nos puede enviar sus saludos al más 569-6741-4765. Sí. Saludamos a la frecuencia de la radio también. Estamos muy encargados por la gerencia. Oye, saludos para el tío Mario también. ¿Dónde estará el tío Mario? Que no lo veo. Creo que ya poco a poco está llegando a Santiago. Te falta poco, tío, para llegar a Santiago. Ya, después te van a poner una oficina allá en Rancagua, ya está cerquita. Oye, saludamos a Curicola, Gualañea, Vichuquén, Acurepto, Constitución, Iloca, Duao, Pencagua, Talca, Linares, Cauquenes, San Fernando, Lolol, Paredones, Pichilemo. Ay, ay, ay, no más. Y nos vamos por más, ¿ah? Nos vamos por más. Y nos vamos, hijo desobediente. Con este temita me voy a saludar a Yanecita, que me llamó. Voy a ponerle este tema de hijo ingrato, que no lo pasan a visitar, dijo. Pero cuando vayas tú, cuando quieras entregar la herencia, iban a llegar toditos. Ahí llegan todos, yo los conozco. Se hacen los ingratos. Y cuando ya la mamita ya dice, ¿y cuánto me queda a mí? Dice. Sí, son así.
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0: Vamos a la línea, a ver a quién tenemos en línea. Aló.
3: Buenos días.
0: Muy buenos días, gusto saludarte. ¿Con quién tenemos el gusto por acá, Quique Pistolas?
3: Con el de la ensalada aquí de Sarmiento.
0: Ensaladita, ensalada de Sarmiento. Cuénteme, amigo mío.
3: Necesito una canción.
0: ¿Cuál sería?
3: El animalito.
0: El animalito, ese que dice se para y se baja.
3: Y no se cansa de jugar.
0: Oiga, se parece la pistola de Quique Pistolas. Esa pistola dispara y no se acaban las balas.
3: Fue el animalito inteligente ese.
0: Esta canción, el que lo descubrió es porque le pasaba a él, creo, ¿cierto?
3: Claro, pues.
0: Y amigazo, de las ensaladitas, ¿qué va a haber ensaladas? Promociones ahora, a ver.
3: Repollo, lechuga, coliflor, beterraga.
0: No se me caliente tanto. Listo, gracias.
3: Ya nomás.
0: Que esté bien. Esa es la gente, caramba. Le levantamos el ánimo nosotros acá al programa, al programazo. El despertar ranchero con Quique Pistolas. Hoy nos vamos con este temita, el hijo ingrato.

Por supuesto que sí, para levantar el ánimo, un corrido muy mentado, 6 de la mañana con 41 minutos. Hoy para todos los que ya están levantaditos, los que se están tomando un cafecito, saludos. Para los que van en la locomoción colectiva, la peguita, el trabajito también, saludos para ellos, por supuesto. A los radiotaxis, a los colectivos, a los Charlie Papa que están pasando, a los que se van a la pega, a los que se van a comprar, a los que dicen que se van a comprar a Santiago y se van a otro lado. Para mi amigo Soto, que está en la sintonía también.

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Me pidieron la que tengo en casa, esto nos pidieron a través del WhatsAppeo del WhatsApp. Ahí va el temita. Escuchémoslo, a ver, la que tengo en casa. Yo tengo cuatro en casa y no sé qué hacer hoy. Viven como hermanitas.

0: Allá en la florcita, en la florcita, me trae recuerdos de esa canción. Yo también tenía una flor. Se la marchitaron, la marchitaron, la marchitaron. Oye, queremos saludar a todos los que están en la sintonía. Esta hora ya son 6 de la mañana con 48 minutos. Saludamos a toda la gente que nos escucha a través de la Radio Tropical Latina, por supuesto. Aquí estamos en el Despertar Ranchero. Sí, nos vamos hasta las 8 de la mañana. Órale, mi cuate. Para todos los compas que están en la sintonía, sí. Están allá en San Fernando, Curicoli, Linares, en todo lado, en toda la costa curicana también. Saludos cordiales para todos ellos. Aquí va la música que les gusta cantar a todos para que levanten el ánimo.
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0: Por supuesto, porque la música, oiga, la música, sí, la música, yo tengo clarito que la música. Bien, la música da mucho ánimo a toda la gente para que pueda levantar. Miren, acá me están llamando, me acaban de llamar. A ver, ¿a quién tenemos en línea? Hola, 6 de la mañana con 49.
2: Estoy borracho. Hola,
0: ¿con quién tenemos? Ay, que está ahí.
2: Con Mario Marindro.
0: Uy, compadre. Oye, el día del padre terminó ayer, pues, compa.
2: Quiero.
0: ¿Algún temita?
2: La parranda.
0: ¿La parranda de quién?
2: Por la parranda, escuchala.
0: ¿La parranda?
2: Sí.
0: Ya vamos a poner, pero parranda de quién, pues, hermano. ¿De quién, güero?
2: No, ay, tío.
0: Ya, bueno, ahí voy a buscar la parranda, ¿ya?
2: Ya, por favor.
0: Ya, sigues de parranda, y ando en colatera ya. Sigo de parranda, ya ese sigo de parranda, esa la canción es, sigo de parranda. Pongámosle ganas, ganitas, aquí estamos con Quique Pistolas. A ver, vamos a la línea, 6 de la mañana con 50, ¿quién tenemos en línea? Póngale, bueno.
3: Hola, muy buenos días, Quique Pistolas.
0: Con él mismo, Quique Pistolas, acá está enterita la pistola y no ha disparado ninguna balita.
3: ¿Cómo está, mi niño?
0: Aquí estamos, ¿con quién hablamos por ahí?
3: Hola, con Eduardo Antonio, acá de Suquén Bajo.
0: Eduardo Antonio.
3: Quisiera pedirle un tema a la tragedia del vaquero.
0: ¿Cuál cancioncita?
3: La tragedia del vaquero de Vicente Fernández, si se puede.
0: ¿La tarjeta?
3: La tragedia del vaquero.
0: Ah, la tragedia, sí, háblame con tragedia. Ah, ¿qué le ponemos tragedia?
3: Por favor,
0: mi ¿La niño. Tragedia de quién?
3: Del vaquero.
0: Del vaquero, ya, del vaquero.
3: Por favor, que muy amable.
0: No, chao, se preocupe. No se preocupe, acá le ponemos la tragedia del vaquerazo. Oye, quiero mandarle un saludito también, que acá me acaban de escribir a mi whatsappeo. Para el señor Raúl Miño Rocco, que está en la sintonía. Ay, para de hambre todos los días nomás el hombre, ¿ah? Se para comiendo todas las empanadas que traemos acá a la roca. Sentida. 6 de la mañana con 51. A ver, vamos al WhatsApp a ver qué dice el WhatsApp. Porque hay que ponerle, hay que escucharlo a todos, por supuesto, a ver qué dice.
4: Buenos días, amigo Guille Pistola. Oiga, usted podría poner un temita, por favor, vamos rumbo a la vega.
0: ¿Cuál sería el temita?
4: Norteño, una aventura, por favor.
0: Una aventura.
4: Hola, buen día. Mire, que está más helado que.
5: Ya, vamos a poner, pero parrando de quién.
4: Que pego pingüino.
0: Ay. Ya le ponemos, que tanto los güeros que están trabajando, le ponemos nomás, pues, hermano. Acá está aquí, qué pistola, caramba. Todo para todos ustedes. 6 de la mañana con 51. A ver. Líneas habilitadas, vamos por último llamado. Quiere mandar saluditos, recuerde que hoy día estamos saludando a Marcial. A Marcialitos, sí.
1: Muy mental.
0: A los marcianitos, estamos a los a los marciales, hombre. Ah, los marciales, yo pensaba los marcianos. Y nos vamos con el animalito.

0: Son las 6 de la mañana, con 56 minutos.
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1: Así es, así es. 7:05. Sí, para todos ustedes que están en la sintonía, por supuesto, quiero mandar saluditos para todos los que me están escuchando y todos los que también se conectaron con nosotros a través de nuestro WhatsApp. Hoy queremos saludar a la frecuencia de la radio, la 95.5 acá en Curicó, la 99.3 Gualañé, 99.7 Bichuquén, la 100.9 Curepto, la 95.7 Constitución, 98.5 Iloca, la 93.7 Pencahue, por supuesto. La 910 AM en Talca, la 95.3 Linares, la 103.7 Cauquenes. Y acá por este ladito del norte, nos vamos a San Fernando a través de la 93.7. Lolol 90.1, Paredones 89.1, Pichilemo la 106.3. Y desde Santiago a Chillán nos escuchan a través de la 1450 AM, por supuesto. Buen gallo, póngale un gallo cenizo, no me compare, un cenizo. Tenemos nuestro WhatsApp, nos pidieron nuestro WhatsApp para darlo un poquito más despacito. Dice, le gusta despacito. A ver, vamos. Más 569-67-41-47-65. ¿Lo anotó, no? Que eres más lento que ya. Cuidado, se te caben las tortugas, compadre, ya. Nos vamos al teléfono, al telefonino 75-250-41-41. Sí. Y el otro, el 75-232-80-21. Aplausos para todos ellos. Para todos los cuates que están en la sintonía, sí, por supuesto. Los que ya están trabajando, los que ya se están movilizando. Otros que recién vienen levantándose. También saludos para ellos que están acá atacándole la música del... La música del país del norte, por supuesto. Oye, nosotros estamos acá en Quique Pistolas porque Alejandrita Álvarez se fue de vacacioncitas unos poquitos, se fue a una playa nudista, allá se fue, sí. Y que lo pase bonito, por supuesto, por allá. Que disfrute, ya está disfrutando ya. Hoy nos vamos a la música, vienen los caminantes.

0: Estamos aquí de vuelta, por supuesto, estamos de vuelta ya, sí. Hoy es 7 de la mañana con 11 minutos, 7 de la mañana con 11. Ya estamos de día, A ver, vamos a mirar, vamos a sacar la cabeza por la ventana, a ver, esperemos. Sí, ya está. Está heladito, sí, hay que taparse la boca, hay que taparse todo, pero es que va a llover.
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0: Sí.
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0: ¿Quién se llevaba? Mira, escúchale.

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0: 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A ver, vamos por acá, un whatsappeo que nos llaman, que nos están diciendo. A ver, pongámosle, bueno. Hola, buenos días, ¿me podría tocar un tema? Claro que se lo puedo tocar, a ver, ¿cuál sería? Se fue mi loquito hermano. A ver, se fue mi loquito hermano, vamos a buscarlo. A ver, hay que anotarlo acá. Se fue mi... loquito hermano. Hermano, ya. ¿A dónde se habrá ido? Pero va a regresar, no te preocupes. Oye, seguimos, nos vamos. Seguimos nosotros. Las 7 con 16. Vamos a la musicaza, sí, por supuesto. Esto toca Ando de borrachera, dijo el otro. Vamos.

0: Por supuesto que sí, cánteme nomás el corrido, compa, compa, compa, cánteme el corrido. Hoy quiero saludar a mi amigazo, a mi amigazo, a mi amigazo. El único que se... que se levanta de hambre y se acuesta de hambre. Ya viene en camino a la peguita también, ya viene a la pega, ya viene a la pega. No, tempranito nomás. Temprano lo botan de la cama para que venga a trabajar. Le mandan ahí con su ollita para que coma, para que no pase a hambrecita el hombre. Hoy queremos saludar a la Tierra del Sol. Los compas que están ahí en la Tierra del Sol, arriba, arriba, arriba, Arica. Nos están escribiendo a través del WhatsApp, a través online nos escuchan allá en Arica. Mira, ¿de dónde nos mandan saluditos?
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0: Hágale, hágale nomás con los saludos, con las cancioncitas que ustedes quieren, por supuesto. Rancagua, le dice. La de esa tierrita guasa también me mandan saludos de allá. Es, baila con ranchera por ahí también. Qué bueno, qué bueno, qué bueno. Y acá, nuestra casita acá en Curicó también nos mandan saluditos. Varias personas nos mandan saluditos. Esta es nuestra casa, la tierra de la uva, de la gente buena, de la gente prendida, por supuesto. ¡Epa! Eso. Pongámosle bueno. La tragedia del vaquero me lo pidieron. Esta es la tragedia del vaquero para Eduardo, que me llamó, me pidió la tragedia del vaquero. Y pongámosle. Escuchemos, escuchemos.

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2: Son las 7 de la mañana, con 27 minutos.
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0: 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Sí. Las 7 con 37 minutos. A ver, ¿tenemos alguien en línea? ¿Aparece o no? Se nos fue.
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0: Nosotros saludamos a toda la gente, por supuesto, a toda la gente que nos escucha en la región de O'Higgins, la región del Maule, la región de Ñuble también, allá nos escucha también. Y toda la costa curicana también nos escucha. Bueno.
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0: A ver, acá tenemos también otro WhatsApp que nos están escribiendo. Ya son las 7:38. Me escribió muy tarde, chulita, pero igual te la leo. Sabes que yo te la leo toda, a ver, dice. Hola, Quique, con sabor a chocolate. Un brazote, me dice, un abrazo para el frío. Ay, ay, ay, dame a mí una frazada para el frío. Hola, que tenga un buen día, Quique, con sabor a chocolate. Gracias. No sé si me quiere comer o me quiere chupar, no sé, pero el chocolate se come o qué se... Se mastica, ya. Para el frío. Vamos a la línea telefónica, a ver a quién tenemos en línea. Aló, buenos días. Aló. Muy buenos días, 7:38.
2: Buenos días.
0: ¿Con quién tenemos el gustito de hablar esta hora? Cuénteme.
2: Un técnico, por favor.
0: ¿Cuál sería, amigo mío?
2: Nadie, por lo

0: Contreras.
1: Nadie por los Contreras, ya.
0: Por favor.
1: Ni un problema, vamos a programarlo. Gracias, gracias por estar en la sintonía de la radio, por supuesto. La que la lleva a ver.
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1: Eso. 7:39. Recuerdan que a las 8. Viene. Las noticias, las noticieros, los noticiosos, los noticiasazos. El noticiero, por supuesto.

0: ¿Otra vez me vas a cantar el corrido?
1: Órale,
0: mi gente. Acá ya estamos prendidos en la Radio Tropical Latina. Ya empezamos un nuevo día. Con puros guitarrones, con puros mariachi. Que vivan, que vivan, que vivan todos, por supuesto. 777 con 44. Saludamos a todas las frecuencias de la radio, por supuesto, y lo hacemos con mucho corazón. Con corazón a Chile, eso que late al ritmo de la música ranchera. Suba, suba, suba el volumen de la radio que todavía no termina. Ah, todavía no termina el programa. Todavía queda una gotita, una gotita. Esto todavía apenas empieza. Oye, queremos saludar, sí, por supuesto, a Marcial. A todos los marciales. A todos los marcianos, iba a decir, el marciano. Damos un saludito y me pidieron este temita. Nadie. De los hermanos Contreras. Vamos a complacer a toda la gente. Sí, por supuesto. Vamos, vamos. 7:45. Se vienen las noticias. Así que atento, atento, atento. Todavía, a ver, vamos a leer el WhatsApp a ver qué dice.
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0: oiga, don Quique, con sabor a chocolate. A ver, que a ver, otra acá, ¿me entiendes? A ver qué dice. Ah, dice. Vamos a ver. Quiero pasar un aviso, por supuesto, que sí podemos pasarlo, por supuesto. Liturgia dice: en memoria a don José Montes Elguera, que en paz descanse. Sí. Rosa Castro Jara, presidenta de la Unión Comunal, dice la Junta de Vecinos Curicó. Están mandando un saludito a José Montes Elgueda, que en paz descanse. A ver.
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0: Esperemos contar con su presencia, la invitación en la Unión Comunal de Junta de Vecinos de Curicó. Ahí va a ser la ceremonia en memoración que se realizará el día martes 23 de junio, o sea, el día de hoy, a las 6 de la tarde, en la sede ubicada en la calle Yungay 0130 con... no sé, ve bien acá, oye, en Yungay, sí.
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0: con motivo del cumplimiento del aniversario, el segundo aniversario, sí. Ah, y entonces va a haber una liturgia así en memoria de José Montes Elgueda, que en paz descanse, hoy día a las 6 de la tarde. Ahí en Yungay 130 va a ser la misita, por supuesto. Para que vayan a acompañarlos, sí, por supuesto. Yo también voy a estar ahí, voy a acompañarlos. A ver, vamos a otro WhatsApp. Quique con sabor a chocolate. Hoy me quedé dormida, como siempre, no más. Me hubieras dicho para despertarte, pollo. Bueno, vamos a la música.
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0: Oye, nos vámonos, vámonos, vámonos, nos despedimos. Gracias, gracias, gracias, gracias, gracias por su cordial sintonía. Gracias. Conmigo será esta mañanita. Mañana nos vemos, Quique, con sabor al chocolate. Chau, chau, chau, chau, chau, chau, chau, chau. Me voy, me despido, por supuesto.
1: No antes
0: 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Yo me voy, me despido, gracias, gracias. Será hasta mañana, pues, si Dios lo permite, gracias. Que descansen, chulitas.
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13: Son las 7 de la mañana con 58 minutos.
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13: Son las 8 de la mañana en punto.
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0: Sorprendido robando, delincuente se lanzó desde un segundo piso y terminó detenido en el hospital de Curicó. Chile amplía plazo para la revisión técnica de autos nuevos. Algunos vehículos podrán esperar hasta 6 años. La comisión rechaza acusación constitucional contra exministro Nicolás Grau y deja decisión final en manos de la Cámara. Hoy en Curicó, mala calidad del aire, nueva alerta ambiental para Curicó y Romeral. Y denuncias gatillan fiscalización a mall chinos en el Maule.
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0: Muy buenos días, ¿cómo están ustedes? Bienvenidos a las noticias en este día martes 23 de junio. Día que saludamos a Marcial. ¿Ah? Felicidades a Marcial, que está onomástico el día de hoy. Hay una ley que lleva este nombre, ¿no? La ley Marcial. Sí, pero no, estamos saludando a Marcial, que está onomástico específicamente el día de hoy. Y a ustedes que están conectados en toda la cadena, ¿no, querido Barty? ¿Sí? Muchas gracias. Desde la sexta región hasta el Maule Sur, en todas nuestras señales que a esta hora, por supuesto, se conectan, 17, ¿ah? ¿Eh? Y no es por presumir de decir, oye, somos la radio más grande de la región del Maule, no. Es para que usted también tenga conciencia de que nuestra radioemisora se escucha en cada rincón de los distintos lugares de nuestra región del Maule, de la sexta región y también parte de la región de Ñuble, ahí en el Maule Sur, con el límite, ¿no?, de Ñuble Norte. Claro, las señales se van expandiendo y así salen nuestras distintas programaciones a través de las frecuencias de la Radio Tropical Latina, especialmente ahí en Cauquenes, Chanco, Peyúgue, Curanipe, Linares, acá en la provincia de Talca también, en Talca a través de la señal de Pencahue, en Constitución, en Curepto, en la provincia de Curicó, obviamente que en todo el valle a través de la señal del 95.5, en la zona costa, Yico, Bichuquén, Licantén, Duao y Loca, mucha gente que nos escucha ahí en la costa. En Gualañé, más al valle, y por supuesto que en San Fernando, en Lolol, en Paredones, en Bucalemu, en Pichilemu. Mucha gente que nos escucha y que se conecta a través de nuestras señales en la zona central del país. Así que todos bienvenidos a quienes están trabajando en la Felicur, en los distintos centros de distribución frutícola u hortofrutícola de la zona central de Chile. En la macroferia nos escuchan en Talca, bastante. Siempre nos mandan saludos. Ahí a la gente de Molina, a la gente que está, por alguna u otra razón, internada en un centro de cumplimiento penitenciario, vaya nuestro abrazo también el día de hoy. Y quienes están en los hospitales, esperando una atención o recuperándose de alguna cirugía, también nuestros saludos respecto del día de hoy. Ya martes. Jornada que comenzamos con mucha energía, con mucho ánimo, desde muy temprano, ¿no? Y vamos a partir de inmediato con noticias policiales. No quiero echarle pelos a la leche, pero lamentablemente hay situaciones que han ido marcando la agenda noticiosa durante las últimas horas. Aquí se lo contamos, por supuesto, contar de esta hora, junto a la puesta en el aire de don Barty Núñez Retamal y que les habla la lectura de los textos informativos Sergio Peñalosa Calderón y nuestro departamento de prensa. Comenzamos. Y sorprendido robando, delincuente se lanzó desde el segundo piso y terminó detenido en el hospital de Curicó. El sujeto, quien sufrió fracturas de carácter grave luego de caer a la vía pública cuando intentaba escapar desde una vivienda en la Villa Prados de la Roma, fue trasladado hasta el hospital de Curicó en calidad de detenido. Con graves lesiones terminó un sujeto que la tarde de este lunes intentó escapar tras ser sorprendido presuntamente robando al interior de una vivienda ubicada en el sector Villa Prados de la Roma. De acuerdo con los antecedentes preliminares, El individuo fue descubierto por moradores del inmueble mientras sustraía diversas especies desde una vivienda de dos pisos. Al verse acorralado y con el propósito de evitar su detención, el sujeto decidió escapar por una ventana del segundo nivel, lanzándose directamente al vacío hacia la vía pública. La arriesgada maniobra terminó con el individuo gravemente lesionado, sufriendo dos fracturas de carácter grave, lo que obligó a la concurrencia del personal del Servicio de Atención Médica de Urgencia, del SAMU, hasta dicho lugar. Tras recibir las primeras atenciones médicas, el hombre fue trasladado al hospital de Curicó, donde ingresó bajo custodia policial y en calidad de detenido. El procedimiento fue adoptado por personal policial, quienes concretaron la detención del individuo por su presunta participación en el delito de robo. Las circunstancias exactas de los hechos y el avalúo total de las especies sustraídas deberán ser establecidas durante el desarrollo de las diligencias investigativas. ¿Usted cree en el karma o no? Eso fue lo que le pasó a este individuo. Él se lanzó desde un segundo piso para poder escapar. Intentar al menos escapar, cosa que no consiguió. Y encuentran con vida joven en Graneros, que fue desaparecido hace una semana. Máximo Farías Paredes fue ubicado por la Policía de Investigaciones en el aeropuerto de Santiago y se encuentra en buenas condiciones de salud. Tras una intensa semana de búsqueda, este lunes fue ubicado con vida el joven granerino Máximo Farías, quien permanecía desaparecido desde ya 7 días luego de perderse el rastro en la comuna de Graneros. Durante la jornada del domingo, equipos especializados de la Policía de Investigaciones, Fiscalía, bomberos y organismos de emergencia, junto con numerosos voluntarios, desplegaron un amplio operativo de búsqueda en el sector del Cerro Santa Julia, concentrando los esfuerzos en terreno para dar con su paradero. Finalmente, el alcalde de Graneros, Claudio Miñamil, informó que personal de la PDI logró ubicar al joven en el aeropuerto de Santiago, encontrándose en buenas condiciones de salud. La autoridad comunal agregó que durante la tarde de este lunes Máximo sería sometido a evaluaciones por parte de equipos de salud como parte del proceso previo al retorno de su comuna. Hasta el momento se desconocen las razones que motivaron su desaparición, antecedentes que deberán ser esclarecidos por las diligencias correspondientes. Desde el municipio destacaron y agradecieron el apoyo brindado por las instituciones y por las decenas de personas que participaron voluntariamente en las labores de búsqueda, resaltando el compromiso demostrado durante estos días y que culminó con una noticia positiva para la familia de este joven. Seguimos en la sexta región porque un incendio destruyó maquinaria agrícola al interior de un taller mecánico en Peralillo. La emergencia movilizó a voluntarios de bomberos de Peralillo y Palmilla y no se registraron personas lesionadas. Un incendio estructural que afectó un taller mecánico dedicado a la reparación y la mantención de maquinaria agrícola en el sector Santa Victoria, en la comuna de Peralillo, movilizó a diversas unidades de bomberos durante las últimas horas. La emergencia, que fue atendida por voluntarios del sector población de Peralillo, quienes concurrieron al lugar junto a las unidades B2, BX1, B3 y BT2. Al arribar, los equipos verificaron que ya la existencia del fuego al interior de la estructura, la cual comprometía dependencias del taller y diversas maquinarias agrícolas que se encontraban en su interior. Producto del siniestro, resultaron destruidos tractores y distintos equipos de trabajo agrícola, generando importantes daños materiales. No obstante, no se registraron personas lesionadas a consecuencia de esta emergencia. En el lugar, bomberos desarrolló intensas labores de extinción y control de remoción de escombros para evitar la propagación del fuego y asegurar la zona afectada. Las tareas se contaron además con el apoyo del Cuerpo de Bomberos de Palmilla a través de la séptima compañía, cuyos voluntarios trabajaron de manera coordinada para controlar esta emergencia. Las causas que originaron el incendio están siendo investigadas por los equipos competentes. 8 de la mañana con 11 minutos. Y en Santa Cruz, mire, el OS-9 de Carabineros detuvo a un prófugo de la justicia que era buscado desde el año 2020. Adivine por qué tipo de delitos. Por delitos sexuales. El imputado, que mantenía 2 órdenes de detención vigentes y habría utilizado distintas estrategias para evitar ser ubicado por las policías. Este hombre de 40 años fue detenido durante la tarde de este domingo por el personal especializado del OS-9 de Carabineros de O'Higgins. luego de permanecer prófugo de la justicia desde el año 2020 y mantener vigente dos órdenes de aprehensión por delitos sexuales. La detención se concretó en el marco del plan de búsqueda de prófugos de la justicia, iniciativa que permitió ubicar al sujeto en el sector de calle 21 de Mayo en la comuna de Santa Cruz. El imputado, que era requerido por el juzgado de garantía primero de Santa Cruz y por otro el Tribunal de Juicio Oral en lo Penal de la misma comuna por los delitos de abuso sexual y abuso sexual, ¿no?, de mayor de 14 años con circunstancias de violación. De acuerdo con la información proporcionada por Carabineros, los efectivos del OS-9 desarrollaron diversas diligencias investigativas y técnicas especializadas que permitieron establecer el paradero del individuo, quienes habría utilizado distintos mecanismos para evadir la acción de la justicia, entre ellos el cambio de nombre, cosa que es muy recurrente entre estos hábiles delincuentes. Tras ser ubicado y detenido, el sujeto fue puesto a disposición de la Fiscalía de Flagrancia de O'Higgins, organismo que instruyó su presentación ante el tribunal correspondiente para el respectivo control de detención durante la jornada de hoy, 23 de junio. El procedimiento, que se enmarca en los esfuerzos permanentes de Carabineros para dar cumplimiento a las órdenes judiciales pendientes y capturar a personas requeridas por los tribunales de justicia. Y cuatro detenidos deja operativo focalizado por Carabineros en el sector oriente de Rancagua. Un amplio despliegue de control y la fiscalización permitió la detención de personas requeridas por la justicia y de un individuo por porte de arma blanca. Cuatro personas detenidas fue el resultado de un operativo focalizado de prevención y fiscalización desarrollado por Carabineros de la subcomisaría Diego Portales junto a personal de la sección Centauro, con el objetivo de reforzar la seguridad en el sector oriente de la capital regional. El procedimiento se llevó a cabo mediante diversos controles y patrullajes preventivos en puntos estratégicos de la comuna, permitiendo la detención de un sujeto por el delito de porte de arma blanca. Asimismo, durante la fiscalización, Carabineros logró la captura de tres individuos que mantenían órdenes de detención vigente por distintos delitos. Uno de ellos era requerido por la justicia por el ingreso de teléfonos celulares a recintos penitenciarios, otro por porte de elementos destinados a la comisión de ilícitos y un tercero por lesiones menos graves. Los cuatro detenidos fueron puestos a disposición de los tribunales correspondientes para su respectivo control de detención de acuerdo con las instrucciones emanadas por el Ministerio Público. Desde Carabineros destacaron este tipo de servicios focalizados que busca prevenir la concurrencia y ocurrencia de delitos, sacar de circulación a personas requeridas por la justicia y aumentar la percepción de seguridad entre los vecinos de los distintos sectores. 8 de la mañana, 15 minutos, es el momento, pero preciso y justo, para hacer una pausa comercial y ya estamos de vuelta con más noticias a través de RTL.
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2: Ocho de la mañana con 16 minutos, estamos ya en contacto telefónico con la diputada Priscila Castillo. ¿Cómo está, diputada? Gusto saludarla.
3: Muy buenos días, Sergio. ¿Cómo está usted?
2: Bien, con mucho ánimo este día martes, con energía para enfrentar lo que queda de la semana todavía.
3: Así es, pues bueno, un saludo ahí cariñoso para todas las personas que nos escuchan y con unas buenas y malas noticias a propósito del día en la mañana del asesinato de este menor de edad de 12 años acá en la región metropolitana. Terrible esas noticias. Oiga, hay más que noticias, imagínense el dolor para una familia que pierde a su hijo de 12 años en un tema de una encerrona, entiendo que pasó hoy día en la mañana en la región metropolitana.
2: Claro, situaciones lamentables que se están presentando en nuestro país, diputada. Vamos a conversar sobre temas que ustedes han estado realizando durante los últimos días, especialmente reuniones, ¿no?, con seremis de vivienda, con el seremi de bienes nacionales. Pero partamos por esto de la reunión que sostuvo con el seremi de vivienda del Maule, con el grupo habitacional Brisas del Ircay, con posibilidad de concretar 600 viviendas en ese lugar.
3: Sí, estamos ayudando ahí a gestionar los recursos para un conjunto habitacional que se va a hacer en un sector de Talca. Son 600 viviendas y más que contar la noticia ahí de lo que se está haciendo en la comuna de Talca, incentivar también a los grupos habitacionales que están en las distintas comunas a que puedan ir cumpliendo cada una de las etapas. En ese sentido podemos colaborar en decirles, digamos, y ayudarlos en cada una de las etapas que tienen que cumplir. Recuerdo, por ejemplo, los grupos habitacionales ahí de Sagrada Familia, que están hace muchos años esperando poder tener una vivienda. Y aquí en el Congreso se está tramitando hoy día esta facultad para el Ministerio de Vivienda, que pueda comprar terreno no solamente en las comunas más grandes, como en el caso de nuestra provincia, como Curicó, Molina, sino que también el Ministerio de Vivienda pueda comprar terrenos en otras comunas, Gualañel, Cantén, Bichuquén, que son comunas que hace muchos años que están esperando grupos habitacionales poder tener su casa, poder postular y vivir en su comuna, porque al final uno quiere vivir en su comuna, no quiere irse para otra.
2: Efectivamente, la gente quiere quedar donde se ha criado durante toda la vida, ¿no? Y no salir de su lugar de nacimiento. Qué importante esto, diputada, porque ayudar a la gente, a los grupos habitacionales, a estas personas que por años han estado luchando con el sueño de la casa propia, es un importante paso, ¿no?, el que están dando con estas reuniones y poder agilizar, ¿no es cierto?, estos procesos.
3: Sí, y ojo con el tema de los cobros, ¿ah? Cuando uno postula a un proceso de vivienda en un grupo habitacional, está bien, se ponen de acuerdo, sacan su personalidad jurídica a los grupos y cobran una cuota al mes o por reunión, a veces 2.000 pesos, no sé, 4.000 pesos, no sé, ahí cada grupo se organiza, pero ojo con los cobros, ¿ah? Porque eso se tiene que decidir en asamblea. Y de repente hay personas que se aprovechan, entonces el Ministerio de Vivienda no cobra nada, absolutamente nada en los procesos. La municipalidad también se ayuda con los grupos de vivienda, tampoco no cobra ningún peso. Entonces, ojo que a la gente no le estén cobrando cosas que no corresponden. Una cuota chiquitita, 1.000 pesos, ya estará bien para los gastos, digamos, que tienen los dirigentes. Pero no cuotas que en realidad son un abuso, así que ahí a poner ojo, porque me ha pasado grupos habitacionales que cobran tremendas cuotas y están hace como 5 años, 6 años ahí cobrando cuotas y no pasa nada con el proyecto.
2: Y efectivamente, han habido varias denuncias en relación a eso, ¿eh? De que se les cobra una cuota altísima, una cuota incluso de incorporación, para que puedan ser permitidos en estos grupos. Entonces ahí también el llamado que hace la diputada, ¿no? Precaución y ojo con estos cobros que muchas veces son indebidos. Pasemos a otro tema que tiene relación con vivienda, pero en la regularización de terrenos. Y estuvo trabajando ahí con bienes nacionales, con la gente del sector bajo la cuesta de Curicó. Cuéntenos de eso, diputada.
3: Mire, hay varios sectores rurales y en toda la provincia. Esta vez nosotros fuimos con vecinos ahí debajo la cuesta del sector de Curicó. Estuvimos en bienes nacionales por el tema de la regularización de viviendas. De los terrenos, digamos, regularización de los terrenos. Acordémonos que cuando uno no tiene un título de dominio, puede recurrir a bienes nacionales para poder hacer la regularización, y uno tiene que acreditar que tiene una posesión material de al menos 5 años. Entonces, hay terreno donde las personas se hicieron una subdivisión, ¿cierto? Se formaron un grupo, compraron un terreno, se repartieron los espacios y, bueno, tienen construidas sus casas, ya están viviendo ahí. Entonces, pasa en los sectores rurales y ahí hay todo un tema, porque la regularización que se permite es de solamente tener de media hectárea para arriba, digamos, la subdivisión que se autoriza. Pero tenemos estos loteos que vienen de muchos años y que todavía no tienen su título de dominio. Entonces, también nosotros con nuestro equipo ayudamos a estos grupos en los sectores rurales para hacer el trámite. Estuvimos ahí con la Seremía de Bienes Nacionales, sabiendo cada uno de los pasos. Fuimos con los dirigentes de Villa La Estrella, la señora Fabiola Acevedo, que es la presidenta, y con Villa Millennium, que ahí está la Rosita Godoy como presidenta. También estuvo don Juan Castellón de otro lugar. Entonces son varios grupos habitacionales que están en este proceso de regularizar, de tener su título de dominio, y les vamos ahí a apoyar en todo el trámite que tienen que hacer, que se demora, no es rápido, más o menos un año aproximadamente, pero la idea es hacer el trámite para que puedan tener su título que acredite la propiedad.
2: ¿Esto se va a hacer con otros sectores también, diputada? ¿Cómo va a ir avanzando aquí en adelante el tema de la regularización de terreno y apoyar a estos grupos y a estas familias que necesitan regularizar y contar con la escritura de su vivienda, que han vivido por años pero que no han tenido la posibilidad de regularizar?
3: Sí, lo hacemos nosotros. Bueno, se contactan por el Facebook, por el Instagram, nos mandan mensajes, ¿cierto? Y nosotros ahí nos ponemos en contacto y vamos a los sectores. Estamos trabajando con unos grupos de Sagrada Familia y también con unos grupos ahora del sector de Curicó. Y entonces la idea es que uno pueda orientar y pueda ayudar en que puedan hacer la regularización y cumplir con cada uno de los pasos. Ahí en la reunión les explicamos cuáles son los requisitos, cuáles son los papeles que tenemos que llenar, y les ayudamos, digamos, en ese proceso para que puedan tener su escritura de propiedad.
2: Vamos a Villa Prat, diputada, porque sostuvo una reunión con vecinos de Avenida Lautaro para la construcción de lo que será la futura sede social.
3: Sí, mire, Villa Prat es muy especial, y es muy especial porque igual se sienten como el patio trasero de Sagrada Familia, en el sentido de que hace muchos años ellos dicen que en cada campaña llegan los candidatos a decirles no, si les vamos a ayudar con el tema del alcantarillado, por ejemplo. Entonces, es un tema recurrente en Villa Prat el tema del alcantarillado. Estuvimos ahí en Avenida Lautaro con los vecinos, viendo en primer lugar un espacio que ellos tienen para construir una sede social, pero siempre en las reuniones sale el tema del alcantarillado. Y ahí les explicamos bien el proceso, porque para el caso del alcantarillado es muy grande lo que hay que hacer. Y bueno, entiendo que a través de la municipalidad se armó una mesa de trabajo, y más que hacer un proyecto gigante, la idea es ir avanzando por etapas, porque cuando uno presenta un proyecto muy grande, que significa mucho dinero, el gobierno no es fácil que lo financie. En cambio, si lo dividimos en distintas partes, es más fácil que se vaya financiando por parte y se pueda lograr. Tienen harta complicación ellos con el tema del alcantarillado, y bueno, ahí estuvimos también con los funcionarios municipales viendo cuáles son cada una de las etapas que se tienen que cumplir, con muy buena disposición ahí también de la municipalidad, de su alcalde, ¿cierto?, de Sagrada Familia, para ir avanzando en cada uno de los temas que quieren los vecinos.
2: Muy bien, importante actividad ahí que ha desarrollado en Villa Prat. Diputada, quiero volver a lo que comenzó usted diciendo, ¿no?, este lamentable asesinato de este menor de 12 años que fue arrastrado por un vehículo luego de una encerrona. Qué situación más lamentable. ¿Qué se puede hacer desde el Congreso, diputada? ¿Hay que ver la posibilidad de aumentar penas en relación a estos portonazos, a estas encerronas que suceden? La delincuencia hoy día está apoderándose del país. Una situación, no sé si usted lo siente de la misma forma, ¿no?
3: Sí, por supuesto que sí. Mire, de repente acá en el Congreso nosotros vemos varias leyes que tienen que ver con aumentar penas, y claro, es necesario, pero no solamente hay que aumentar penas. Yo creo que tenemos un problema también de salud mental de la gente, de falta de oportunidades. Uh-huh. Lo hemos discutido acá en el Congreso, el tema de que necesitamos más crecimiento como país. Pero más crecimiento, a ver, no por un tema solo económico, sino que por un tema de que todas las personas necesitan un espacio para poder generar ingresos, para tener un trabajo, y que puedan con esos ingresos mantener a su familia. Pero el tema no pasa solamente por ingresos, sino que también por educación, por tener buena salud. Es un equilibrio de varias cosas. Y bueno, habría que preguntarse por qué esta gente se dedica, digamos, a hacer portonazos. Se dedica a hacer portonazos porque es su, entre comillas, es su trabajo, que lo ha aprendido desde chico, y se dedican a robar toda la vida, por la falta de oportunidades, por la cultura, digamos, que uno tiene en la familia, la cultura del barrio. Hay familias que se dedican a eso como si fuera una profesión, que se dedican a robar como si fuera una profesión, el tema del narcotráfico. Entonces, se necesita ahí un impulso de parte del Estado que permita proteger a las familias que queremos vivir tranquilos, que queremos vivir en paz. Y hay harto que avanzar. Por ejemplo, hoy día, y se lo comento, no tenía muchas cosas que hablar del Congreso, porque igual me da lata contarle a la gente que estamos con un proceso de acusación constitucional contra el ex ministro
2: Nicolás Grau, ¿no?
3: Claro, y entonces uno dice, pucha, vamos a perder todo el día, vos, Sergio, todo el día hablando de una acusación constitucional. Ahora empezamos en un ratito más, y bueno, y los problemas de la gente, y la acusación constitucional es para decir si el caballero cometió una falta, y a propósito de esa falta se condena a que no pueda ejercer cargos públicos durante 5 años. Pero vamos a estar los 155 diputados hablando de eso hoy día, todo el día.
2: Efectivamente. Entonces,
3: mientras tanto allá en la región metropolitana mataron a un niño de 12 años, estamos con un problema de desempleo bien complejo en nuestra región.
2: Necesitamos más ayudas sociales, entonces, también de parte del gobierno, ¿no?
3: Claro, entonces yo creo que aquí se trata de prioridades, y las prioridades tienen que estar en resolver los problemas que tenemos en la región, los problemas que tenemos a nivel país, para que la gente tenga trabajo, para que la gente tenga los ingresos suficientes, para que vivamos tranquilos. Y ese es el tema, porque que uno no puede con una varita mágica así cambiar todo, nos tenemos que poner de acuerdo. Pero esto de la acusación constitucional hoy día me parece una pérdida de tiempo.
2: Bueno, además, de hecho, sea de paso, le pregunto, diputada, ¿usted va a aprobar o rechazar este libelo?
3: No, lo voy a rechazar, Al parecer, porque esta acusación la está haciendo de parte del gobierno.
2: Los partidos oficialistas, ¿no?
3: Claro, entonces, bueno, hay gente ahí de Renovación Nacional que tampoco está de acuerdo. En realidad no sé si van a estar los votos, pero varios expertos en el tema, abogados, han dicho que al leerla, porque son como 80 páginas de acusación, que no hay fundamentos legales. Y si no hay fundamentos para hacer la acusación, va a ser pura pérdida de tiempo, hermano.
2: Efectivamente, bueno, la comisión ya lo rechazó y ahora queda en las manos de la Cámara de Diputadas y Diputados para el día de hoy. Bueno, un trabajo que van a tener durante todo el día, diputada. Espero ahí que estén con ánimo para poder sobrellevar todo esto que quizás hoy se podría haber planteado de otra manera. Muchas gracias, diputada Priscila Castillo.
3: No, gracias a usted. Y bueno, lo que a nosotros nos interesa es que cuando estemos en el territorio, ir visitando las comunidades, ir ayudando en todo lo que podamos apoyar. Así que, bueno, ahí están nuestros contactos a través del Facebook, del Instagram. Se comunican las comunidades y vamos avanzando en cada una de ellas. Ya, un besito, un abrazo grande para todos. Muchas gracias.
2: Que esté muy bien, diputada. La diputada Priscila Castillo, ahí desde el Congreso, desde Valparaíso, conversando justamente el día de hoy con nosotros. Hacemos un alto, nos separamos unos segundos y ya volvemos con más noticias.
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0: 8:35, ya nos separan 25 minutos para las 9 y ya está instalada en nuestro estudio central. La alcaldesa de la comuna de Rauco, Claudia Medina Hernández, ¿cómo está, alcaldesa?
1: Muy buenos días, Sergio, aquí estamos, súper bien, como día martes.
0: Como día martes, con alta energía. La verdad es que ha estado bastante fresca la mañana, con alto frío durante ayer y hoy día, pero este frío hay que pasarlo con calor humano nomás. Sí. Poniendo. Está don Víctor Saavedra junto a nosotros. ¿Cómo está, Víctor?
2: Buen día, Sergio, muy bien aquí. Feliz de empezar este día martes.
0: Oye, comenzaron las vacaciones de invierno, ideal para los niños que se quedan. Incluso les debe haber costado menos llegar porque el tráfico ha disminuido bastante, ¿no?
1: Considerablemente.
0: Sí, pues porque están los niños en casita. Y Rauco no está exento de las vacaciones de invierno en los colegios y ha preparado distintas actividades. Actividades de vacaciones de invierno que está organizando la comuna. Cuéntenos de estas actividades, alcaldesa.
1: Bueno, estamos contentos porque ayer ya dimos inicio a nuestro campamento de invierno 2026, que es una iniciativa para los niños y niñas de la comuna, y bueno, está llena de actividades, jornada entretenida. Ayer estuvimos con Fabián de la corporación, que es quien se encarga de poder gestionar ahí todos estos talleres que tenemos, y la verdad que es muy entretenido. Y sabe que ayer hacía frío, pero los niños, muy buena asistencia. Claro, pues. Muy buena asistencia. Parte en los lunes, miércoles y viernes, parte a las 10 de la mañana hasta las 13 horas. Así que no, ayer contentos, después tenemos una colación para ellos, así que no, ellos no sienten frío, no sienten nada. Así que lo pasaron súper, súper bien ayer. Así que entretenido, porque estas dos semanitas tenemos hartas actividades.
0: A ver, dentro de las actividades que se van a realizar para esta semana. Aquí me estoy encontrando con Rauco, se encuentra con la nieve.
1: Sí, así es. Hoy en la mañana, a las 7 de la mañana, salieron los dos primeros buses camino a la nieve, ¿cierto? Así que no, entretenía la Laguna del Maule. Ah. Así que tenemos una persona que está encargada, que es Tania, que debe ir viajando para allá y con todos los niños, porque sabe que están, pero tan contentos, nos mandaban ahí. Yo en la mañana no alcancé a llegar, pero la verdad que felices, porque van niños de todos los sectores. Sabe que hicimos la publicación, no sé, un día en la tarde, y a los dos días ya no habían cupo. Claro. Y tenemos más de 300 cupos.
0: Y muchos de estos niños seguramente nunca han estado en la nieve.
1: No, eso me contaban. No, tía, me dice, estamos muy contentos. ¿Usted cree que hoy día tenían frío, tenían sueño? No, nada, no, nada. Las únicas ganas que tenían era de estar allá y pasarlo bien.
0: No, qué entretenido, porque van a la nieve a tirarse en el tobogán, hacen rebalines, ¿no es cierto? Con muchas veces ocupan hasta bolsas de basura para tirarse.
1: ¿Ah? Sí, el ingenio no falta.
0: No, qué buena actividad eso de ir a la nieve, sobre todo en este tiempo, que los niños puedan disfrutar y conocer lo que hay ahí también en nuestra cordillera, y que muchas veces cuesta tanto, ¿no?, para las familias poder llegar hasta...
1: Sí, mire que ahora está complicada la cosa, el tema económico, y llegar hasta allá.

0: no es fácil. Entonces también hay harto recurso que a veces se involucra, y cuando usted tiene más de uno, no es fácil.
1: Claro, con mayor
0: para dificultad. Trasladarse, para estar con ellos, que sea justo ahí para los dos o para los tres que a veces hay en la familia. Entonces no está fácil la cosa. Pero nosotros estamos haciendo todo lo posible como municipio para que todos, la mayoría, pueda asistir, lo pase bien, disfruten, y eso es lo más importante.
1: ¿Cine en tu sector, alcaldesa?
0: También vamos a tener cine en los sectores. Vamos a tener, vamos a partir en Palquibudi, va a estar en La Palmilla, vamos a tener en Rauco, Centro. Ahí vamos a ver una película entretenido con cabrita. A ellos les gusta eso, puedo compartir, pasarlo bien, hacer cosas distintas ahí, no, están muy felices de poder tener este tipo de iniciativa, y no todo centralizado, sino que sean los sectores.
1: A los sectores. ¿Y qué películas están pasando ahí?
0: Porque sorpresa, para que ellos se incentiven ahí.
1: No hay spoiler.
0: Sí, así que no, están felices. Nosotros el otro día estuvimos con algunos niños, nos comentaban, tía alcaldesa, me dice, ¿qué vamos a hacer en las vacaciones de invierno? ¿Hay algún panorama? Así, yo tengo muy buena llegada con ellos, así que me comentan ahí, sí, claro que sí.
1: Lo importante es que hay que tenerle harto panorama, porque se aburren durante las vacaciones de invierno, como lo decíamos recién, los papitos no tienen las condiciones hoy día para poder salir de paseo, ¿no?
0: Exactamente, no todos tienen vacaciones, pues si al final uno normalmente en el verano se programa, pero en esta fecha es difícil, sobre todo para nosotras las mamás, tratar de estar en la casa atenta. Uno estas dos semanas está la mitad de la cabeza en la casa y otra acá en el trabajo, claro. Porque en el fondo, cuando hay más de dos, el ambiente en la casa.
1: Sí, lo sé.
0: Sí.
1: No, la verdad es que, claro, en estos días de vacaciones hay que estar muy atento, muy alerta, y organizando cualquier tipo de actividad para que estén.
0: Sí, bueno, de eso nosotros nos hemos preocupado, esta administración, siempre de pensar en ellos, la familia, de hacer más amena estas vacaciones, no solamente en invierno, sino que en el verano también tenemos actividades, y lo importante es estar en la comuna y hacer cosas distintas y también cuidar el bolsillo.
1: Alcaldesa, hay un gran show ball que también queremos pasar, sí, a que nos cuente sobre esto, actividad que se va a realizar el 27 de junio, a ver, ¿de qué se trata?
0: Bueno, este sábado 27 de junio vamos a recibir en la comuna un gran show ball, una actividad organizada por nosotros, por la municipalidad y junto a la Corporación de Deporte, donde vamos a poder disfrutar de un espectáculo protagonizado para destacar ex figuras del fútbol chileno. Mira. Así que va a estar súper entretenido y ahí van a reconocer algunos de estos emblemáticos que habían antes.
1: ¿Quiénes van a venir?
0: Ahí el Víctor se maneja.
1: Víctor, cuéntenos.
2: Bueno, tenemos, como bien dice la alcaldesa, una actividad súper entretenida. Para los que nos gusta el fútbol, yo creo que lo van a disfrutar un montón. Y efectivamente vamos a tener algunas figuras nacionales del fútbol chileno. ¿Ya? Vamos a dar algún nombre.
1: Bueno, por favor.
2: ¿Sí? Yo creo que uno de los símbolos más importantes que marcó la generación de los 2000 fue el capitán Nelson Tapia.
1: Nelson Tapia, que hoy día
2: va a estar acompañándonos el sábado. Va a estar también Matías Rodríguez, así que para los fanáticos de la U también van a tener ahí su futbolista favorito. ¿Escuché algo por ahí o no? Para los, bueno, vamos entonces con los del Colo, para que nadie no peleen.
1: Va, también, con los del Colo,
2: va a estar el Calule Melende, también un histórico, el Calule, bueno, en el fútbol chileno y en el Colo Colo también. Bueno, Fernando Meneses, también un futbolista de la Católica, que también es de nuestra zona. Algunos futbolistas también del Curicó Unido, así que más las selecciones, cierto, que vamos a tener desde la comuna de Rauco. Así que
1: va a
2: ser una jornada súper, súper entretenida, familiar, así que están todos y todas las comunidades invitadas para que vamos a pasar un momento más que agradable, diría.
1: Bueno, está de moda el tema del fútbol, ¿no? Con el tema del mundial, ahí la minira del álbum y todos los partidos que se están viendo durante. Oye, Messi ha dado un tremendo espectáculo futbolístico. ¿Eh? Yo a mí me gusta ver el fútbol, pero como que con Messi ahí me concentro un poco más para ver. De verdad, tremendo artista frente a la pelota. ¿Qué importancia tiene este evento para la comuna, alcaldesa?
0: Bueno, para nosotros es súper importante, porque así nos mantenemos más activos y que sean actividades para todas las edades, pues, ¿no? Enfocamos los niños, los adultos, en las mujeres también, en las dueñas de casa, así que, no, entretenido, y esto viene también a tener un espacio distinto, a ver cosas distintas, y ese día también se van a poder acercar, a sacar fotografía, autógrafo, va a estar bien entretenido, van a haber premios, sorpresa, será una jornada más familiar y también bien emocional, así que va a estar entretenido, así que los invitamos cordialmente a que asistan este sábado 27 de las 17 horas en el gimnasio municipal de Rauco.
1: Qué importante ahí, porque van a haber exposiciones de camisetas del fútbol chileno.
0: Así es.
1: Del fútbol rauquino, que también tiene su así historia. Ah, espacio para las fotografías, para filmar autógrafos. ¿Quién va a estar filmando? ¿Ustedes dos van a estar filmando autógrafos ahí?
0: No, yo firmé el otro día en la escuela sí, Luis Leighton, porque me pedían autógrafos los niños.
1: Ah, tiene una buena cancha ahí también, ¿ah?
0: No, maravillosa, quedó muy bonita.
1: Excelente. Sí. Bueno, la invitación ya está hecha, alcaldesa, así que todos a disfrutar de este show ball que se va a realizar el sábado 27 de junio a partir de las 5 de la tarde en el gimnasio municipal.
0: Así es.
1: Con entrada completamente gratuita para que todos vayan, ¿no?
0: Así es.
1: Cambiemos de tema. Ah, y esto son beneficios que trae para la comunidad. Cuando hubo este tema de las emergencias de los temporales del año 2023, hubo mucha gente que estuvo inscrita y que se les hizo la ficha FIDE, ¿no?
0: Exacto.
1: Esa ficha de emergencia. Y que recibieron recursos, ¿no es cierto?, para poder salir adelante luego de inundaciones o otras situaciones que la hayan afectado. Y está este programa Emprendamos de Emergencia Temporal, que está vinculado con esta gente que se les realizó la ficha FIDE y pueden, a través del FOSIN, ¿no es cierto?, hacer una postulación para un beneficio y poder emprender ante los últimos meses que han estado tan malos, ¿no?, económicamente.
0: Así es. Como usted lo dice, Sergio, se trata de un programa de Emprendamos Emergencia Temporal de FOSI, financiado, ojo, por el gobierno regional del Maule, uh-huh, y entrega un financiamiento hasta 800,000 pesos para apoyar la reactivación del emprendimiento por las afectaciones de las situaciones de emergencia en aquella oportunidad. Así que, bueno, como municipio siempre vamos a estar dispuestos al apoyo, vamos a tener un equipo que los puede orientar, acompañar a quienes necesiten la ayuda en el proceso, así que los invitamos a participar. Los requisitos no son tantos, Víctor, ahí como encargado de Dideco le puede comentar.
1: Víctor, ¿y cuáles son los requisitos para aquella gente que está? Porque algunos pueden pensar que es para todo el público, pero aquí hay algunas exigencias, ¿no?
2: Claro. Efectivamente, Sergio, como todo proceso de postulación requiere, cierto, de dar cumplimiento con algunos requisitos. Dentro de estos requisitos son, obviamente, ser mayor de 18 años, tener su registro social de hogares vigente, que eso es súper importante. En este caso nosotros tenemos cupos por comunas y, obviamente, el registro social de hogares en este caso debe estar dentro de la comuna de Rauco, residir, obviamente, también en nuestra comuna. Y también nosotros como municipalidad debemos dar crédito de que esta persona o esta familia, este grupo familiar, fue afectado en las inundaciones del 2023 a través, cierto, de algún instrumento que respalde aquella afectación. Y uno de ellos efectivamente es la ficha básica de emergencia, como usted bien lo comentaba. Nosotros esta semana hemos estado en terreno, como todas las semanas, con la alcaldesa, y justamente visitamos algunos de los sectores más afectados. Y dentro de ello está el sector de Majadilla, ¿cierto? Uh-huh. Y ahí también aprovechamos de conversar y de dialogar con algunos emprendedores que normalmente desconocen de este proceso. Y había un joven que me llamó mucho la atención que dijo: oiga, ¿sabe qué? No tenía idea de este proceso. El lunes voy. Perfecto. Y ayer en la mañana llego y estaba ahí justamente haciendo su proceso de postulación con el equipo de la UMIL, en este caso, que nos qué va a estar apoyando en el proceso de inscripción. Y claramente que una tremenda oportunidad para que aquellas personas que no han recibido beneficios con anterioridad, hoy día es la opción, hoy día es el momento de poder postular, y esta platita que en realidad no viene nada de mal.
1: Eso mismo voy a preguntar, porque el año pasado también estuvo este beneficio, y muchos postularon y varios de ellos se adjudicaron este beneficio. Ellos ya no pueden postular en esta oportunidad. Esto es para quienes no han obtenido
0: el beneficio. Debe ser siempre los mismos. Claro. Así que es por eso que los invitamos a acercarse al municipio. El plazo hasta el 30 de junio. Perfecto. Por lo tanto, es importante que reciban la orientación como corresponde. Están los profesionales en el departamento de Dideco. Así que, bueno, ahí con Víctor hay un equipo también de asistentes sociales que los pueden ayudar en el proceso.
1: Lo conozco bien el tema este de
0: ¿sí?
1: esta postulación. El año pasado me tocó trabajar ahí con muchísima gente que postuló a este beneficio y que varios de ellos salieron beneficiados, y bueno, y este año obviamente que hay varios de ellos que no resultaron beneficiados y que van a postular. Ojalá que les vaya bien, porque sí. Platita extra que sirve para comprar maquinaria, materiales, etcétera, para, o también para mejorar la infraestructura.
0: Así,
1: ¿no?
0: Es.
1: Así que muy positivo esto. ¿Qué llamado le hacemos a la comunidad, alcaldesa?
0: Bueno, la verdad que lo invitamos a todos los emprendedores y emprendedoras de Rauco que cumplan los requisitos a acercarse al municipio para recibir la orientación, y obviamente el apoyo de nuestra parte va a estar siempre, y lo importante es también reactivar la actividad económica que tenemos en la comuna. Hay varios giros ahí, le digo yo, y hay que seguir adelante, pues de repente las cosas no son fáciles, dígamelo a mí todos los días. pero hay que seguir fortaleciéndose, hay que ser constante, hay que trabajar por la gente, y también hay que trabajar por ellos mismos, la familia. De repente uno tiene una tremenda responsabilidad. Mamás, papás que tienen responsabilidad en la casa, uno con los niños, entonces no es fácil, pero hay que seguir adelante, hay que tener esas ganas de querer que esto resulte. Yo creo que cuando uno no pierde eso, sí o sí tiene que resultar.
1: Efectivamente. Le deseamos el mayor de los éxitos a la gente que va a postular para que puedan obtener ahí su beneficio, ¿no es cierto?, este año. ¿Vamos a otro tema?
0: Sí. Claro que sí.
1: Vámonos a la Plaza de Rauco.
0: Ah, se quiere ir a la Plaza de Rauco, ya.
1: Ya, bueno. ¿Ya tiene el dominio Rauco de la plaza, ¿no?
0: No, todavía no tenemos dominio.
1: Pero están trabajando en ello, ¿no?
0: Sí, lo que pasa es que, bueno, nosotros, esto viene de un par de, cuando yo era concejal, un proyecto que se planteó, que era la recuperación de la Plaza de Rauco. Y en aquel minuto nos solicitaron con apoyo municipal, nos pidieron en el consejo, pero la verdad que nosotros optamos, y que justo me tocó a mí tomar la decisión, de que mejor esperáramos y lo hiciéramos con recursos externos. Ya. Y en este caso era con recursos del gobierno regional, una iniciativa para restaurar y recuperar la Plaza de Rauco. Uh-huh. Por más de 194 millones de pesos. Quiero agradecer al consejo también, porque en su minuto el proyecto está, y hoy día tenemos consejo, ahora un ratito más, y se va a presentar ya el proceso de licitación ya a los oferentes, así que para poder empezar con esto. Y bueno, comentarles que la Plaza de Rauco hace años no era municipal. La Plaza de Rauco, los bomberos, la Casa de la Cultura, una casa que está ahí al costado, donde a veces se utiliza para temas de funerario, que se utiliza, eso nada era del municipio. Ahora es. Y el otro día estuvimos con Bienes Nacionales y nos van a venir a dejar recién los dominios de la Plaza de Rauco, recién ahora. Mira. Así que, si le digo, si hay harto que hacer en Rauco. Así que ahora, gracias a Dios, ya tenemos listo, lo presentamos con lo que teníamos el proyecto, pero nos faltaba el dominio, y ya eso va, yo creo que dentro de mitad de julio tenemos la reunión oficial con el Seremi para que nos entregue oficialmente, decirnos que eso es nuestro.
1: Sí. Bueno, eso por un lado, y qué bueno, porque así se van ordenando las cosas en la casa.
0: Sí.
1: Lo digo de esa manera, porque ya empiezan a verse también varios efectos del trabajo que ustedes están haciendo, que gestionando, ordenando y verificando que todo se mantenga y que se haya venido presentando en orden. Yo sé que eso muchas veces genera complicación, dificultades, porque con el paso de los años se dejan de hacer cosas, o se hacen de mala manera, o no se hacen de acuerdo a la normativa. Y la normativa, que va avanzando rápido también, genera el que ustedes también estén gestionando y buscando ordenar la casa lo más rápido posible. Pero hay un proyecto de mejoramiento para la Plaza de Rauco que se ha conocido con avances importantes respecto al proyecto de mejoras de esta plaza.
0: Así es.
1: ¿Esta iniciativa qué contempla, alcaldesa?
0: Bueno, la verdad que específicamente va a mejorar toda la parte de los senderos peatonales mediante la instalación de baldosas, que está bien malo el piso en la plaza ahí, que de repente uno pasa por ahí, está medio malo, sobre todo para el traslado, no sé, adulto mayor.
1: Claro.
0: No es fácil ahí. Así que se va a renovar la iluminación también. Se van a incorporar nuevos caños, basureros, bebederos, bicicleteros. Así que va a estar con, bueno, ¿sabes? Se va a hacer la mejora de la pérgola que nosotros tenemos al medio, sí, de la plaza, sin perder la esencia, ¿no? Ese es el objetivo de la restauración. Al kiosco existente también se va a hacer ahí algo distinto y fortalecer el área verde mediante plantaciones y arborización.
1: Bueno, me imagino que esto para poder hacer una plaza primero más moderna, también más, sí, segura, más accesible, pero también más acogedora para toda la familia, ¿no?
0: Exactamente. La aprobación técnica de esta iniciativa se obtuvo el 21 de abril del 2025, así que durante esta administración, obviamente habíamos recibido una propuesta previa, la revisamos, la fortalecimos y realizamos una mejora para poder transformarla en un proyecto más completo, moderno y acorde a las necesidades actuales de la comunidad, que tanto se lo merece nosotros los rauquinos tener un lugar bonito, distinto, porque cuando usted va hacia la costa es un lugar donde la gente pasa, se estaciona y tenemos que tener algo bonito que mostrar.
1: ¿Y qué significa para su administración este proyecto? Y especialmente para Rauco, en realidad, alcaldesa.
0: ¿Sabe qué? Maravilloso. Porque en el fondo, nosotros todos estos proyectos que hemos... Porque usted de repente cuando llega a las administraciones, hay proyectos que usted puede desechar. Así, sí, simplemente no está dentro de las prioridades de la, claro, administración. Pero yo creo que la plaza nuestra obviamente va a estar, sí. Nosotros como autoridades tenemos que pensar en el bien común de la gente, lo que quiere, no lo que yo pensaba ni lo que... No, hay cosas que de repente como administración tenemos diseñadas, pero todo esto y todo lo que hemos hecho lo hemos trabajado con la comunidad, viendo su mirada, porque ¿quiénes son los que viven allá? Los vecinos.
1: Los propios vecinos.
0: Entonces nosotros tenemos que estar bien nosotros y después veremos qué nos dicen los demás, pero hasta el minuto... Gracias a Dios hemos hecho varias cosas, vamos a seguir haciendo más, no solamente en Rauco Centro, sino que también proyectos emblemáticos de más de inversión de más de 350 millones, como en el sector de Tricao, en el sector de Quicharco. Vamos a hacer que esto se extienda y que tengan beneficios todos y que tengan un lugar donde compartir, donde pasar un ratito. A veces uno invita a familia el fin de semana y ir a dar una vuelta a un lugar bonito. Eso es lo que queremos hacer, que Rauco sea familiar.
1: Qué bueno. Muy cortito, Víctor, solamente preguntarle por los operativos de esterilización animal que se están llevando a cabo todavía en la comuna, y cuéntenos un poquito cómo ha ido este proceso. En realidad quedó pendiente el tema en la semana pasada, por eso yo lo retomo.
0: Sí, lo retomo.
1: Esta vez.
2: Sí, bueno, la verdad es que estamos de verdad muy también contentos con todo el despliegue que se está realizando en el territorio. Ya tuvimos los operativos la semana, fin de semana anterior, un éxito total. La alcaldesa también, ahí pudimos visitar a los vecinos y a sus mascotas del sector del Llano que estaban realizando su operativo, sus esterilizaciones. Este fin de semana también continuamos con estos operativos hasta mediados del mes de julio, donde pensamos hacer un masivo en el gimnasio, donde ya debiésemos de alguna manera culminar con todo lo que es Rauco Urbano. Ya, en paréntesis, también comentar que durante la semana pasada, el día jueves, también tuvimos un operativo de vacunación de antirrábica, y aprovechar también de saludar y agradecer a la Universidad Católica del Maule y a la Seremi Salud, quienes nos facilitaron, ¿cierto?, estas vacunas, y que obviamente también la comunidad, a pesar de ser un breve llamado, completamos más de 70 atenciones en una jornada, ¿cierto?, de la mañana en la sede de la Don Sebastián.
1: Bueno, esto es porque la gente en realidad, con el tema de las mascotas, sale tan caro que tienen que venir a Curicó muchas veces, sí, o al veterinario particular, y sale tan cara las prestaciones que bueno que el municipio pueda acercar estos servicios a la comunidad y que los vecinos los, sí, aprovechen.
0: Sí.
2: Y además de eso, Sergio, comentar que en ese operativo de la UCM también teníamos un endocrinólogo y además una atención felina, o sea, medicina felina. Entonces ahí la alcaldesa también pudo presenciar.
0: Especialidad.
2: Sí, bueno.
0: No es así como así. Entonces, incluso en el área felina estaba una persona especialista en el área. Y lo hemos hecho de forma muy productiva y asociativa con la UCM. También esto en la parte equina también realizamos el tema de los caballos, hicimos un operativo, ecografía, radiografía, ¿no? Sí, nos hemos preocupado harto. Bueno, a mí me encanta el mundo animal, así que yo feliz con eso porque... Porque hoy en día las mascotas son súper importantes. Sí. Súper importantes.
1: Parte importante de la casa también.
0: No, y uno queda como siempre con eso. Bueno, yo tuve un tema de experiencia con uno de mis perritos, pero la verdad que son tan importantes. Hacen el día en realidad ellos. Sí,
1: absolutamente. Alcaldesa, para terminar,
0: ¿sí?
1: Un mensaje a sus vecinos. El domingo fue el Día del Papá. Imagino que ahí estuvieron con celebraciones familiarmente, pero también con los vecinos de Rauco que son papitos también, aprovechar de saludarlo. Exacto. Y también por supuesto decirle que continúan trabajando como administración.
0: Claro que sí, Sergio. Bueno, solamente decirle a nuestros vecinos y vecinas de Rauco que vamos a seguir fortaleciendo el trabajo que hemos estado haciendo. No es fácil porque de repente hay cosas externas que hay situaciones puntuales que de repente uno quisiera abordar, pero lamentablemente hay que seguir adelante, ¿cierto? Con lo que tenemos.
1: Claro.
0: Y bueno, también felicitar el fin de semana a todos los papás que son un tremendo apoyo. Hay papás que son excelentes porque a veces uno como mujer necesita a la otra contraparte cuando uno ya se incorpora al mundo laboral, necesita apoyo. Así que felicitarlo, un abrazo enorme a cada uno de ellos, espero que lo hayan festejado, que lo hayan pasado bien. Así que, y nosotros aquí vamos a estar como municipio siempre apoyando la iniciativa, fortaleciendo el trabajo por la comuna, que es más importante. Y bueno, un saludo a todos, hoy día los funcionarios municipales. Le voy a estar 3 días fuera, así que se me tienen que portar bien. Que vamos a cerrar un convenio por ahí, ya lo van a saber. Así que va a ser muy bueno para la comunidad educativa de nuestra comuna. Así que desearles todo el éxito y obviamente a todos los vecinos de nuestra comuna vamos a decirle que vamos a seguir trabajando como siempre. Esta alcaldesa le gusta el terreno, así que vamos a seguir trabajando.
1: Alcaldesa Claudia Medina. Ah, ya se me enreda la lengua esta hora de la mañana. Alcaldesa, muchas gracias por conversar con nosotros. Víctor, también, gracias por estar con nosotros esta mañana. Nos encontramos la próxima semana.
0: Sí, muchas gracias, Sergio. Saludos a todos.
1: Que esté muy bien y que le vaya muy bien.
0: Gracias, gracias.
1: Nos vamos, nos despedimos, nos encontramos a la 1:00 p.m. Gracias por estar en nuestra sintonía. Buenos días.
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0: Son las 9 de la mañana, con 11 minutos.
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0: Hola, Belita Lola. Buenos días, su señoría. Mandan dirundirunda. ¿Cómo está mi gente linda? Qué rico saludarles, señoras, caballeros. Comenzamos con harta musiquita larguita para que se junten, para que alcancen a tomarse un cafecito, un tecito. Y aquí, mientras tanto, conversábamos con el Barty, con el gringo. Oye, que está helado, gallo. Hoy no tanto como ayer, porque ayer estaba todo congelado en la mañana. A esta hora estaba...
1: ¿Sí?
0: Pero muy, muy requete. Estaba helado como candado pochero, gallo. Estaba más helado que... Oye, que estuvo de moda eso, ¿ah? El más helado que... yo del que más me acuerdo, ¿ah? Más helado que abrazo de ex. Y también me acuerdo del otro que decía... Este es tradicional, pues, es que más helado que cantado de pochero. Pero es una pura verdad, es una gran realidad. ¿O no, Freddy, dijo usted, cierto? 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Bienvenido, bienvenido, muy buenos días. Les deseamos un muy buen día a todas las mamitas que ya están trabajando temprano, a la gente que está en la oficina, a los que están en el taller, en el comercio, en la industria, a los que están en la fábrica, a todos que tengan un día maravilloso. Gracias por permitirnos compartir con ustedes este día lindo. 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Bienvenido, pues, don Barty Núñez, Miguel Ángel Limardo van a trabajar con gusto para usted hoy día en nuestro programa. Bueno, yo digo nuestro porque... No es que ande con serrucho, ni con motosierra, ni que venga... No.
1: Na, lerun, lerun, lerun, lerun,
0: lerun. La idea es que hemos llegado con mucho gusto y alegría a compartir el Liderando la Mañana, deseándoles una feliz jornada a todos, que descansen los chiquillos, que le ayuden cuando se pueda. Esto es, pues, Liderando la Mañana.

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1: Son las 9 de la mañana, con 29 minutos.
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0: Oye, qué prendido con ese ritmo, Marti. Buena, buena. Esas son las que uno se lleva, pero correteadita, señor. Cuando llegan las fiestas, esas fiestas familiares, etcétera. Alguna vez la hicimos en el campo. Una vez tuvimos Sagrada Familia, fíjese. Y la gente decía, que baile el Liva, que baile el Liva. Ya, pues me puse a bailar con la reina de la fiesta, pero de un puro paraguaso, de la entradita hasta el final de la rama, señor. ¡Correte ahí, te la llevamos, gallo! ¡Uy, uy!
1: ¡Chao! ¡Pégale la cantadita! ¡Chao! ¡Pégale la cantadita!
0: No, no me voy a pegar ni una cantadita. Es que el Lima medio desabrió. A ver, tenía algo por ahí, Martín. Para ir cerca al mediodía nos vamos a pegar una cantada con el Barti, está ensayando. Usted sabe que el Barti toca batería, toca guitarra y bajo, y también toca trompeta. Mi prima también toca instrumentos de viento. Sí, no, yo estoy dedicado. No, yo toco otro tipo de instrumentos. No salí muy habilidoso para la música, así que por el momento toco el timbre nomás. Chiquilla, vayan a buscar su papelito y su lápiz, porque a la vueltecita de la siguiente canción les voy a enseñar a preparar un copetito para que sorprendan al viejo. Mire, este se llama Pantera Rosa. Es un traguito que lleva leche condensada, que lleva Fanta, lleva pisquito. Les voy a dar las proporciones para que, miren, se puede hacer, porque de repente el viejo por ahí va a decir, ¿qué vamos a comprar con la silla? ¿Comprar con la piscina? Ya estamos, ya vamos a piscola, bueno, a mi siete, a toda la vida la misma. ¿Y sabe por qué le voy a dar la receta del Pantera Rosa, querida amiga? Es principalmente porque ese le gusta a las mujeres. Es un trago que, mire, igual como que de repente pone los cachetes colorados y los pasos lentos. Pero, y se llama Pantera Rosa. Oye, ¿me han visto bailar este de la Pantera Rosa? ¿No? Mira, dale vuelo, Barti. Pero tienen que mirar el parlante de la radio, si no, no me van a ver. ¿Ya? Mire, tiene que ser con una pierna adelante, un brazo adelantado y el otro por la espalda. Así, ve, mire, ahí va, mire. Eso. Y aquí muevo la cadera. ¿Cómo que me salió la cara media californiana, ¿no? Ay, tampoco tengo dotes de bailarín. O sea que en el fondo podríamos decir con toda claridad que el Lima no tiene ni un brillo, ¿no? Oye, saludos para las chiquillas, chiquillos de la Felicur, pues, para la señora, los caballeros, para todas las señoras que se levantaron tempranito, que se tomaron su cafecito, llegaron a la pega a las 6:30, 7 de la mañana para ordenar las pilastras. Hay algunas que llegaron como a las 5 de la mañana porque tienen que ir a comprarle a los mayoristas, la ponen en su lugar y hay harta pega ahí, pues. Para los caballeros que llegaron con los ojos colorados mascando chicle. Están tú identificados, señores. ¡Anda a tomarte una mineral con un ya está, viejo! Oye, qué rico tener nuestra feria. A mí me gusta ir tempranito. El día domingo sí voy un poco más tarde. Bueno, por razones obvias. El día domingo uno se levanta un poco más tarde porque el ejercicio del día anterior, pues uno sale a correr.
2: ¿Cómo dijo?
0: Que salgo a correr en la noche.
2: No le creo a nadie.
0: Ya. Pero estoy diciendo la verdad, viejo.
2: ¿Qué pasa?
0: Es que el sábado yo salgo a correr en la tarde y como llego cansado me tomo algo para la sed y ahí es donde me tengo que levantar tarde. 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Salió muy mésica la cuestión, oye. Voy a tener que empezar a hablar más ronco. Ya. Córtenla, por favor. A mí no me gustan ese tipo de bromas. Mira, el otro día, ¿te acordáis cuando conté ese chiste haciendo una imitación así, un poco así? La mala pata, compadre. Es que, oye, pero que no sepa nadie, entre nosotros nomás piola. Es que habían tres tipos esperándome abajo a la salida del programa. Te cuento la firme, compadre, yo no soy nada tonto. Me arranqué de dos. No, sí. Dios mío. Chiquillas, en la siguiente intervención les voy a decir cómo se prepara el famoso Pantera Rosa, porque se prepara un copetito para el próximo sábado. Hay un día feriado por ahí, el lunes, por el día de Pedro y Pablo, que recuerda el día, no aparece marcado en muchos calendarios, pero el día de Pedro y Pablo es feriado desde el año 87 a razón de la visita del Santo Padre. Cuando estuvo Juan Pablo II en nuestro país, desde ahí en adelante comenzó y pasó a ser. Oye, bueno, es que el tipo, mira vos, que llegó a hablar con el caballero, ¿no? Y le dice, hola, buenas tardes, yo soy paraguayo y quiero pedirle la mano de su hija para casarme con ella. ¿Y para qué? Paraguayo, te dije, boludo.
3: Porque de ahora en adelante.

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0: casa, todo el mundo bien, ¿cierto? Todos contentos, toda la gente en buena onda. ¡Qué rico! 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Oye, les contaba que se podía hacer un pantera rosa facilito. ¿Se los cuento, Martín? Ya está, pues. Oye, mira, hacer un pantera rosa no cuesta mucho. Tiene que, en la juguera de la casa o en la batidora, tiene que poner cubitos de hielo, abundante hielo. Eso en realidad depende del gusto de cada uno, pero para las medidas que yo le voy a dar, creo que con unos 5 o 6 cubos de hielo normales tiene bastante. Se ponen los cubitos de hielo, se agrega el equivalente a una lata, un tarrito de leche condensada. De ese mismo tarrito de leche condensada vamos a echar la cantidad de pisco. Hay gente que le pone ron también, pero yo creo que con pisco queda bastante bien. Si quiere ponerle roncito que sea blanco, ¿ya? Pero principalmente, como es chileno, le vamos a poner su buen pisco. Le pone pisquito, un tarrito de pisco. Y luego vamos a hacer funcionar la juguera. Una vez que está funcionando unos 30 segundos, le vamos a agregar un tarrito completo de bebida de naranja. Por ejemplo, Orange Crush, por ejemplo, Fanta. Lo agrega al interior, 30 segundos más de removerlo en la juguera hasta que el hielo quede como deshecho, queda triturado. Y listo. Y lo sirve en vasitos largos. Mire, se llama pantera rosa, pero en realidad debiera ser como pantera naranja, porque de verdad, que no queda rosado. Queda naranja, esa es la verdad. Y queda bien rico. Disfrútenlo en familia. 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
1: Ah, un manjar.
0: ¿Sí? Un verdadero manjar. ¿Qué tenemos aquí? Ese es el famoso Pink Panther. No, allá en la Paula se llama Pink Panther, allá llama Pantera Rosa nomás. La. Oye, que les quede rico, mira, queda suavecito. Hay gente que le gusta un poquito más fuerte. A mi prima le gusta fuerte, güey. Le pone un poquitito más de pisco para que le quede con un poco más de cuerpo. Esto es en realidad la medida en general, pero cada cual con su gusto, dijo una señora, a caballo en un chancho y vuelta a pasar.

0: Son las 10 de la mañana, con 2 minutos.
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3: Director del Servicio de Salud del Maule destaca trabajo innovador desarrollado en Licantene. El director del Servicio de Salud del Maule, Jaime Bertolo, realizó una visita a la comuna de Licantén con el objetivo de conocer en terreno las iniciativas y estrategias que se desarrollan en materia de salud, recorriendo distintos espacios junto a autoridades locales y equipos de trabajo. La jornada contempló una visita al Hospital de Licantén, reuniones de coordinación con el alcalde Claudio Reyes y un recorrido por la unidad TEA, instancia que permitió mostrar los avances que la comuna ha impulsado para fortalecer la atención de salud y responder a las necesidades de la comunidad. Así lo indicó Jaime Bertolotto, director del Servicio de Salud del Maule.
4: Bueno, nosotros como Servicio de Salud estamos en una política de poder llegar a las comunas, conocer las comunas, con el objeto de poder aportarles y ser un valor a lo que ellos están haciendo. Hoy día nos tocó llegar a Alicantén. Durante la mañana hemos podido visitar el hospital, fuimos a visitar al alcalde y hoy día, ahora en este momento, nos encontramos en la unidad TEA que ellos tienen en la comuna Alicantén. Sin duda aquí muestran el esfuerzo y la dedicación y la estrategia también, la visión que ha tenido la comuna para poder no solo quedarse haciendo lo que le están pidiendo, sino que avanzar en cosas novedosas y cosas necesarias.
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0: Oye, qué rica canción. Si me dices adiós. Bailadita, bailadita para entrar en calor porque está bien helado. Recién estaba viendo una publicación del Nicolás Figueroa, nuestro hombre del tiempo. Oye, súper tremendamente asertivo en todos sus informes y pronósticos del tiempo. Que hoy vamos a tener no más allá de 9 grados, hora de la máxima, y no, tal vez 10, con un poquito de suerte. ¿Tendremos algunos rayitos de sol? Sí, pero será poquito, poquito, escasamente un poquitito. Así es que hay que prepararse, andar bien abrigadita, bien abrigadito, póngase bufanda, gorrito.
1: Sí, también los churrines de lana también, oye.
0: También los churrines de lana. Claro, pues.
1: Los juntillos afranelados también.
0: También los afranelados. Hola, buenos días.
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0: Oye, que tiene harto tiempo esa frase. Ay. Esa frase viene desde como el año 81, la escribió mi señora. Sonríe aunque tu sonrisa sea triste. Porque más triste que una sonrisa triste es la tristeza de no saber sonreír. Oye, me encanta esa frase, la encuentro como muy energética, llena de alegría, de energía, de buena onda. Un cariñoso saludo, muy afectuoso, porque están trabajando a todo cachete a esta hora, a estas alturas del partido. 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Muy buen día.
3: Buenos días, tío Miguel.
0: ¿Cómo estamos, querido amigo Carlito?
3: Bien, gracias a Dios.
0: Qué bueno, alegrándome de escucharte, mi viejo perro. Pues mucho frío porteño.
3: Demasiado, oiga. Demasiado.
0: Sí. Oiga, sí, la verdad, está pero tremendamente helado. Muy, muy,
3: oiga,
0: muy
3: helado. Un saludo para el Barti.
0: Ahí está el Barti, escuchándote, sí, mandándote un saludo también.
3: Sí, un gran amigo, una gran persona, un caballero.
0: Sí, buen chato y buen gallo. Hemos hecho una dupla muy buena. Me encanta trabajar con el Barti.
3: Sí, muy caballero para mí.
0: ¿Y tu mamita bien?
3: Aquí está acostadita.
0: Qué rico, pues dale mi cariño, el saludo de la RTL, de todos los chiquillos de la radio, y que tengan un muy lindo día, así como tú, también ella, Carlito, ¿ah?
3: Sí, tío.
0: Gustazo de escucharte, un abrazo grande.
3: Oiga, tío Miguel.
0: Sí.
3: ¿Será posible porque le ponga un tema a mi mamá, por favor?
0: Pero claro, ¿cuál le gusta a ella?
3: El Ramón Aguilera.
0: Ya.
3: El día más hermoso.
0: Eso y el de mi madre.
3: Exactamente.
0: Muy bien, pues con mucho gusto. Para que lo escuches tú también, Carlito. Hasta pronto. Muchas gracias. Que tengas lindo día. Muchas felicidades. Y voy a saludarla con alma y emoción. Perdone si la suya. ¿Sabe qué? También la escucho y me pasa lo mismo. Me da esa cosita así como que se me mueve el corazón. Yo creo que a todos los que la mamá se nos ha ido, nos da esa cosita en el corazón, ¿cierto? Oye, mira, les voy a contar una breve historia relacionada con la mamá. Es que la profesora les dio tarea a los niños de que escribieran una composición. Hoy día no se hace eso, ¿te acordáis, Barti? Que antes nos daban tarea para la casa, hacer una composición. Y la tarea era que hicieran una composición que demostrara que madre hay una sola. Y es muy lindo el tema. Y leyó, fíjese, leyó el Barti y escribió ahí muy bonito, que decía por la preocupación de toda la vida, por la formación, por el colegio y todo, madre hay una sola. Y enseguida escribió uno ruso que se llamaba El Gringuito. Y también escribió que estaba muy agradecido por la preocupación, los desvelos de la mamá, porque cada día se preocupaba de él, estoy seguro de que madre hay una sola. Y escribió Miguelito, oye. Miguelito escribió: ayer llegaron visitas a la casa.
4: Era mi padrino y mi madrina. Y mi mamita me dijo, Miguelito, anda al refrigerador y trae dos bebidas chiquititas, bien heladitas, de las que le gustan al tío, al padrino, al Nino y a la Nina. Y yo fui a buscar y quedaba solamente una bebidita, así que la saqué y fui y le dije, madre, hay una sola.
5: Soy alaraco.

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0: Son las 10 de la mañana, con 32 minutos.
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0: corriendo para la mañana. Que tengan un lindo día a las mamitas que recién se incorporan a la sintonía. Sí, hay mucha gente que recién se está incorporando a la sintonía gigante RTL en el Liderando la Mañana, porque tienen pega durante la noche. Hay mamitas que trabajan desde la madrugada, duermen un ratito nomás ahí, se levantan, pues llegan a las... Uy, la gente que trabaja de noche, en los packing, en las industrias. Hay gente que trabaja, muchas personas, mamitas y papi, que trabajan como rondines, nocheros, celadores, guardias de seguridad. Otras personas trabajan en las bombas bencineras. Hay quienes trabajan en los servicios de seguridad y orden, y tienen guardias, guardia nocturna, o tienen patrullajes. Los bomberos, pues los voluntarios bomberiles también tienen su sala de guardia. Y ahí quedan voluntarios que duermen durante la noche dentro del cuartel a la espera de alguna emergencia para actuar rápidamente mientras desarrollan todos los contactos internos para superar la emergencia con los voluntarios que estén en sus casas. Hay muchas personas que trabajan de noche y que duermen un ratito en la mañana. No es lo mismo cuando uno trabaja de día. De noche puede dormir plácidamente y tranquilamente, despertar temprano o tarde. Eso depende de la necesidad de cada cual. Pero cuando se trabaja de noche, dormir de día es muy complicado. Aquí está la luminosidad de la jornada, que está el ruido de la ciudad, que pasan automóviles. Uy, la parte más complicada en la población, cuando ladran los perros, salen los gatos. ¡Ay! ¡Mamía, pues! 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Yo recuerdo a la familia, me quedarme con ella, por eso, no se vende nada. Mire, según la ley, existe la posibilidad de que se venda, aunque todos se opongan. Bastaría con que uno de los comuneros, así le llaman a los integrantes de la comunidad, en el fondo a los herederos. ¿Quiénes son los herederos? Cuando no está la mamá ni el papá, son los hijos. Y también están los hijos, por ejemplo, de matrimonios anteriores, les toca un porcentaje menor, les toca solamente o por la mamá o por el papá, en fin. 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Lo primero es saber cómo está la propiedad. Nadie, generalmente, cuando son herencias, no saben si está a nombre del abuelo, a nombre de la abuela, no saben si esa propiedad, cuando la heredaron, hicieron posesión efectiva, por ejemplo, el papá y sus hermanos, si no la hicieron, ¿a quién le toca? ¿Y cómo se hace una posesión efectiva? 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Allí lo que corresponde primero, cuando uno está ignorando todos los temas, es decirle a don Jorge, mire, tenemos estos papeles, aquí es cuando se escribió la propiedad, cuando lo traspasaron, y está otra cosa, y este es el número de rol, o si no es el número de rol, dígale usted, averigüe todas las cosas, don Jorge. Y parte, Jorge.
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0: 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Porque con, mire, si uno se opone, puede ir cualquiera de los comuneros, presentar un juicio, hacer un juicio de partición. 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Y se nombra a un juez partidor. Y ese juez partidor lo que va a hacer es que va a decir, sí, esto procede porque están todos los documentos en regla, vamos a hacer la subdivisión. ¿Y cuántos son los herederos? Somos 4. Ya está, la vamos a dividir por 5. ¿Por qué por 5? Porque a él se le paga con una parte de lo que quedó de esa herencia. 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Oye, para la, mire, a la señora Marianela, a ver, aquí lo anoté. Ella es mi amiga Marianela Riquelme Sepúlveda. Me dice, Miguelito, ¿usted tiene alguna receta que me pueda ayudar para hacer un crudo o bistec alemán? Claro, pues, mi amor, le tengo una recetita, si quiere alcanza a notar, pero si se acuerda usted, si tiene papel y lápiz, le va a convenir. Le voy a contar que la carne la tenemos, se hace con carne molida. 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Le compra, por ejemplo, un kilito de posta, medio kilito de posta, puede ser a ciento, puede ser posta rosada, posta negra. Usted diga el corte que quiere, pues. Y lo trae molidito, molido, no picado, molido. ¿Ya? Bueno, si tiene papel y lápiz, anote, porque le va a ocupar la carne. Mire, luego a eso se le pone una cantidad importante de cebolla, calculando más o menos lo que hace uno para el pino de las empanadas, que es una cantidad parecida, un poquitito menos de cebolla que de carne. Y a eso se le agregan condimentos como orégano, como ajo, como pimienta. Se le agrega también un poquitito de ají merquén. Ese le puse yo porque, como esto es alemán, en Alemania no tienen merquén, porque el merquén es un condimento mapuche. Es semilla de... El merquén es ají, cacho de cabra molido con semilla seca de cilantro ahumado. Ese es el merquén. Ya, pues, le vamos a poner una cantidad, la cantidad de carne que usted quiera, la cantidad de cebolla que usted necesita es un poquito menos que la cantidad de carne. Le vamos a agregar los condimentos, ajo, orégano, comino y pimienta, un poquitito de ají del que a usted más le guste, y enseguida le ponemos jugo de limón abundante. ¿Cuánto de abundante? De tal manera que cuando usted como que lo amasa, luego lo golpea y que le quede acuoso. Y le pone un poco más de limón arriba y lo deja. Esto no es cocinarlo de un día para el otro, ¿eh? Usted igual de repente lo pone dentro del refri, lo va girando, dando vuelta con su tenedor o con la manito bien recién lavadita nomás, y lo vuelve a palmear en la parte superior, y cada vez va quedando un poco más acuoso. No se olvide poner la cantidad de sal que a usted más le acomode. Y listo. ¿Cuál es la idea? Es dejar, oye, esto por si acaso nos lleva huevo. Porque hay gente que le pone huevo. como para que pegue. Y no, porque como eso no es parte de la receta. Tampoco se pone en cocción, se hace solo con el jugo de limón. ¿Y cómo se consume? A mí me gusta con pancito tostado, se hace con baguette, pero con pan francés, ¿no? Pan francés lo corta atravesadito, delgado, y lo pone a tostar y le agrega un poquito de mantequilla arriba o margarina y una buena cucharada de ese crudo o bistec alemán que dejó, por ejemplo, de la noche para la mañana o lo hizo temprano en la mañana para que lo podamos comer en la tarde, en la noche, como aperitivo previo al asadito. 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

0: Son las 11 de la mañana, con un minuto.
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3: Municipio de Curicó asegura continuidad del uso comunitario del actual centro familiar tras el cierre de la Fundación de las Familias. El alcalde George Bordachar anuncia creación de una nueva oficina comunitaria o municipal para mantener abierto el recinto y fortalecer la atención a vecinos y organizaciones del sector Aguas Negras. La Municipalidad de Curicó anunció una propuesta para asegurar la continuidad del uso comunitario del inmueble donde actualmente funciona el Centro Familiar de la Fundación de las Familias, recinto que volverá a la administración municipal luego del cierre nacional de dicha institución. La medida busca resguardar el importante trabajo comunitario que durante años se ha desarrollado en este espacio, evitando que una infraestructura municipal ampliamente utilizada por vecinos, organizaciones sociales e instituciones públicas quede sin funcionamiento. Al respecto se refirió el alcalde George Bordachar.
4: Que lamentablemente la Fundación de la Familia, por tema de recorte presupuestario, pero viene de años, no es de este gobierno, así que nosotros vamos a suplir todas las necesidades que requiere el sector de Aguas Negras, y para eso estamos trabajando. Vamos a tener los equipos correspondientes para las atenciones que se merecen nuestra vecina y vecina del sector.
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0: Oye, ¿están todas mis chiquillas a esta hora haciendo aseo? Me salió muy miésica la cuestión, no sé. Ya, no voy a tener harto cuidado de la manera que hablo, porque acaso más peladores. No me diga nada. Nadita de nada. El computito del Lima. No. Bueno, quiero saludar con afecto a la gente que está recién llegando a la sintonía. Bueno, sí, muchos se... Muchísima gente comienza a trabajar, o por lo menos se pone en contacto con la pega. Eso era lo que decía el Martín. Disculpen ustedes, voy a ver que no lo entendí, porque el Martín me habla con un gesto que para mí es nuevo. Me hace como rascándose entre la guata y la axila, y esa es la risa de la guagua. Ay, me llevé buena sorpresa, buena, loco. Oye, ha estado como helado, pero fíjese que también ha corrido viento. Anoche corrió un viento fuertón en la noche, digamos tipo 2-3 de la mañana. Corría tan fuerte el viento que una vecina quedó en la casa del frente, en la cama del vecino. ¿Cachai? Cualquier viento. Y el otro día cuando llovía, ¿saben qué? Cuando estaba lloviendo, me sentí como de la selección francesa. Igual, porque salí y me empapé, weón. La que era el otro de Mbappé. Ya, pero igual, me empapé, por ahí va. Van a prepararse una cazuelita hoy día, van a preparar algún pollito al horno. No cuesta nada, en un 2x3 usted tiene todo preparadito y listo. Entre las ideas, las buenas ideas que uno tiene, es que podría evitarse preparar el almuerzo. Mira, haga una sopita nomás, po. 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Hola, buenas tardes.
1: Hola, hola.
0: Hola, ¿cómo está usted? Buenas tardes.
1: ¿Cómo está usted?
0: Aquí, la verdad, bien bueno. ¿Qué quieres? ¿Qué quieres que te diga? Todo bien, pues.
1: ¿Quédese ahí en la radio, en el canal, en la radio, haciendo el programa?
0: Sí, pues aquí estamos a todo cachete, pues poniendo no, pues, con el programa.
1: Pero todos los días.
0: Sí, ay, muchas gracias, qué rico que nos escuche diariamente, querida amiga.
1: Yo lo escucho todos los días, vivo acá Isabel de Rauco.
0: Isabel, la Chabelita, qué rico, Chabelita. Un saludo grande para usted, un abracito cariñoso, ¿eh? Que tenga lindo día.
1: Igual para usted, que lo haya muy bien el programa ahí.
0: Muchas gracias, pues. Aquí vamos a estar unos cuantos días nomás, porque la Jani, la Alejandra, la titular del programa del Liderando la Mañana, le sale tan re lindo a la Jani. Le sale realmente a Alejandra Álvarez, le sale muy bonito el programa. Querida amiga, ¿algún saludito para alguien?
1: Sí, para la comisaría de San Fernando, por favor.
0: ¿Cómo no? Pues para allá en San Fernando. ¿Usted está en San Fernando ahora?
1: No, estoy acá en Rauco, pero viví años allá en San Fernando.
0: Uy, o sea, usted tiene lindos recuerdos de San Fernando en la región del Libertador Bernardo O'Higgins.
1: Sí.
0: Muy bien, pues, amiga linda, que tenga usted un hermoso día, un abracito, un besito igual, cariñoso.
1: Igual a usted, que le vaya súper bien.
0: Gracias, mi amor, hasta pronto. Chao, chao. Le voy a mandar un besito cariñoso, bien suavecito y respetuoso. ¿Eh? Chiquillas lindas de Rauco, mire, pues, un cariñoso saludo para ustedes. Nos han llamado harto de Rauco, nos escuchan cualquier cantidad en la comuna de Rauco. Y en todas las comunas, estamos en toda la zona central de Chile y a través de las frecuencias que modulan en amplitud desde Chillán hasta Santiago. Por eso, como no vamos a estar contentos en RTL, una alegría de compartir con ustedes. 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Oye, dice... Disculpe, le estoy llamando para hacer una consulta. 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Dígame nomás.
2: Es que le quería preguntar cuánto cuesta ir para allá, oiga.
0: Mire, eso en realidad, para ser sincero, depende del tiempo.
2: Bueno, supongamos que va a estar lloviendo, por ejemplo.

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0: Son las 11 de la mañana, con 31 minutos.
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0: Una mañana bien rica, aunque está heladito, para un matecito, a tomarse un cafecito, ¿cierto? Para hablar por teléfono, ¿por qué no? Pues algún auditor, que está en la línea. Muy buenos días.
1: Buenos días, señor.
0: ¿Qué tal, mi amigo? ¿Cómo andamos?
1: Hola, con frío y estoy enojado.
0: Oiga, sí, pues ¿qué le vamos a hacer? Pues con frío.
1: Bueno, será donde soy muy viejo ya que me pongo rabioso, ¿no?
0: Oiga, no se ponga rabioso, señor, no se gana
1: pero
0: nada.
1: Pero eso, oiga, lo he hecho la risa.
0: Eso, mejor, tómese un jote ya, tranquilo.
1: Oiga, le cuento.
0: Cierto.
1: Le cuento, dígale a todo el país, a usted.
0: Ya.
1: Voy a comprar un gas.
0: Ya.
1: Con el vale que dio tu gobierno.
0: Ya.
1: Su gobierno, ¿le quedó claro?
0: ¿Ya?
1: Y voy a comprar un gas aquí y el gas me vale 29 mil pesos.
0: Ándate, cabrito. Y con el descuento le queda al precio que es real.
1: No, hablemos ya. Traigo 20 lucas, yo vengo a comprar un galón de gas.
0: ¿Ya?
1: Me hacen 5.500 pesos de descuento. Me sí. quedan 22.700.
0: Claro.
1: Y como yo soy pobre, entonces fui y recuperé, obtuve el vale que da el gobierno.
0: Claro, pues oiga, pero ya le entiendo. La preocupación suya está en que con el vale, o sea, el gas tiene un precio, pero al llegar los vales subieron el precio del gas.
2: Exacto.
1: Oiga,
0: o sea,
1: el gobierno me da 27 lucas.
0: Claro, y le cobran 29, al final le sale lo mismo. Yo lo voy entendiendo. Le agradezco mucho, querido amigo, su preocupación. Mire que es un tema sensible.
2: Feliz,
0: y que
2: muy
0: precisamente
2: feliz.
0: Lo vamos a
2: hacer. Cuatro años de un país de mierda. Pero acá va a cambiar todo. Todo sí. Lo va a cambiar.
0: Oye, nosotros no nos metemos en el mundo político, somos una radio que está en todos los entornos, pero lo que sí nos preocupa ciertamente son las situaciones que pueden afligir a la comunidad. Y esto tiene que ver con lo particular, con lo privado. En Chile opera un sistema de sociedad de libre mercado. Significa que los precios no los pueden controlar, no los pueden establecer como norma. Y se apunta a esto, a que el que presta mejor servicio, al que vende más barato, al que llega más rápido, la gente le tiene que comprar. Entonces, ¿cuál es la solución? Mire, la solución es que busquemos al que vende más barato, que busquemos al que atiende mejor, al que recibe los vales, para que de esa manera el que cobra caro se vea obligado a bajar los precios. Y eso es en todo orden de cosas. ¿Se acuerda cuando habían subido las papas? Y eran impagables y costaban 35 lucas un saco de papa. Ya, pues la gente empezó a no comprar papa. Aunque muchos igual compramos, pero hubo un número importante de gente que no compró y las papas empezaron a acumularse. Es lo que ocurrió una vez en el Perú hace muchos años, como 50 años atrás. No había internet, no había redes sociales, la gente no se podía comunicar fácilmente hoy por los grupos de WhatsApp. Nadie podía comunicarse de esa manera. ¿Qué hicieron en el Perú? Subieron las cebollas. Y la cebolla es un elemento fundamental y básico en la alimentación de la comunidad. Y la gente se puso de acuerdo por cartelitos en los postes, conversación de persona a persona, un llamado a la radio. Nadie compró cebollas por una semana. A los 10 días volvió al precio normal y nunca más la subieron. Pero los chilenos no lo hacemos. Está caro, pero no hacemos los leches y compramos igual. Como la bencina, pues la bencina subió una... Como diríamos en buen chileno, no ha subido un poco, ha subido una recachada. Y cuando baje, no sé, pues, ¿qué iba a pasar? ¿Cuánto va a llegar a bajar? ¿Cierto? Esa es la cosa. Esa
2: feliz,
0: es la cosa.
2: Muy feliz. Son cuatro años de un país de mierda. Pero acá va a cambiar todo. Todo lo va a cambiar. Él es el mejor.
0: Te cargaste al chancho, Barty. Ese es el Barty. No soy yo. Oye.
2: Feliz, muy feliz.
0: Y aquí estoy con mi colega y amigo Luciano Moraga Matus, el comandante del Cuerpo de Bomberos de Curicó, que anda lleno de gestiones y actividades. ¿Cómo ha estado la mañana, Luciano? Te habíamos echado de menos, mi viejo querido.
3: Hola, ¿qué tal, Miguel? Hola, Barty. Un gusto saludarlo nuevamente. Bastante fresquito el día, pues.
0: No, más que la...
3: Como dice un amigo nuestro, ¿qué quieres que te diga, no?
0: ¿Qué quieres que te diga? Oye, ¿cómo ha estado la...? Quiero cambiarte del tema para llevarte al tema bomberito.
3: Pero lógico, claro, ningún problema.
0: ¿Sabes qué? Es que hemos visto como una especie de incremento. No es la actividad principal, o más bien no es la actividad de fundación de bomberos, pero es la que más tiene movimiento, es la situación de las emergencias por accidentes.
3: Por los accidentes, y hoy día, Miguel, precisamente son los elementos de calefacción. Todos los equipos de calefacción están dando bastante que hacer. Bueno, las recomendaciones que siempre se han dado, incluso acá mismo en la radio, sobre el mantenimiento, la puesta en servicio, qué acercar y qué no acercar a los elementos calefactores, eso han dado bastante que hacer últimamente. De hecho, hoy día en la mañana teníamos un escape de gas y tuvo que concurrir personal de la cuarta compañía, del sector Agua Negra. Y en cuanto a los accidentes, sí, desgraciadamente los controles, el control de los vehículos motorizados, sean de cuatro ruedas o motocicletas, que mayoritariamente son los que tienen accidentes últimamente, se debe precisamente a que cuando hace mucho frío y hay humedad en el pavimento, los neumáticos pierden adherencia. Y si el conductor no es lo suficientemente avezado en la conducción y control de estos vehículos, obviamente vamos a tener un accidente.
0: Y sucede el desplazamiento de la inercia junto con lo que tú dices, se explica de manera muy sencilla porque queda como un poco más en el aire el vehículo. Con la humedad, mire, es un elemento resbaladizo, no solamente porque sea un líquido, porque sea líquido, sino que además esa pequeña capita ínfima tiene una pequeña aislamiento entre neumático y cemento o asfalto o lo que sea la carpeta de rodado. Y ahí es cuando hay una frenada de pronto de emergencia, nos frena el vehículo.
3: Así es.
0: Y sobre todo cuando estamos, nosotros todavía no tenemos una época de lluvia plena. Entonces, estos días en que no está lloviendo, se está acumulando las partículas en suspensión que quedan abajo, quedan en el piso. Aceite, desgaste de neumáticos, y ese es un jaboncillo, ¿ah?
3: Por supuesto, y fíjate de que si la humedad se intensifica más, hay una película, tal como tú la describes muy bien, que es conocido como hielo negro, y eso hace de que los neumáticos no se adhieran al pavimento o en este caso también al asfalto de la carretera y pierdan la adherencia, y obviamente se produce el patinaje de este cuando necesitan asegurarse, necesitan bajar la velocidad del móvil.
0: Así que gente que maneja moto, pucha que es complicado, tienen que aprender a manejar en velocidades muy reducidas cuando está de esas condiciones, porque a veces maneja bien la persona, pero nunca sabes si tienes una emergencia. Y claro, sobre el otro tema que también es muy de invierno, es el característico incendio por recalentamiento que tiene que ver con chimeneas, con salamandras, con estufas a leña y todo lo que es combustión por leña, Luciano.
3: Por supuesto, y eso pasa mayoritariamente por el descuido que existe con estos elementos. Primero, no se le efectúan las mantenciones correspondientes antes de ponerlo en servicio, y dos, se sobrecargan con combustible. No va a calentar más. Hay estufas que son de doble cámara que no necesitan estar a full cargada. De hecho, no deben cargarse totalmente, sino que máximo hasta la mitad de la cámara. Y ahí vamos a tener una muy buena combustión. Lo que hay que regular son los pasos de las alimentaciones de aire, que eso es lo fundamental para que funcione bien una estufa a leña, por ejemplo, a pellet. Eso necesariamente tiene que ser bien controlado la alimentación de aire, abrir las válvulas entre la mariposa comúnmente conocida.
0: Claro,
3: entre
0: claro.
3: Más aire le doy, más combustión va a haber. Si tengo mayor combustión, mayor cantidad de gases calientes van a ser evacuados por los ductos, mayor va a ser, ¿no es cierto?, la radiación de temperatura a través de los ductos, y eso puede generar problemas.
0: Y lo importante que es limpiar los tubos y eliminar los residuos que quedan en el interior de los tubos de escape de las chimeneas, salamandras y elementos de combustión por leña.
3: Por supuesto, el hollín que queda de un año para otro, de una temporada para otra, se vuelve a licuar y pasa a ser un excelente combustible en el ducto, en el cañón, y es por eso que muchas veces muchos de estos ductos se prenden, como dice la gente cuando nos describe la emergencia. El ducto está rojito, rojito, rojito, quiere decir que la emergencia ya está fuera de control.
0: Eso es porque la leña en su formulación e incluso el pellet y también otros tipos de combustible tienen resina. y la resina se evapora, pero no se evapora toda y no sale toda por el ducto. Mucha queda adherida en las paredes y como es tanto el uso en el invierno y no la limpiamos de un año para el otro, se prende la resina.
3: Eso es.
0: Y los entretechos son los que pasan los dramas, porque generalmente, no todos, pero muchos, tienen elementos combustibles, maderas que en el entretecho son muy secas y que a veces hasta por calor, radiación. No necesariamente por llama, sino que por calor. Se pueden derretir cables, se puede quemar hasta el PVC. Y todas estas cosas suceden por un recalentamiento, como tú mencionas. Hay que llamar a la gente para que tenga los cuidados pertinentes, porque un incendio, por muy pronto que llegue bomberos, hay pérdidas igual, porque se llama cuando ya se declaró.
3: Cuando se pierde el control, cuando ya yo no soy capaz de controlarlo por mis medios, llamo a bomberos. Pero ahí viene una sumativa, no es un justificativo por nada del mundo, pero hay que tener en cuenta que los voluntarios no estamos en los cuarteles, tenemos que llegar a los cuarteles, tripular las máquinas y trasladarnos hasta el lugar. Y dependiendo del horario peak de tránsito, no vamos a llegar tan rápido.
0: Eso es por lo mismo, no esperen a que esté declarado el incendio. Dios quiera que nunca ocurra. Eso. Pero si algo acontece, hay que llamar de manera rápida, oportuna. Bomberos no va a preguntar mayor cantidad de cosas, ni se va a fijar en si usted colaboró, si no ayudó. Por eso cuando Bomberos inicia una campaña, no tenemos que pensar que estamos colaborando con Bomberos. Estamos colaborando con nosotros mismos, con la seguridad de toda la comunidad, de todas las personas, de todos los hogares, de todas las casas que hay en la zona en que tiene acción el cuerpo de bomberos.
3: Sí, y mira, me quiero aprovechar un poquito del espacio que nos concedes tú,
0: Miguel. Pero por favor, Negrito, con mucho gusto.
3: Hoy la primera compañía va a ser la previa, ¿no es cierto?, de la recepción de la llegada de un nuevo aniversario. 138 años cumple mañana la primera compañía y con ello la fundación del Cuerpo Bombero de Curicó un 24 de junio de 1888. Así que los chiquillos hoy día están preparándose con todo para darle la bienvenida a este nuevo aniversario. Y tenemos para celebrar estos 138 años de vida del Cuerpo Bombero de Curicó una serie de actividades que te la resumo bien,
0: pero por
3: bien
0: favor,
3: breve. Encantado. Mira, tenemos el 5 de julio el desfile provincial, vienen todos los cuerpos de bomberos de la provincia de Curicó a desfilar el domingo 5 de julio al mediodía en la Plaza de Armas de Curicó, y ahí nosotros como cuerpo de bomberos vamos a estar presentando las nuevas adquisiciones. Hemos dado un paso muy importante en la implementación de nuevos equipos, nuevas herramientas de trabajo para móviles, para los voluntarios, y las vamos a presentar también ese día. Y el 27 en Los Niches hay una expo carro y expo material. Los chiquillos de la quinta compañía Los Niches y de la octava compañía de Potrero Grande van a estar allí compartiendo con la comunidad, haciendo vida social y presentando todo y dando a conocer lo que hacen ellos también en su territorio. Así que hay muchas actividades, los voluntarios van a estar en diferentes partes también compartiendo con la comunidad, y estamos felices de estos 138 años y en el pie que estamos enfrentando este nuevo desafío. Solamente te puedo comentar de que vamos a incrementar nuestro patrimonio técnico en el rescate acuático. Ya vamos a dar un paso gigantesco y también en un puesto de comando de última generación con un dron también de última generación, con 5 cámaras que trabajan en forma simultánea para la búsqueda de personas y el rastreo cuando nosotros lo necesitamos. Y fuera de eso también una unidad de rescate agreste. Pero los invito para que la conozcan ese día.
0: Oye, qué interesante va a ser eso, Luciano. Una alegría haber conversado contigo esta jornada. Está sonando justamente
3: la sirena, ¿ves?
0: En del cuerpo de bomberos, accionada desde el cuartel principal y ululando en las alturas del Carlos Condel.
3: Así es.
0: Muchas gracias.
3: Gracias.
0: Mucho éxito en todo y vamos a estar atentos para ir conociendo los detalles de esto que sin duda ninguna va a ser no solo atractivo, sino que además importante. Muchas gracias.
3: Gracias a ti.
0: Un paréntesis muy breve, ya volvemos.
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5: Brindo, dijo un bombero, por su cuartel elegante, por su tenida brillante que luce con esmero. Brindo por el hombre fiero que apaga las llamas malditas, para que Dios no permita que haya tragedia amarga. Brindo por la manguera larga y también por la cortita.
6: Otra vez, me estás haciendo esa que va a ir a pagar un tren, ¿no?
7: Eso pasa cuando uno

0: Son las 12 del día, con 5 minutos.
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3: Municipalidad de Curicó realizó el lanzamiento de las actividades de invierno 2026. Videco y las corporaciones de cultura y deportes de Curicó presentaron una amplia programación para estas vacaciones de invierno, donde la Municipalidad de Curicó, a través de la Dirección de Desarrollo Comunitario y las corporaciones de cultura y deportes, lanzaron la programación oficial de actividades para las vacaciones de invierno 2026. La actividad se llevó a cabo en el hall de la Corporación Cultural y fue encabezada por el alcalde George Bordachar, además de los concejales Francisco Sanz, Pilar Contardo y Paulina Bravo, entre otras autoridades. El director ejecutivo de la Corporación Cultural, Cristian Peñalosa, destacó la diversidad de la oferta programática.
4: Bueno, tenemos un panorama bastante nutrido de actividad artística cultural que hemos querido no solamente desarrollar acá en nuestras instalaciones. Tenemos un total de 18 talleres que las pueden revisar ahí en la página de la Corporación, en las redes sociales de la Corporación Cultural. Son 18 talleres que vamos a estar realizando acá y en la biblioteca. También vamos a tener algunos shows de magia, teatro infantil acá en la Corporación. Pero más allá de eso, también hemos querido salir a los distintos sectores de la ciudad. Hemos llegado a acuerdo con juntas de vecinos, con las oficinas correspondientes municipales en cada sector. Son 12 sectores, entre ellos Upeo, Sarmiento, Potrero Grande y sectores más céntricos como las poblaciones Rauquén, la población Curicó, entre otras.
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0: Que vengan los bomberos que me están mirando. Oye, qué rico, saludos a los voluntarios bomberiles, a todos los que están en la sintonía, de manera muy especial a los primerinos. Los de la primera Esmeralda, con 138 años cumpliéndose, dieron vida al cuerpo de bomberos. Porque una vez creada la primera compañía, evidentemente desde allí comienza a ampliarse la cobertura cuando se forma la segunda. Y allí se pliega a esta y teniendo vida, entonces, el cuerpo de bomberos de Curicó. Esto acontece en el año 1888. Un saludo afectuoso. Felicitaciones por las nuevas adquisiciones, por el profesionalismo con que se está trabajando. Y sobre todas las cosas, felicitaciones porque se va a contar con elementos importantes para rescate acuático, para lo terrestre, para los sectores complicados y de difícil acceso. Y también con implementos que van a permitir un abastecimiento constante del vital elemento.
1: Sí.
0: Felicitaciones y gracias por tanto, Bomberos de Chile, los únicos bomberos voluntarios del mundo.
1: Sí.
0: 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Liderando la mañana en RTL, la jornada está poniéndose como un poquitito más agradable, pero no sé, Barti, tú registraste, también yo tengo aquí, estaba mencionándome 5 grados el compu, y después me bajó a 3 y ahora está subiendo, la máxima va a llegar a los 9 durante el día de hoy. Podría llegar a 10 en algún instante, podría llegar a 10 en algún minuto, pero no tenemos ninguna seguridad respecto de ese hecho. Pero es posible, está dentro de lo probable. Y por supuesto, usted va a encontrar todo tipo de informaciones a través de nuestras páginas y de todas nuestras redes. Oye, ¿cuánto tenemos? 4.6. Ah, oye, en Francia, mira, el Barti me trajo una información que me dice, mira, acá estamos entumidos de frío, adivina cuántos grados hay en Francia. Aquí le digo, no la van a creer, 46.5 en Francia. Oye, allá en Francia no tienen asfalto, usan cemento solamente, porque tuvieran asfalto sería, con 46.5 sería un río de por la calle, por esta cosa del alquitrán, que por la temperatura va sufriendo deterioro y se va elasticando primero. En España, ¿cómo no? Aquí me, ah, claro, mira, aquí me están mandando la información. Me dicen, es en España. Saludos, Mauricio, muchas gracias, ¿eh? En España, 46,5 grados. Compadre, ¿cómo estaríamos en España a esta altura del partido? Uy, me imagino yo que una espumosa bien helada de algo servirá, pues, compadre, ¿no?
1: Sí.
0: Oye, dicen que las espumosas bien heladas, que los blanquitos con frutita heladito, que los colemonos heladito y todo lo demás, dicen que eso es como diría, es como decía mi abuelito.
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0: Lo que hacen en Colombia, lo que se hace especialmente en Brasil, es tomar, mira, al revés de lo que uno piensa, me cuentan acá que es en el sector de Castilla de la Mancha. Miren, me acordé de algo tan importante, que tenemos un gran parecido con este informe, que es de Castilla de la Mancha, que yo tengo en la casa una manta de Castilla manchada. Mira la manta. Y 46,5 grados. Yo creo que este es como una especie de récord que debe haber en ese, en esa zona. Temperaturas tan altas. Alguna vez, en la zona de Temuco, mire qué curioso, en Chile, en Temuco, llegamos a tener prácticamente 40 grados, 39 y algo. Una cosa, fue un peak, ciertamente, no una cuestión permanente. Pero llegamos a tener tanta temperatura. Sí, aquí en Curicó hemos tenido temperaturas muy altas. Entiendo que hemos llegado prácticamente a los 37 o por sobre los 37 grados en alguna ocasión, lo que es desesperante, ¿eh? Desesperante. La gente que tiene algunos años, que tiene gente que tiene 60, por ejemplo, 65, 70,
1: ¿sí?
0: Yo espero llegar alguna vez a esa edad. Recordará que por los años 70, que hubiera 31 grados, 32 grados, era motivo de noticia. Aparecía al otro día en los diarios. Con 31 grados, la gente se metía a las piletas, andaban buscando lugares donde hubiese, por ejemplo, las plazas, en las plazoletas, ¿sí? Se metían donde habían hasta pescaditos, porque era un exceso la temperatura. Sin embargo, el cambio climático es lo que ha ido produciendo todo esto. En fin, así está la vida, pues, mi chiquilla linda. ¿Qué vamos a hacer? Ocurrió el hecho de que el niñito, oye, era pleno verano, ¿eh? 40 grados de temperatura en Curicó. Y el niñito con la mamá caminando.
3: Oye, mamita.
0: Ay, sí, mijito, dígame.
3: Mira ese caballero que va allá al frente.
0: ¿De cuál me habla?
3: Ese caballero que va con gorro, con bufanda, con bototo, que va con abrigo, que también va con ¿sí? calcetines de lana. Ese.
0: Ah, ya.
3: ¿Ese caballero está loco, mamita?
0: No, mijito, ese caballero se llama Limardo, el que da el tiempo en la RTL. ¿Sí? Con...
4: Viejo feo.

0: Son las 12 del día, con 30 minutos.
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Son Canta Chile. Cantemos, oye, Marti, invitemos a las chiquillas que canten con nosotros. Cantemos por una negrita, la cantamos todos juntos, pero usted en la casa, mamita, también, pues. Usted que va en el colectivo, también. Y la gente, oye, no se haya apretado, viejo, dale volumen a la radio para que cante la gente, oh.

0: 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Y cantadita,
1: ¿eh? A mi negra yo la quiero
0: porque fue muy cariñosa
1: y por muchas otras.

0: 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Saludos cariñosos para toda la gente que está en la sintonía, la gente buena va a revolverla, la gente buena va a cantar. Oye, ¿por qué no van el sábado para la casa para que ensayemos? La espero allá, ¿les parece? No, usted no, pues caballero, están invitando a las chiquillas, ¿no? Y sobre todo de 60 para arriba. ¡Esas son palmeras, señores! ¡Uy, uy! 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
1: Hola, Miguelito.
0: ¡Hola, amigo! Muy buenas tardes. Oye, ya, pues.
1: Miguelito, ¿sabes para qué te llamo?
0: Cuéntame, amigo.
1: Con la música que pusiste.
0: ¡La negrita!
1: ¿Cuántos años atrás, Miguelito, que tenía ya su programa, tú?
0: Sí, pues, a ver, considerando este año, considerando el año anterior, en total, hace una recachada de años.
1: Hoy me recuerdo tanto donde pusiste esa canción, Miguelito, y la cantaba, y pues, yo tengo 75 años.
0: Pero somos chiquillos, pero 75 no es nada.
1: Entonces, ¿dónde la pusiste? Estoy acostadita aquí jugando con el teléfono y pusiste la música, porque yo escucho todo el día la recel.
0: ¡Qué rico!
1: Entonces, cuando pusiste esa canción, así se me vinieron recuerdos tan así de cuando yo era joven y tú cantabas esa canción en el programa.
0: Sí, linda época. Uno la recuerda con mucho cariño. Por ahí vamos a ir cantando algunas viejitas bonitas, porque de verdad, todo el mundo sabe, vos. Las viejas son las más buenas.
1: Sí, qué lindo recuerdo.
0: Besito, mi amor, que tengas lindo día. ¿Cuál es tu nombre, amiga?
1: Carmen.
0: ¿Cómo no? Pues, qué rico escucharte, amiga. Felicidades, ¿ah?
1: Sí, te conozco los de mi niño, pues, hijo, ya.
0: Un abrazo grandote, que tenga muy lindo día. ¡Hasta la próxima! Gracias por la buena onda. Oye, durante la mañana nos han llamado, pero caleta con el Barti. Nos han llamado los dos, ahí la niña dice, oye, qué bueno, oye, qué rica la música. Le digo, no, la música es culpa del Barti que sea tan buena. Esa es culpa de él. Y me dicen a mí, oiga, ¿y los chistes esos tan rebuenazos que cuenta usted, ah? Sí, le digo, sobre todo que son nuevecitos. Son chistes de ahora, hermano. No tienen ni años. Así es la vida. Uno tiene que reírse de las cosas simples, de las cosas más sencillas de la vida, porque para cosas complicadas y difíciles no tenemos cómo contarlos bien. De que la gente que cuenta algún chistecito, alguna cosa como de humor u otra, tiene que estar como... Con posibilidades de moverse, de maniobrar y todo. Al momento de la despedida nos vamos ya, ¿cierto, Martí? 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
2: Es la una de la tarde en punto.
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0: presuntos atropellos ferroviarios que dejaron dos fallecidos. Y incendio de gran magnitud destruyó al menos tres viviendas en el sector Costa Blanca de Constitución. Chile amplía plazo en la primera revisión técnica de autos nuevos. Vehículos podrán esperar hasta 6 años. Hoy, por mala calidad del aire, nueva alerta ambiental para Curicó y Romeral. Y en nuestras crónicas del día de hoy, ¿cómo la digestión podría ser la clave contra el cáncer de próstata?
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0: ¿Cómo están ustedes? Muy buenas tardes. Bienvenidos y bienvenidas a nuestra edición central de las noticias. ¿Cómo están ustedes? La verdad es que hoy día, en esta jornada de día martes, donde ha estado bastante fresca la mañana, una brisa helada. Sí, una brisa helada ha estado presente por lo menos en la ciudad de Curicó. Venía yo de una reunión bastante rapidito. Y estaba bastante helado el aire que llegó hasta mi rostro. Pero efectivamente, las temperaturas han estado bajas. Y es lo que hemos venido conversando durante todos estos días con Nicolás Figueroa, que es nuestro observador meteorológico, con el que ya vamos a estar conversando más adelante en nuestro programa de noticias. Sí, hay novedades, hay situaciones que se han ido presentando. Esta mañana también se le dio el vamos, el lanzamiento oficial de lo que es la Feria de los Caldos. Y ahí vamos a estar cambiando, revisando declaraciones de las autoridades quienes estuvieron ahí, de esta feria que se ha transformado en una de las más importantes ferias de invierno en la zona central. Hay que decirlo, con todas sus letras. ¿Ah? Compite directamente con la fiesta del Chancho de Talca. Se hacen en fechas distintas, pero los sabores que impregna esta fiesta de invierno, que es una de las más esperadas por los curicanos, tenemos que decirlo sí o sí. Se conjugan sabores, colores, aromas. Lo nuestro del vino también participa de esta fiesta de invierno y que vamos a estar revisando detalles dentro de nuestro programa de noticias. La puesta en el aire a cargo de don Barti Núñez Retamal, quien les habla, Sergio Peñalosa Calderón. La lectura de los textos informativos, nuestro departamento de prensa, que incluye en terreno, ¿no es cierto?, el trabajo de Javier Enrique Chero y de todo nuestro equipo, que por supuesto está entregando detalles que acontecen de último minuto, siempre con nuestra red de RTL que amplía información en nuestra región. Pues bien, vamos a iniciar con esto, ¿no es cierto?, que nos lleva hasta la costa de Constitución, porque lamentablemente un incendio que se registró en horas de esta mañana movilizó a los equipos de emergencia y generó, ¿no es cierto?, la destrucción de al menos 3 viviendas en el sector de Costa Blanca. La emergencia que movilizó a la totalidad de los cuerpos de bomberos de Constitución, cuyos equipos trabajaron durante más de 2 horas para controlar la propagación de las llamas. Un incendio de gran magnitud que se registró durante la madrugada de hoy afectó el sector de Costa Blanca, ubicado a unos 25 kilómetros al sur de Constitución, dejando al menos 3 viviendas completamente destruidas y una cuarta con daño producto de la emergencia. Ante la magnitud del siniestro, la totalidad del cuerpo de bomberos de esa comuna fue movilizada hasta el lugar, donde voluntarios trabajaron intensamente por más de 2 horas para contener el avance de las llamas y evitar que estas se extendieran a otros inmuebles cercanos. De acuerdo con los antecedentes preliminares, 3 viviendas resultaron completamente consumidas por el fuego, mientras que una cuarta propiedad también habría sido alcanzada por las llamas, situación que deberá ser evaluada por los equipos técnicos. La emergencia, que se vio agravada por las condiciones del entorno, ya que el sector cuenta con abundante vegetación, principalmente eucaliptus y pinos de gran altura, elementos que favorecieron la rápida propagación del fuego y aumentaron el riesgo para las viviendas cercanas. Hasta el momento no se ha informado sobre personas lesionadas, mientras que las causas que originaron este incendio son materia de investigación. Mire, la Fiscalía de Rancagua presentó 26 acusaciones contra imputados por el millonario robo del Brinks. ¿Se recuerda usted esta noticia que obviamente fue noticia nacional, que generó especulaciones, gran escándalo y también mucha preocupación debido a la importante organización que hubo en torno a este crimen? ¿Eh? Digo crimen porque es un delito bastante grave. La causa contempla más de 180 testigos. Primero, decenas de peritajes y una extensa prueba documental, que gran parte de los 12.000 millones de pesos sustraídos aún no han sido recuperados. La Fiscalía de Análisis Criminal de O'Higgins presentó una acusación en contra de los 26 del total de 34 imputados formalizados por el millonario robo a la empresa de transporte de valores Brinks, ocurrido en agosto del año 2024 en la ciudad de Rancagua. La causa avanza hacia una nueva etapa judicial, considerando que 7 involucrados ya fueron condenados, por lo que ahora se espera la realización de la audiencia de preparación de juicio oral instancia, en la que el Ministerio Público presentará un amplio conjunto de antecedentes reunidos durante la investigación desarrollada junto al OS-9 de Carabineros. De acuerdo con la Fiscalía, la investigación contempla 186 testigos, 250 medios de prueba entre material documental, digital y física, además del trabajo de 46 peritos especializados. Uno de los antecedentes que sigue generando preocupación es que la mayor parte de los 12 mil millones de pesos sustraídos aún no ha sido recuperada, pese a que las diversas diligencias realizadas desde el que ocurrió el delito aún no han sido encontrados. El Ministerio Público buscará llevar a juicio a los acusados por el delito como asociación criminal vinculada al robo del Brinks, robo con intimidación contra la empresa de valores, tenencia de teléfonos celulares al interior de recintos penitenciarios, usurpación de nombres u otros ilícitos asociados. Los delitos más graves corresponden a la participación de organizaciones criminales y la ejecución de robos de alto impacto, por la que la Fiscalía prepara una extensa presentación probatoria para acreditar distintos niveles de responsabilidad entre los involucrados. Respecto del futuro juicio oral, la Fiscalía solicitará la comparecencia telemática de los acusados, considerando que más de una veintena permanece privada de libertad en distintos recintos penitenciarios del país, lo que hace compleja la concurrencia presencial a las audiencias. Las investigaciones permitieron identificar a 34 personas con distintos grados de participación, incluyendo integrantes directos de la organización, colaboradores posteriores a la comisión del delito y la receptación del dinero sustraído. Situación que se mantiene en el más completo desarrollo y la verdad es que este delito llamó mucho la atención en su momento, ¿no es cierto? Por la cantidad de dinero, por la preparación que hubo en torno a este delito. Recuerda usted que en Rancagua aparecieron vehículos quemados en distintos puntos de la ciudad para poder distraer, ¿no es cierto?, el trabajo de las policías mientras todavía se cometía el ilícito. Saltaron por una pandereta, se llevaron una gran cantidad de dinero, quedó plata botada en la vía pública. Pues bien, ahí todavía no aparecen una gran cantidad de millones de estos 12 mil millones de pesos que nadie sabe dónde están. Hay comentarios, se presume, ¿no?, de que podrían tener, al igual como en el robo del siglo, parecido a esta situación con ¿vio la serie Baby Bandito? Tenían la plata enterrada en el cerro. Bueno, aquí se piensa que también hay gran cantidad de dinero que está enterrada y que todavía las policías no han podido encontrar luego de este gran robo en la ciudad de Rancagua. Vamos hasta Linares, está Gabriel Morales a esta hora conectado junto a nosotros. ¿Cómo está, Gabriel? Buenas tardes.
1: ¿Qué tal? Buenas tardes. Claro, hay preocupación acá en la comuna de Linares respecto al presupuesto para el servicio de urgencia del SAR San Juan de Dios acá en esta comuna de Linares, porque se debería abordar en los próximos consejos municipales lo que es justamente el presupuesto para el funcionamiento de este servicio. Para poder hablar, contextualizar un poco más respecto a este tema, estamos junto a Matías Muñoz. Matías, tu cargo, por favor.
2: Hola, buenos días. Yo soy dirigente de la Federación de Trabajadores de Atención Primaria de la Región del Maule, FERFUMAPS del Maule.
1: Matías, ¿qué sucede con los recursos para el SAR San Juan de Dios, que por supuesto es importante para esta comuna?
2: El SAR San Juan de Dios, sumamente importante para la atención de urgencia de los miles de habitantes de la comuna de Linares, porque el objetivo que tiene es descongestionar lo que significa la atención de urgencia del hospital, que últimamente ya hemos visto varias noticias en las cuales en esta época de invierno está colapsado. Y en ese sentido, hasta el año 2023, el SAR San Juan de Dios, que es un convenio que firma la Municipalidad de Linares con el Ministerio de Salud a través del Servicio de Salud del Maule, y este convenio considera la atención desde las 5 de la tarde de lunes a viernes hasta las 8 de la mañana. Lo que tiene que ver desde las 8 de la mañana a las 5 de la tarde es ese tramo no estaba financiado hasta el año 2023. ¿Por qué digo desde 2023? Porque el 1 de mayo o a partir del mes de mayo del 2023, el alcalde de la comuna de Linares anuncia que se iban a hacer las suplementaciones financieras para que el SAR San Juan de Dios pudiera funcionar las 24 horas. Y eso generó que desde el año 2023 a la fecha tengamos el funcionamiento durante todo el día de este servicio de urgencia SAR San Juan de Dios. ¿Qué es lo que pasa? Que para que esto suceda se tiene que suplementar financieramente por parte de la municipalidad, ya no por parte del ministerio, sino que con recursos municipales, el funcionamiento del SAR San Juan de Dios. ¿Cómo se hace esto? A través de los presupuestos municipales. Los presupuestos municipales son estos que se aprueban en el mes de noviembre o diciembre de cada año. En el caso del presupuesto que está vigente para el año 2026, fue aprobado por el cuerpo de concejales en el año 2025. ¿Qué decía en ese presupuesto? Que entre los recursos que iba a traspasar la municipalidad se iban a considerar 210 millones de pesos para el funcionamiento de las 24 horas del SAR San Juan de Dios los 6 primeros meses del año 2026. Y eso nos llamó la atención y nos dijeron que posteriormente se tenía que hacer una modificación presupuestaria para el funcionamiento de los 6 últimos meses o del segundo semestre del 2026. ¿Cuándo se cumple la fecha para que esta gestión y esta suplementación presupuestaria se pueda llevar a cabo? Antes de que se termine el mes de junio. El SAR San Juan de Dios puede funcionar, y esto no es una amenaza o una desinformación.
1: Es importante destacar eso.
2: Sí, no es una desinformación para la comunidad de que el SAR va a dejar de funcionar las 24 horas, pero sí que para que funcione tiene que existir una modificación presupuestaria, que el municipio inyecte más recursos para el funcionamiento del SAR 24 horas desde el 1 de julio al 31 de diciembre. ¿Cuánto es? 210 millones de pesos extra a los que ya están comprometidos en el presupuesto. Entonces el presupuesto se actualiza. Para que esto pase, el alcalde de la comuna tiene que presentar esta modificación presupuestaria en el Consejo Municipal, y es el Consejo, el cuerpo de concejales, el que tiene que aprobar esta modificación presupuestaria. Eso no ha pasado. Hoy tenemos un Consejo Municipal, no sabemos si esta modificación presupuestaria se va a llevar a cabo. Si esto no es así, hacemos un llamado primero al alcalde a que tiene que hacerlo antes que se termine el mes de junio. Si es que no lo hace y si es que hoy día no pasa, también me gustaría hacerle un llamado al cuerpo de concejales a que estén pendientes, a que puedan exigirle y presionar al alcalde a que pueda hacer esta suplementación financiera, porque la salud de urgencia de nuestra comuna depende de esta inyección de recursos para el funcionamiento del segundo semestre del servicio de urgencia de alta resolutividad SAR San Juan de Dios.
1: Bueno, Matías, agradecer que nos hayas expuesto esta problemática, sin duda importante, y para contextualizar un poco a la gente que no es de Linares, porque estamos a través de la cadena de emisoras RTL, hay un cariño importante de parte de la comunidad hacia el SAR San Juan de Dios. De hecho, si uno entra en conversación, es quizás uno de los mejor evaluados. La gente muchas veces prefiere ir allá que ir al servicio de urgencia del hospital, por ejemplo. Entonces, existe esta preocupación y es importante poder estar monitoreando lo que pudiese ocurrir durante los próximos consejos municipales y este presupuesto que debe aprobar.
2: De hecho, no son tan solo las personas, los habitantes que viven en la comuna los que se atienden en el SAR, porque como son servicios de urgencia, en las comunas vecinas lo que existe son los SAPUs, ¿ya? Pero ya cuando quiero tener una atención de urgencia que tenga una mayor complejidad, vienen usuarios de la comuna de Colbún, de la comuna de Hierbas Buenas, a atenderse al SAR San Juan de Dios. Entonces, en ese sentido, no tan solo es un beneficio para los habitantes de Linares, sino que también para las comunas vecinas. Y en ese sentido, ahí radica la importancia del por qué esto tiene que realizarse de la manera correcta, se tiene que implementar y hacer esta modificación presupuestaria para el funcionamiento para que el SAR funcione el segundo semestre de este 2026.
1: Perfecto, Matías, te dejamos porque entiendo que también tienes otras otras funciones que cumplir, pero quedamos atentos aquí a esta información en nuestro departamento de prensa de la Radio Tropical Latina, donde se vive la noticia. Buenas tardes y volvemos con ustedes allá al estudio. Hasta la próxima.
0: Gracias, Gabriel, por esa información desde el Maule Sur. Nos separamos un instante, vamos al corte, ya volvemos.
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4: Una con 22, 13 horas 22 minutos, estamos presentando la edición central de noticias. Y China amplía el plazo para la primera revisión técnica de autos nuevos. Algunos vehículos podrán esperar incluso hasta 6 años. La modificación aprobada por la Contraloría extiende en un año el plazo vigente, que permitirá que algunos automóviles podrán circular hasta 6 años antes de acudir por primera vez a una planta de revisión técnica. Entonces ya uno se va a poder liberar de largas filas de espera, ¿no? Y se generan, por lo menos acá en Curicó. No sé si en otro lado, pero es cosa de pasar por afuera de la revisión técnica. Todos los días hay una fila de al menos una treintena de vehículos. Hay que ir con paciencia. Pero bueno, un importante cambio para quienes adquieran vehículos nuevos comenzará a regir durante los próximos días en Chile. Luego de que la Contraloría General de la República tomara razón de una modificación normativa impulsada por el Ministerio de Transportes y Telecomunicaciones, que amplía los plazos para realizar la primera revisión técnica. Mire, la medida permitirá que los automóviles, vehículos livianos, medianos y motocicletas recién inscritos puedan postergar su primera revisión técnica obligatoria, pasando de los cuales actuales 2 años a 3 años desde la fecha de inscripción del registro civil. Con ello, Chile se acerca al estándar aplicado en otros países de América del Sur y Europa, donde los plazos para la primera inspección técnica suelen ser más extensos. El beneficio se aplicará mediante la extensión de la vigencia del certificado de homologación individual, documento con el que acredita que un vehículo nuevo cumple con las normas de seguridad, emisiones contaminantes, ruidos y dimensiones exigidas para circular legalmente en el país. Durante este nuevo periodo, el CHI reemplazará el certificado emitido por las plantas de revisión técnica, permitiendo acreditar que el vehículo se encuentra habilitado para circular. El viceministro de Obras Públicas y Telecomunicaciones, Luis de Grange, destacó los alcances de esta medida. La Contraloría General de la República tomó razón de una modificación reglamentaria por parte del Ministerio de Transportes y Telecomunicaciones, que permite que los vehículos nuevos puedan obtener su primera revisión técnica en 3 años en vez de 2, como lo que ocurría hasta ahora, ¿no? La autoridad agregó que el beneficio será aún mayor para quienes mantengan al día las revisiones programadas por el fabricante. De esta manera, algunos propietarios podrían circular hasta 6 años antes de concurrir por primera vez a una planta de revisión técnica, siempre que cumplan con las mantenciones oficiales exigidas por la marca. Según los antecedentes analizados por el Ministerio de Transporte, los índices de rechazo de vehículos nuevos en su primera revisión técnica durante el 2024 fueron mínimos, lo que evidenciaría que gran parte del parque automotriz moderno mantiene condiciones adecuadas para que circulen durante los primeros años de uso. La cartera además señaló que la flexibilización permitirá descongestionar las plantas de revisión técnica y reducir los costos y trámites para miles de conductores. Estas son medidas que facilitan el día a día. Son medidas que tienen una facilitación regulatoria para mejorar la calidad de vida de las personas, sostuvo el ministro Luis de Grange. A nivel internacional, la normativa chilena continúa siendo más exigente que la de algunos otros países. En Europa, por ejemplo, la primera revisión técnica suele realizarse a los 4 años, mientras que en Brasil y Argentina se extiende a partir del 3er año. En caso de Colombia, el plazo puede extenderse hasta los 6 años. El Ministerio de Transportes informó que la modificación comenzará a regir una vez que sea publicada oficialmente en el Diario Oficial, explicándose, incluso se podrá aplicar a los vehículos nuevos que sean inscritos desde la entrada en vigencia de la normativa. ¿Usted sabe cuál es el calendario que le toca a la revisión técnica? Bueno, en enero los vehículos que terminan con su placa patente terminadas en 9, en febrero 0, marzo no tiene asignación, en abril 1, mayo 2, junio 3, julio 4, agosto 5, septiembre 6, octubre 7, noviembre 8 y en diciembre no hay un número asignado para poder sacar la revisión técnica. Vamos a Talca, información que nos entrega a esta hora Miguel García desde la capital regional. ¿Cómo estás, Miguel?
5: Buenas tardes, Sergio Peñalosa y todo el panel de RTL, Martín Núñez en la sala de sonido. Como Fabián Lepe Vázquez, de 35 años de edad, fue identificado este hombre que fue encontrado muerto, como lo informamos oportunamente a través del departamento de prensa de RTL, desplazados en calle 25 Sur con 11 Oriente, línea férrea, sector Villa Francia, en Maule Norte, donde la víctima habría sido atropellada aparentemente en las últimas horas de noche por un tren de carga. Se pasaba por Sur porque se hicieron los redes. Los que hicimos las consultas pertinentes con Ferrocarril del Estado y el único tren habría pasado el último 23 horas desde el sur al norte, que sería un tren de carga que habría atropellado a esta víctima. Transeúntes se percataron cerca de las 5:30 que ya hacía inerte a un costado de línea férrea con indicios de ser atropellado. Así que ya fue identificado, aparentemente oriundo del sector. Se investiga entonces cuáles fueron las circunstancias. Esto fue accidental, se lanzó al paso del tren tratando de ubicar al maquinista que circuló, lo que nos habría percatado, de lo contrario se habría detenido en el lugar. Estamos hablando de un tren de carga que atropelló a esta víctima, así que nos dicen que ahora está en pleno desarrollo. El segundo hecho, el que estuvo cubriendo de tribunales, en este caso Sergio, donde quedó en prisión preventiva este hombre de 35 años de edad, con nutrido prontuario policial por diferentes delitos y que está acusado de dar muerte a su propia conviviente, una mujer de 52 años de edad. Un hecho de sangre brutal, sin precedentes en la historia policial de la localidad de Cumpeo, dio muerte en plena calle en Cumpeo, Río Claro. Recordamos a la víctima de 52 años de edad, incluso arrastró el cuerpo, intentó, porque la gente sintió gritos de auxilio, pedía ayuda a la mujer y se percata entonces que se encontraba este hombre precisamente en el lugar, totalmente ensangrentado, donde finalmente terminó por confesar que fue él el que dio muerte a la víctima, a su conviviente. El hombre ya mantenía varias condenas a su haber. Había sido detenido ya en reiteradas ocasiones en Puente Alto. Tiene denuncias por violencia intrafamiliar contra una mujer también, pero esta vez en Talca. Delitos de microtráfico, también de violencia intrafamiliar. Había estado en la cárcel. Parecía un sujeto altamente peligroso, el que finalmente fue formalizado durante esta jornada por el delito de femicidio íntimo y se fijó un plazo de 5 meses para finalizar la investigación correspondiente. Así que nos dice que está en pleno desarrollo y esto se ha ventilado hace poco rato en los tribunales de justicia y en la audiencia se realizó con Zoom. El sujeto estaba en la cárcel, la víctima, fíjate Sergio, recibió 11 heridas cortopunzantes, una a la altura del tórax, la que fue mortal y le provocó la muerte a la víctima en la calle, en Cumpeo, en la comuna de Río Claro, que ha sido un sello que ha marcado la pauta noticiosa, como tengo algunas imágenes a través de nuestro departamento de prensa ocurrido en tribunal, que son los dos hechos que marcan la pauta noticiosa de esta jornada acá en la capital de la región del Maule. Sergio Barti, todo el panel de RTL, como dice Carlos Chero Valverde, hasta un nuevo reporte. Es todo, buenas tardes.
4: Gracias, buenas tardes. Bill García con la información desde Talca. Hay un hecho que reviste preocupación, ¿no? Y que se generó hace unos días atrás, esto de que lamentablemente hay hábiles delincuentes que intentan o que ingresan a domicilios de adultos mayores. Y este es un hecho que ocurrió ahí en el sector de la Villa Pedro Nolasco, en donde dos adultos mayores, un hombre de 81 años y una mujer de 86 años que permanece en calidad de postrada, fueron lamentablemente violentados con el robo de sus pensiones. Una vez que llega el individuo hasta el hogar de estos adultos mayores, se gana la confianza de ellos saludándolos, ¿no? Como con un hola tío, ¿cómo está? Lo vengo a ver, lo vengo a visitar. Estos adultos mayores, una vez que sienten de que esta persona podría no ser un peligro para ellos, lo dejan ingresar a la casa. Y es ahí, una vez dentro del domicilio, es que este hombre, quien lamentablemente se aprovechó de las circunstancias, robó la pensión de estos adultos mayores, que habría sido cobrada el día anterior, y que vulnera, ¿no es cierto?, toda seguridad con estas personas que lamentablemente caen en este tipo de delitos. Por lo tanto, ahí hacemos un llamado no solamente a los familiares de adultos mayores, sino también a las instituciones, ¿eh?, sobre todo a los equipos de emergencia, que una vez que sean alertados, concurran de manera muy rápida para poder prestar auxilio a estos abuelitos que muchas veces están solos, que muchas veces se tienen que hacer cargo de otro adulto mayor por circunstancias de la vida, ¿no? Hay adultos mayores que se cuidan mutuamente, que se acompañan y que lamentablemente ya no logran distinguir, diferenciar muchas veces con familias grandes, si son familiares quienes llegan hasta su domicilio. Por eso es que es importante coordinar toda esa situación de cuando vaya a ir un familiar a visitarlo, a través de los hijos quizás, o permitir solamente la llegada de familiares con el aviso previo, vía telefónica, ¿ah? Porque sucede este tipo de cosas, lamentablemente, como sucedió ahí en la Villa Pedro Nolasco, y que afectó a estos dos adultos mayores, una adulta mayor que mantiene postrada y un adulto mayor quien está ahí al cuidado de esta persona. De hecho, lamentable. Nos vamos a un corte, a una pequeña pausa, y luego les vamos a contar este lanzamiento de la fiesta de los caldos que se va a vivir acá en Curicó. Sabores de invierno que nos invitan a disfrutar de esta festividad.
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4: Una de la tarde con 36 minutos y vuelven los aromas, sabores y colores de esta tradicional fiesta de invierno como es la Feria de los Caldos 2026, que se va a llevar a cabo entre el 2 de julio hasta el 5 de julio y que promete traer muchas, muchas novedades durante este invierno para disfrutar, para pasarlo bien, para ir a probar exquisiteces, platos típicos, tan tradicionales, aquellos platos que se han perdido, ¿no es cierto?, de la mesa familiar, porque muchas veces nadie sabe prepararlos, pues. ¿Ah? Y que era la abuelita quien preparaba estos tradicionales platos. En lo particular, de estas preparaciones tan tradicionales, a mí me gustan las pantrucas, ¿ah? Uno de los platos preferidos, y hay tantas, ¿no?, que vamos a poder degustar en el próximo 2 al 5 de julio en la ciudad de Curicó. Pasemos a revisar las declaraciones en este lanzamiento que hoy se dio al Vamos, ¿no es cierto?, para esta fiesta que permite y promete tener nuevas alternativas para disfrutar durante esta nueva versión de la Fiesta de los Caldos. Escuchemos al alcalde de Curicó que hace la invitación sobre esta importante fiesta de invierno en nuestra ciudad.
5: Esto es lo que queremos, que mucha gente participe con nosotros. Nosotros tenemos un lanzamiento oficial el día jueves en la Plaza de Ñuñoa.

0: todos los cuidados y sobre todo a nuestros emprendedores, porque recordar el año pasado hubo personas que estuvieron aparte con otro tipo de carpa. Ahora hemos tomado las medidas para que todos nos sintamos bien acogidos, desde la persona que hace los caldos a todos nuestros emprendedores que también participen de esta feria.
1: Bueno, este lanzamiento se realizó ahí en el cuarto piso del Instituto Profesional Santo Tomás, ¿ah? En la terraza de este edificio. Y pues fue el dueño de casa quien también se refirió a la importante participación que tiene con su carrera de gastronomía, ¿no es cierto?, de cocina internacional y tradicional chilena. Habla don Manuel Muñoz, director del Santo Tomás, respecto de este lanzamiento.
2: Bueno, una de las actividades relevantes y más importantes que tiene la sede con el territorio acá en Curicó, en donde se permite que nuestros estudiantes del área de gastronomía puedan tener esta experiencia vinculada con el medio. Así que para nosotros un tremendo orgullo de poder ser parte de esta actividad que, como yo lo decía, proyecta a Curicó al país.
1: Así es, proyecta Curicó al país, la verdad. Y ahí lo hablaba también el alcalde en su intervención, en donde dice que van a presentar, ¿no es cierto?, esta Feria de los Caldos en Santiago, en la Plaza de Ñuñoa, ¿ah? Y que va a permitir, ¿no es cierto?, mostrar Curicó hacia las distintas partes de Santiago, de la región metropolitana, para que así también vengan a visitar durante los días de esta fiesta, que tendremos 4 días desde el 2, 3, 4 y 5 de julio para disfrutar de estos sabores de invierno. En materia de seguridad, en el trabajo que va a tener que desarrollar Carabineros, obviamente, también es importante conocer las declaraciones del mayor comisario de Curicó, mayor Juan Díaz Serrano.
3: Bueno, está el tercer año consecutivo que me toca estar en esta feria de los caldos, y como siempre como Carabineros de Chile participamos a raíz de los distintos servicios que planificamos para dicho evento. La idea es que la gente pueda participar, que sea un evento familiar, que la familia pueda compartir, aprovechar de salir de sus hogares, y qué mejor que a lo mejor acompañado de un buen caldo, de un buen momento, y Carabineros con ello contribuye la seguridad de los asistentes a este evento. Las actividades que son denominadas como eventos masivos y que tienen la autorización respectiva, ya sea de la delegación, que cuenten con su respectiva directiva de funcionamiento, Carabineros va a estar apoyando y realizando los servicios preventivos con la finalidad de garantizar el éxito de cada una de estas actividades.
1: Me parece muy bien, Carabineros siempre ahí pendiente de la seguridad y el trabajo que tendrán que hacer durante estos días en esta Feria de los Caldos. El Dideco de la Municipalidad de Curicó, determinando también, por supuesto, el importante compromiso que han tenido para trabajar con estos expositores gastronómicos que van a estar durante estos días ahí con sus productos, con preparaciones tan típicas y tan tradicionales, como por ejemplo la trilogía chilota, que es una maravilla de preparación que termina, ¿no es cierto?, con una sierra ahumada encima de este caldo, con unos sabores, pero... Bueno, si usted no ha almorzado todavía, seguramente se le va a abrir el apetito con esta muestra que estamos haciendo también a esta hora. Escuchemos a Hugo Rey Martínez, de Dideco de la Municipalidad de Curicó, quien entrega detalles.
4: Lo importante es que esta activación, lanzamiento del día de hoy, se hace en un día que está para comer caldo. O sea, eso es lo primero y una muy buena señal para lo que viene este 2, 3, 4 y 5 de julio, en donde invitamos a todos los curicanos, toda la gente que nos ve, nos escucha de distintas partes del país, a que vengan, a que participen en esta tremenda actividad que es la Feria de los Caldos, que impulsa la Municipalidad de Curicó, con don George Borrachá, Sotomayor alcalde, a la cabeza. Así que estamos muy contentos, vamos a tener una hermosa fiesta, y hoy día hemos comenzado con el pie derecho, aquí justamente en la terraza de Santo Tomás, dando a conocer nuestros platos principales, que uno come de comida casera, ¿no es cierto? Esa es la tuca, este caldito con carne, así que... Bien, y tenemos hoy día, bueno, todo lo que es artesano, tenemos lo que son vendedores en general, en esa parte tenemos cerca de 300 emprendedores, y en la parte de los caldos vamos a tener aproximadamente 26 caldos, así que vamos a tener 2 o 3 caldos más que el año anterior, vamos creciendo, ya lo que contiene o ha contenido el último año la Feria de los Caldos está quedando chica, así que yo creo que los próximos años va a tener que ampliarse. Pero está la Feria de los Caldos, que está a través de nosotros, está la Ruta del Vino, que tiene justamente, viene con un chef de carácter nacional, donde van a hacer algunas muestras de caldo y donde van a hacer unos cursos y talleres, así que eso yo creo que es un atractivo.

0: importante para la comunidad en general, más allá de los cocineros que siempre no estarán nunca más. Además aprender con grandes exponentes de la cocina nacional. La gran mayoría son expositores de la zona. El alcalde ha dado esa prioridad en su mayor parte curicano, así que estamos a la espera de lo que va a ser esta fiesta de Feria de los Caldos, que esperamos que sea todo un éxito.
1: Qué bueno, buen panorama para disfrutar el invierno que ya se aproxima y que vamos a estar ahí, por supuesto, compartiendo y disfrutando con esta Feria de los Caldos. Bueno, y hoy por malas condiciones de la calidad del aire, hay una nueva alerta ambiental para Curicó y Romeral. El Ministerio del Medio Ambiente, en base a la calidad del aire y al pronóstico meteorológico, procedió a decretar una nueva alerta ambiental para Curicó y el sector poniente de la comuna de Romeral. Esto como parte del periodo de episodios críticos en la zona, por lo que hoy martes 23 de junio se aplicarán algunas restricciones en el área. A ver, ¿cuáles son las restricciones que incluye esta alerta ambiental? Le pregunto. En específico, estas medidas durante la tarde-noche, corresponden a que el polígono de restricción no se va a permitir humos visibles provenientes de viviendas entre las 6 de la tarde y las 23 horas con 59 minutos, la medianoche, exceptuando un periodo máximo de 15 minutos continuos para que pueda suceder el encendido de estos artefactos de combustión lenta. Recordar que esta restricción se activa cada vez que se decreta alerta ambiental y se suma a una norma permanente que establece prohibición total de utilizar chimeneas de hogar abiertos, salamandras, estufas de leña de cámara simple o estufas hechizas, con esto como parte, ¿no es cierto?, del plan de descontaminación ambiental vigente en nuestra región. El estado de alerta que activó la prohibición de emitir humos visibles entre las 6 de la tarde y la medianoche de hoy martes se debe al pronóstico realizado ayer, considerando que para hoy las temperaturas mínimas se esperan estén entre los 0 grados y los 9 grados como máxima, sin precipitaciones, malas condiciones de ventilación y calidad del aire esperado en alerta. Dicho nivel sí está incluido en la clasificación de episodios críticos, de acuerdo al plan de descontaminación ambiental del Valle Central de las provincias de Curicó. Así que ya lo sabe, no se puede entonces utilizar lamentablemente chimeneas entre las 6 de la tarde y las 23 horas con 59 minutos. Se arriesga usted una multa, lamentablemente. Yo digo lamentable porque ¿cómo se calefacciona la gente en estos días? Si están acostumbrados, ¿no es cierto?, con su estufa a leña. Bueno, préndala tempranito, manténgala encendida por harto rato durante la tarde para que así entre las 6 y la medianoche no salgan humos visibles y utilice siempre leña seca. Así va a evitar, ¿no es cierto?, que salga humo visible y contamine el medio ambiente. Vamos a una última pausa en las noticias. A la vuelta venimos con el informe del tiempo para comenzar a conversar respecto de estos fríos con Nicolás Figueroa. Ya volvemos.
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4: El director del Servicio de Salud del Maule destaca trabajo innovador desarrollado en la comuna de Licantén. Fíjese que el director del Servicio de Salud del Maule, doctor Jaime Bartolotto, realizó una visita a la comuna de Licantén con el objetivo de conocer en terreno las iniciativas y estrategias que se están desarrollando en materia de salud, recorriendo distintos espacios junto a autoridades locales y equipos de trabajo. La jornada contempló una visita al hospital de Licantén, reuniones de coordinación con el alcalde Claudio Reyes y un recorrido por la unidad TEA, instancia que permitió mostrar los avances que la comuna ha impulsado para fortalecer la atención de salud y responder a las necesidades de la comunidad. Tras conocer los antecedentes y las distintas experiencias, Bartolotto destacó el compromiso y la visión que existe en Licantén para avanzar en proyectos que van más allá de las obligaciones tradicionales, incorporando iniciativas innovadoras y necesarias para la población. Escuchemos lo que dice el doctor Jaime Bartolotto, director del Servicio de Salud del Maule.
5: Bueno, nosotros como Servicio de Salud estamos en una política de poder llegar a las comunas, conocer las comunas, con el objeto de poder aportarles y ser un valor a lo que ellos están haciendo. Hoy día nos tocó llegar a Licantén. Durante la mañana hemos podido visitar el hospital, fuimos a visitar al alcalde y hoy día, ahora en este momento, nos encontramos en la unidad TEA que ellos tienen en la comuna Licantén. Sin duda aquí muestran el esfuerzo y la dedicación y la estrategia también, la visión que ha tenido la comuna para poder no solo quedarse haciendo lo que le están pidiendo, sino que avanzar en cosas novedosas y cosas necesarias. Nos estamos yendo aquí con una visión muy grata de lo que se hace. Se nota que hay mucho esfuerzo, mucho empeño y que están haciendo muy bien lo que se han propuesto. Pero también nos vamos con tarea porque definitivamente estas zonas requieren del apoyo del servicio y de otras unidades para que puedan satisfacer las necesidades de su población. Así que ya quedamos con el alcalde Claudio Reyes para poder juntarnos nuevamente y empezar a trabajar ya en el futuro de la salud de las zonas aquí de las comunas de Licantén y sus alrededores.
6: Okay, muchas gracias.
4: Bueno, por su parte, el director del Hospital de Licantén, Héctor Quero, valoró la visita de la máxima autoridad regional de salud, destacando la importancia de que conozca la realidad local y el trabajo conjunto que se desarrolla entre el hospital, el Departamento de Salud Comunal y el municipio.
7: Para mí es una visita muy importante, como el director es nuevo, para que conozca la realidad. Yo creo que lo importante es que conozca la realidad y que Licantén, junto con el Departamento de Salud y la Municipalidad, estamos trabajando muy coordinadamente y somos pioneros en varias cosas en salud. Así que feliz por esta visita y seguir trabajando, y como él dijo, que nos voy a apoyar en algunas cosas como esta, que es importante mostrar la región y que no seamos tan sectoriales, sino que seamos aumentados para toda la región.
6: Cuéntenos un poquito de eso de pionero de la región. ¿A qué se refiere?
7: Bueno, pionero, como no todos los departamentos de salud trabajan como el hospital de Licantén, como los hospitales, digamos, sobre todo el asunto sensorial, el urólogo infantil que tenemos con la municipalidad, el trabajo coordinado que estamos haciendo, así que en esas cosas somos bastante pioneros, sobre todo también con el convenio de laboratorio, que no va a ser en dinero, sino que en alguna especie que nos va a traspasar la municipalidad para mejorar la resolutividad de nuestro hospital.
4: El alcalde Claudio Reyes destacó la disposición del Servicio de Salud del Maule para conocer las instalaciones, programas y proyectos que se ejecutan en Licantén, señalando que la visita ha permitido consolidar compromisos para seguir fortaleciendo la salud de la comuna.
8: Escuchemos. Sí, contento por la visita de nuestro director del Servicio de Salud del Maule, Jaime Bertolotto, en conjunto también con el director del hospital, don Héctor Quiero, y toda su gente, donde han podido venir a conocer nuestras instalaciones, han podido conocer nuestros programas, y también se han podido sorprender de lo bien que lo estamos realizando en distintas áreas. Ha quedado agradado, ha quedado comprometido también de seguir avanzando y apoyando con recursos para poder sostener una mejor salud en nuestra comuna de Licantén, que vaya en beneficio no solo entre la gente, sino que también de las comunas vecinas, como ya lo estamos realizando. Creo que el director se va muy agradado y también muy comprometido de avanzar en el desarrollo de la salud, así como en otras instancias, hoy día en la mañana también con nuestro CERIME de educación, donde entienden que la forma es de trabajar con todos y para todos para poder tener buenos desarrollos de nuestra gente.
4: Bueno, la visita concluyó con el compromiso de continuar desarrollando un trabajo colaborativo entre las distintas instituciones, con el objetivo de seguir mejorando la calidad de vida de los habitantes de Licantén y su territorio.

0: Bueno, destacan un operativo social que se realizó por parte de la Municipalidad de Curicó, desarrollado, ¿no es cierto?, recientemente ahí en el sector bajo la cuesta de Potrero Grande. Sentimientos de gratitud, hay comentarios positivos acerca de lo que fue este operativo social desarrollado de forma reciente en el sector bajo la cuesta de Potrero Grande, actividad que fue organizada por la Municipalidad de Curicó y que dieron a conocer a los vecinos del lugar, quienes valoraron los esfuerzos desplegados para llegar con atención de los distintos servicios municipales. Escuchemos a Zaida Gutiérrez, que es presidenta de la Junta de Vecinos de Potrero Grande Bajo, quien agradeció públicamente la iniciativa del alcalde de Curicó, George Bordachar.
1: Muy bueno, vino gente de todos lados, yo me fijaba que vino gente hasta de Upeo, el operativo de los animalitos está como que fue, vienen muchos animalitos a vacunarlo, así que no, está genial, de primera.
0: También la vecina del lugar, Maritza Canales, dijo que el operativo fue de gran utilidad y que la atención brindada para los funcionarios municipales en todo momento resultó excelente.
2: Me parece bien, sirve de harta ayuda, porque ya hace muchos años que no se veía un operativo así tan grande, digamos, como masivo. No, sí ha servido harto, es de mucha ayuda. Y aquí igual hay vecinos, habemos personas que no tenemos los recursos necesarios como para llegar de repente a donde necesitamos ir a solicitar la ayuda. Yo vine a solicitar al médico y veterinario.
3: ¿Qué le pareció la atención?
2: Me pareció excelente. Así como me han atendido excelente en el CESFAM, me atendieron igual hoy día. Igual o mejor.
0: Bien, esta noche es noche de San Juan, seguramente usted ya tiene su papa pelada, a medio pelar y también con cáscara, ¿no? Que se llama la papa peluda. Hay diferentes ritos que se van a realizar esta noche, pero otra de las cosas que trae San Juan, que se celebra mañana 24 de junio, es este veranito de San Juan, que si bien es cierto salió el sol, pero las temperaturas no han subido mucho. Nicolás Figueroa, ¿cómo estás? Qué gusto de saludarte.
4: Buenas noches, buenas tardes, mejor dicho, Sergio. Mire, me quedé en la noche más encima, Oye, mucho frío durante esta jornada, Sergio. Ayer la mínima, como lo conocimos todos, fue de 1 grado bajo cero. Y hoy día la mínima fue de 1,5 grados. Números positivos a eso de las 8, 7 de la mañana. Te cuento, Sergio, que en este minuto en Curicó tenemos no más allá de 5,6 grados. Está muy fría la jornada. A pesar de que se vio el sol en este minuto, se despejaron, la nubosidad se fue hacia la cordillera y el otro costado hacia la costa, pero tenemos temperaturas a esta hora bajísimas, que ayer lo anunciamos, no van a superar más allá de los 9 grados en la jornada de hoy, por lo tanto, posiblemente lleguemos no más allá de 7 grados incluso, así que el llamado es a no desabrigarse porque está bastante fría la jornada, Sergio, y es la tónica que se va a dar durante los próximos días. Te cuento, Sergio, que para la jornada de mañana también se esperan temperaturas bajas en la ciudad de Curicó, que podrían estar rodeando máxima, atención, mañana miércoles, máximas no más allá de 7 a 8 grados, nubosidad toda la mañana, y en la tarde podría variar a despejado tal cual lo estamos viviendo hoy día. De hecho, mañana miércoles hay posibilidad de que se presente esta garúa que se da generalmente, que se presenta como chubascos débiles, cerca de las 8 de la mañana, un poquito antes, pero que las bajas temperaturas han traído escarcha en los pastizales, han traído esta especie de hielo que se ve en los parabrisas de los vehículos, y bueno, todo esto es asociado a las bajas temperaturas de una onda polar que ha traído, lógicamente, estas bajas temperaturas por este anticiclón que bloquea las lluvias del Pacífico y que se terminan desplazando hacia el sur del país. Y nosotros nos quedamos sin precipitaciones, Sergio. Alentador un poco más el tiempo para el jueves 25, porque este jueves se espera máxima de 13 grados, mínima de 1 a 3 grados, pero despejado completamente los cielos de mañana a tarde para este jueves, Sergio, así que por lo menos ahí va a haber una jornada un poco más agradable, pero de igual forma las temperaturas mínimas en la mañana están bajísimas. Me imagino que usted se ha abrigado todos estos días, Sergio.
0: Hola. Te estamos escuchando muy atentos acá, ¿eh?
4: Sí, te escucho bien, Sergio. Te comentaba que me imagino que tú te has abrigado todos estos días.
0: Y pues, así es. Tal cual como lo dices.
4: Bueno, finalmente, Sergio, te debo comentar que toda esta semana las temperaturas van a estar bajas en horas de la mañana, las mínimas y también las máximas. Recién el jueves y viernes que se avecina ya se podría moderar la temperatura máxima en Curicó. Podríamos llegar a 14 grados el día viernes. Y bueno, el fin de semana también se esperan temperaturas bajas en general. Así que iniciamos, recordemos, el reciente domingo, el solsticio de invierno, se inició oficialmente la estación de invierno en nuestro país, y ya con esto debiésemos ver en aproximadamente 2 semanas más unas poquitas lluvias por ahí que podrían incrementarse en el mes de julio, así que lo que es el final de junio podría terminar muy seco, muy frío, y como te digo, Sergio, este ha sido el mes de junio más seco en los últimos 6 años, desde el año 2020, donde prácticamente cayó no más allá de 0 a 1 milímetro en todo el mes de junio, Sergio, así que bajísimas las precipitaciones y un déficit tremendo que tenemos en la región del Maule, Sergio Pañalosa.
0: Muy bien, pues Nicolás, muchas gracias por todo ese informe del tiempo que nos entregas todos los días, y así llegamos al final de nuestro programa. Te agradecemos.
4: Que tengan buena tarde.
0: Igual tú. Bueno, hoy en la noche de San Juan estamos llegando a nuestro término del programa de noticias. Recuerda los ritos que hay para esta noche. ¿Ya? Entre ellos, sacar una de las 3 papas, ¿no? La papa pelada, la medio pelar y la papa peluda, ¿no es cierto? Que develará su futuro. Este lavatorio con agua que se pone con una vela, ¿no es cierto? Bajo la higuera a la medianoche para develar el futuro. O ver florecer la higuera a la medianoche. ¿Ah? Como también instalarse bajo la higuera a la medianoche con una guitarra para aprender a tocarla, ¿no? Son algunos de los ritos y tradicionales de esta noche de San Juan que se vive a contar de hoy y que se disfruta, ¿no es cierto?, nuestra tradición chilena. Muchas gracias por estar en nuestra sintonía. Ya viene Miguel Ángel Limardo, ¿eh?, con toda la Feria de las Pulgas y, por supuesto, siga en compañía de la Radio Tropical Latina. Nos escuchamos mañana a las 8 de la mañana. Buenas tardes.
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Hola, hola, hola, hola, hola, hola, hola, hola, hola, mi linda Lola. ¿Cómo están, mis chiquillas lindas? Muy buenas tardes, bienvenidas y bienvenidos. Aquí estamos comenzando en RTL, su radio tropical latina, nuestra querida Feria de las Pulgas.

0: Y aquí abrimos los fuegos en la Feria de las Pulgas en el 752-50-4141. Repito el número, 752-50-4141. Y hay otro número que también está disponible por si usted quisiera contactarse con nosotros en él, 752-32-8021. Los números telefónicos, formas de rápida comunicación con RTL para comprar, vender, arrendar o permutar aquello que usted tiene en la casa y que no ocupa. Ah, pero para esto no cuentan los maridos, ¿ah? No están contabilizados. Esto es esto está destinado a todo lo que es material, digamos, del tipo de mesa, silla, algún refrigerador que usted no esté ocupando, también puede ser, pues esas cositas, pues a eso nos estamos refiriendo. ¿Cómo que van a pensar que no sean malas chiquillas, ¿ah? No vayan a ponerse así. 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
0: Y le toco, pues. Listo, ya estamos comenzando nuestras compras, ventas, arriendos y permutas. Muy buenas tardes.
2: Buenas tardes.
0: Hola, querida amiga, bienvenida. Muchas gracias por estar en la sintonía. Pues, ¿en qué le podemos ayudar?
2: ¿Sabes que tengo un corset de esto para la fractura de la columna?
0: Ah, mire qué interesante tema, ¿eh? Porque
2: sí, lo usé solo una vez.
0: Mire. Esto lo voy a apuntar con muchas ganas porque hay gente que lo necesita de verdad.
2: Sí,
0: urgentemente.
2: Y son carísimos.
0: Entonces tengo a la venta un corset. Uh-huh. Este es para lesión de columna.
2: Es XL.
0: Ya está.
2: Es la talla.
0: Muy bien, para lesión de columna. Es talla XL. Pero sí, yo me imagino que este tiene los. Este viene con cordón.
2: Con unas correas que se adaptan al cuerpo.
0: Claro, y que se pega con velcro, ¿sí?
2: Exactamente, sí.
0: Ya está. Entonces tengo corset para lesión de columna talla XL, que le sirve a la L también, amiga.
2: Exactamente,
0: porque
2: sí,
0: se puede adecuar, ajustar a la medida de la persona.
2: Exactamente, sí.
0: Oye, amiga, y bueno, está como nuevo porque cuando tenemos este tipo de elementos, ¿qué le va a hacer uno? Pues si escasamente se mueve, las personas se cuidan mucho.
2: Exacto.
0: ¿En cuánto lo venderíamos, sí, amiga?
2: Mire, ese está más o menos en 160.000, yo lo voy a vender en 70.
0: En 70, Luquita. Querida amiga, le
2: igual
0: cuento
2: conversable.
0: Que... De verdad que sí, conversable. Este es un muy buen gesto porque hay personas que lo necesitan, no es fácil juntar todo lo que vale uno nuevo, y aquí tienen una buena, sí, oportunidad gracias a su generosidad. ¿Esto está en Curicó, amiga?
2: Sí, en Curicó, aquí en Rauquén.
0: Muy bien, en el sector de Avenida Rauquén.
2: Sí, Avenida Rauquén, Callejón Los Carros.
0: Estoy frente al Bambino. Pues, ya, en el sector Rauquén.
2: Sí, estoy frente al Bambino.
0: Muy bien. ¿Cómo no? Para allá me ubico al tiro, voy.
2: Sí, estoy aquí,
0: frente. Sí, ¿por qué nos va a costar ahí? Llegamos al tiro, al tirante. Pues, ¿cómo no, pues, querida amiga? Ya está.
2: Sí.
0: Entonces, número
2: 53.
0: Ya.
2: 41.
0: Sí.
2: 48. 21.
0: Muy bien. 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
2: Sí.
0: Antepuse el 9 porque, para que la gente lo anote, sí, adecuadamente. Mucho, sí, éxito, querida amiga, que le vaya bonito. Muchas,
2: sí,
0: gracias.
2: Sí, sí. Yo me llamo Eugenia Magali, pero todos me conocen aquí por Magali.
0: Ya está. Muy bien, pues, Magalita. Muy buenas tardes y muchas gracias.
2: Ya.
0: Y mucho éxito. Oye, querida amiga, cuando lo venda, me avisa, porfi, ¿ya?
2: Sí, no hay problema, yo le aviso.
0: A sus órdenes, que le vaya bonito. Ya. Muy, muy buenas, gracias, tardes. Hasta luego, gracias. Así comenzamos Ferians of the Purgan junto a Jorge Godoy Valenzuela. 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

0: 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Eso es, un aplauso grande. Oye, ya, pero no tan grande el aplauso, ya, no se me emocionen, ya. Damas y caballeros, abriendo líneas, estoy con el 752-5041-41, 752-3280-21, números telefónicos que están esperando su presencia. Con toda confianza nomás, ¿ah? Póngale afecto y póngale cariño nomás, que para eso estamos listos, estimada amiga, estimada señora. Oye, había conectado mal unos cablecitos chiquillos aquí, ¿eh? Por suerte los encontré. Hola, buenas tardes.
1: Hola.
0: Hola, ¿cómo está usted?
1: Bien, con frío, tipo.
0: Uy, aquí está helado. Yo me tomé un cafecito recién y lo que sí le digo al tiro, me quedo medio caezón el cafecito.
1: El día más helado que habrá tu suegra,
0: bueno. Sí, pues, leían a Borgero, no, es que con limoncito nomás, está bien, compadre. ¿En qué le podemos ayudar, amiga querida?
1: Lo que pasa es que ayer llamé porque la abuela estaba vendiendo un cilindro de gas.
0: Sí, me acuerdo.
1: Entonces estoy avisando que ya se vendió.
0: Entonces, para que sepan, el cilindro que se estaba vendiendo, la abuelita de ella, que le daba el teléfono, ¿ahí se acuerda? ¡Eso! Dele un saludo a su abuelita, un abrazo grande, y me alegro mucho que lo haya vendido, querida amiga. Lo que se le ofrezca, cuando usted quiera, a su casa llega, ¿ya?
1: Ya, muchas gracias. Oiga, quiero una cosita, pedirle un favor.
0: Sí, pues con mucho gusto.
1: Mire, que hay una abuelita donde yo vivo que lo escuchan todos los días, la radio, de la mañana hasta la noche. Es una abuelita que no ve, entonces no puede ver televisión, escucha la radio y lo elige a ustedes.
0: Mire, qué rico.
1: Así que, para que le mande un saludo a la Marita, está escuchando ahora, quedó solita, pero siempre en la compañía de ustedes.
0: ¿Cómo no? ¿Ella es María?
1: Se llama María, pero todos por cariño le dicen Marita.
0: Sí, pues, Marita querida, un abrazo grande. Un besito cariñoso con mucho respeto para usted, que tenga lindo día. A sus órdenes, pues, amiga, con mucho gusto.
1: Ya, se pasó, que esté muy bien.
0: Igualmente usted, hasta luego. Oli, muy buenas tardes.
2: Hola, mi rey.
0: Hola, mi reina, ¿cómo está, mi amor?
2: Aquí a la orilla del juego, en tu nieve.
0: Uy, sí, estaba. Sí, pues vieja, está tan helado. Oye,
2: ¿qué hora la salamandra? Tomando mate.
0: Al mal tiempo, buena cara nomás, sí, pues matecito siempre viene bien. Siempre es adecuado un matecito, acompañadito.
2: ¿Quieres matecito?
0: Yo tomo mate y le pongo hojitas de cedrón. Y de repente me pongo entusiasta por ahí, le pongo cedrón, también le pongo algunas hojitas de
2: malto. ¿Y malicia?
0: Rico que queda. Negrita, tú estás vendiendo.
2: Ah, yo lo llamaba primero por esa cosa.
0: Ya.
2: Para felicitarlo como estaba cantando en delante.
0: ¿A quién le ha gustado la canción? Yo creo que le gustó,
2: sí, pues,
0: a
2: todos porque cantaron.
0: Yo creo que le gustó a todo, Anita, porque cantaron conmigo, si es por eso.
2: Oiga, porque yo lo escuchaba antes cuando la cantaba.
0: Oiga, qué rico, me encanta, muchas gracias.
2: Usted sabe que no soy tan lola, vos.
0: No, si somos todos chiquillos, y yo estoy muy contento y muy feliz.
2: 75 años nomás.
0: ¿Cuánto?
2: 75.
0: Ah, una chiquilla, pues, mi negra.
2: Sí, voy a buscar un colágeno por ahí.
0: No, ya sé para dónde va la micro. Déjame hasta ahí. Déjame hasta ahí nomás, que de ahí vayamos hoy solito.
2: No, si es ya... como para eso, los huesos no eran para nada.
0: No, si ya te eché los ojos el otro día, negra. Estaba ahí mirando a mi compadre ahí. Lo tenía ahí.
2: Oiga, si me van a infichar la columna.
0: ¿Cómo?
2: Me van a infichar la columna.
0: Ah, pucha, negrita, hay que cuidarse, vieja. Mira, sí, que la juventud no debe ser loca.
2: Estoy esperando.
0: Que te vaya bien, negrita, gustazo.
2: Oiga, mi amor, por la botillería, si quiere pasarla.
0: Sí, ¿cuál es el número?
2: El número se lo voy a dar al tiro.
0: No, si lo tengo acá, negrita, no hay problema, tranquila. Yo lo tengo aquí a la mano.
2: Ah, ya.
0: Muy bien, hasta la próxima, chao, chao. Adiós. Y atendemos la otra línea, buenas tardes. Oli, Oli, hola, buenas tardes.
3: Buenas tardes, señor.
0: Buenas tardes, señor, bienvenido. Buenas Cuénteme.
3: Tardes. Mire, primero que nada, darle las gracias por unas cositas que vendí que eran unas antigüedades.
0: Ah, ¿cómo no?
3: que se la vendía la señora Rosita de allá de Puente Pancho. Así que un saludo para ella.
0: Mira qué cosa más linda, Rosita. Un abrazo grande para usted. Gracias por escucharnos. Y qué rico que haya comprado antigüedades mononitas que seguramente están en un buen lugar en su hogar. Querido amigo, ¿en qué más le puedo ayudar?
3: Mire, tengo una mini excavadora.
0: Muy bien, vendo una mini excavadora.
3: Esta chiquitita, así como, es como para limpiar sequía, para destroncar, es de una tonelada.
0: Sí, sí, sí, un gato le llaman a esa.
3: Es tipo oruga, con ruedas de oruga, de goma.
0: Ah, cómo no, cómo no. Ya está, pues,
3: Una
0: esta
3: mini
0: excavadora está en buen estado, funcionando.
3: Está prácticamente nueva, porque no se usó para hacer una construcción, se usó y...
0: Ya. Y listo. Y, ¿en cuánto la venden, amigo?
3: Es año 2026. Es año 2026, creo.
0: Ah, está,
3: y está con el carro. El carro también está nuevo, un carro doble X. Nuevo también ese carro es de los... No es de estos carros hechizos, es carro como...
0: Vamos por partes. Primero tenemos una mini excavadora. No sabemos la marca, pero está impecable y está nueva.
3: Sí, es marca Cefmark.
0: Ya está,
3: Cefmark.
0: Sí. ¿Y en cuánto está?
3: Sí. Hago el paquete de las dos cosas en 7,5 millones, algo conversable. Ya, está regalado.
0: Es que le voy a contar algo. No todo el mundo quiere comprar una excavadora junto con un carro. Entonces yo creo...
3: Es que va a trasladarla.
0: Claro.
3: Que viene con el carro, claro. Es para el traslado de la máquina. Viene con los...
0: Ese se llama... Ese es el famoso autocarro. Que es
3: carro
0: en el que, claro, usted sube la grúa ahí... sube la mini excavadora, sí. Lo conecta a la camioneta, al camión o lo que sea, y se la lleva.
3: Exactamente.
0: Claro,
3: exactamente.
0: Ese es el carro de autotransporte, así le llaman a eso. Ya estamos, mi viejo perro.
3: Doble S, están con las uñas nuevas, el balde nuevo, está todo. Está prácticamente nuevo.
0: O sea, la han ocupado tan re poco que está como nuevo.
3: Claro, se ocupó.
0: Muy bien, y se vende el paquete en 7,5 millones. Y medio. ¿En qué número?
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0: Muy bien. Oye, amigo, mire, más que todo por seguridad y por tranquilidad, córtele la uña, oiga, no lo vaya a rasguñar, ¿eh? Ya está. Oye, hasta luego. Bien. Gracias, que le vaya bonito. Hola, buenas tardes, Feria de las Pulgas.
4: Hola, Miguelito, ¿cómo está mi amigo?
0: Hola, pues aquí está el amigo, a todo cachete, todo bien, pues encantado de escucharle.
4: ¿Usted sabe con quién habla o no?
0: ¿Con quién estoy hablando?
4: Con la Marinita.
0: Hola, Marinita, ¿cómo ha estado su salud, mi viejita linda?
4: Mire, mejor ya, gracias a Dios, sin poder salir al centro porque hoy día pensaba ir, pero que hacía tanto frío que me gané la estufa. Sí. Y pensé, dije yo, no la voy a lograr dejar ahí, voy a vender caurilla.
0: Ya está muy helado, mi reina, no vaya a salir con este frío, no hace falta.
4: No, por eso me gané a la orilla en la estufa y dije, voy a vender caurilla mejor.
0: Eso era, ¿ves? Tranquilita y en la casita, Laurita. Rico ponerse en la orillita de la estufa o del brasero. A mí me gustan más los braseros que las estufas, pero son complicados tenerlos hoy día. Las casas son tan chiquititas hoy día, pues.
4: Sí, pues. Corazón mío. Sí, lo llamo para saludarle porque yo le puse a usted mi zapatito de charol. Porque tiene más brillo, usted tiene un brillo tan grande, no me diga. Porque hay otros que tienen brillo,
0: zapatito menos de charol.
4: Brillo que zapato de gamusa.
0: El zapatito de charol.
4: Yo lo estoy llamando porque usted tiene más brillo, que a donde lo ponga no se da brillo.
0: Gracias, mi amor. Oiga, no me diga así porque voy a creer la muerte. Mire, como estoy mirando ahora, voy a salir y voy a caminar con el pecho para afuera y potito levantado, ¿no?
4: Ya, corazón, para eso le llamaba, para saludarlo, porque en la mañana me aburrí de llamarlo, dice, como...
0: Uy, sí, la mañana pasa, pero...
4: Si tanta llamada, no me voy a poder comunicar con usted.
0: Mire, mi amor, Marinita linda de mi corazón.
4: Sino que para felicitarlo,
0: gracias.
4: Porque está haciendo el programa muy bien.
0: Que reina linda, le mando un abracito calentito, apretadito, para que entre en calor los dos en esta época de tanto frío.
4: Y no voy a mover hasta mañana, si Dios permite.
0: Hasta mañana, chao, pues que esté bien, cuídese.
4: Te quiero mucho, chao.
0: Gracias, mi amor, hasta luego. Oye, chiquilla, ¿me permiten hacer un paréntesis bien cortito? Si no, nos vamos a demorar nadita de nada. No, la hacemos, pero ultra cortita. 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Oye, volvemos en un instante, no nos vamos a demorar nadita de nada. Vienen los comerciales correspondientes a esta hora. Permiso,
5: 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Son las 2 de la tarde, con 30 minutos. 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

0: Y Listoco, pues, oye, muchas gracias por las palabras lindas que han tenido para con este condecito. Estoy súper feliz, fíjese, porque hemos tenido también, en las mañanas se nos van volando, oye, yo llego aquí como a las 8:30, y estamos tomando un cafecito con el Barty mientras están haciendo las noticias, y viene el programa, ¡pum!, ¡partimos! Y después que partimos, y dice, oye, ya son las 12. ¡No! Y siempre le digo, oye, ya son las 12, y el Barty me dice, su respuesta propia me dice, claro que son las 12, y yo le digo, ¡me! Le digo yo. Cualquier cosita me llaman aquí a la radio, lo que necesitan, alguna visita, si necesitan, no sé, pues cualquier cosita, vender algo, comprar algo, arrendar, permutar, andan buscando pega, quieren ofrecer pega, un viagrita, una pildorita el día después, un blanquito helado, un tinto con Coca-Cola, ¿no? Listos y dispuestos siempre estamos. 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Oli, oli, buenas tardes.
1: Buenas tardes.
0: ¿Aló?
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0: Hola, hablo cerquita. Oiga, del teléfono, por favor, sin manos libres, porque no se escucha muy bien.

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1: 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Nos vemos. Sí, nos vemos.

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Esta es la hora de la Feria de las Pulgas, mis chiquillas lindas, ¿ah? Les voy a repetir el número telefónico, particularmente la gente que nos han estado llamando mucho de Talca y Pencahue. 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Y también para usted que nos estaba llamando desde Curepto. Sí, gracias por la sintonía, de verdad, de Constitución. Pucha, que estamos contentos, oye. Un abrazo grande para todo Pichilemu, para toda la gente. Oye, es que es una red, somos 16 estaciones de radio, somos la red más importante de regiones a nivel de provincia y regiones como país. Por lo mismo que estamos con un tremendo compromiso de ponerle entusiasmo, power, ganas, para que todo resulte de la mejor manera posible. Me dice, estimado amigo, ¿podría repetirme el número del caballero que arrienda la mini excavadora? No la arrienda, mi viejo perro. La verdad es que él la vende, y la vende con el carro, el carro de transporte para la propia mini excavadora. El total, el paquete es de fábrica. Ese carro es el que viene en juego completo con la mini excavadora y vende las dos cosas, están casi nuevas. Las vende en 7 millones y medio. Yo creo que conversable. 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
1: 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Bien, aquí abro las líneas telefónicas. Especialmente voy a abrir por el momento solo la del 752-328021. Por unos cuantos minutos. 752-328021. 8021. Desde ahora, ¡ya! Línea abierta y en comunicación para que cualquier cosita que no esté ocupando en la casa, ¿ya? 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Me dice, nunca ha sido colectivo, 120.000 kilómetros, no ha sido radiotaxi, 5.3 millones. Al día, 990-80-6366. 990-80-6366. Buenas tardes. Hola. Hola, buenas tardes.
0: Sí, buenas tardes.
1: Hola, amigo, bienvenido, cuénteme.
0: Mire, yo tengo una Mazda para vender.
1: ¿Una camioneta Mazda?
0: Una camioneta Mazda, sí.
1: Ya está, voy a anotar.
0: Doble cabina.
1: Al tiro le anoto su camioneta Mazda, amigo. Oye, ¿de qué año es la máquina, amigo?
0: 2009.
1: Ya. Cuénteme cómo está.
0: Está en perfectas condiciones.
1: No. ¿Cómo está usted? Le digo yo, gancho.
0: ¿Cómo está?
1: La salud, oiga, con esto frío, señor.
0: Oiga, sí, no, los fríos son bastante frescos.
1: Oiga, para el frío hay que ponerle contra, no hay,
0: así dicen las malas lenguas.
1: Sí, pues hay que ponerle contra, el tiro cortita nomás. Hay que andar con la betaquita. ¡Ay, María! Tengo una camioneta Mazda, año 2009, ¿me dijo?
0: Sí, 2009.
1: Ya está. Cuénteme el estado. Usted decía que la camioneta 20, está buena, impecable, funciona todo, tiquitaca. ¿Documentos al día transferible?
0: Todos los documentos al día.
1: Ya hasta está. La ¿en cuántas lucas la vamos a vender, gallito?
0: Eso se va a vender en 5 millones.
1: Ya está. Atención, chilena y chileno, una camioneta Mazda. ¿Usted se acuerda qué modelo de camioneta Mazda es?
0: Es BT50.
1: ¿Perdón?
0: BT50.
1: ¡Ay, linda máquina la que tiene, vos, gancho!
0: Es diésel.
1: Sí, pues, claro. Me acordé al tiro de mi tío, oiga, el viejo también es petrolero, pues.
0: No, es buena máquina, muy buena máquina.
1: En 5 luquitas, estoy vendiendo la BT50, una camioneta Mazda del año 2009, petrolera, está impeque, tiquitaca, documentos al día. Número de teléfono.
0: Número de teléfono es 93-96-06-567.
1: Ya, repítalo completo, por favor.
0: 93-96-205.
1: ¡Ay, no, gallo! Espera el... Ahí aparecieron dos números más que no había.
0: A ver.
1: Sí, todo de nuevo. Todo de nuevo.
0: 93.
1: A ver, ya, partimos. 93.
0: Ya, 96.
1: 96.
0: 205.
1: 205.
0: 67.
1: Ahí sí que sí, papi.
0: Ahí sí, ¿no?
1: Con el cual, 9396.
0: Debe ser de frío.
1: 9396-20567.
0: Eso es.
1: Ojalá que se venda luego, amigo. Buena máquina la que tiene, así que cualquier cosita me llama nomás, ¿ah?
0: Cualquier cosito lo llamo de vuelta a usted.
1: Perfecto, pues muchas gracias. Muy buenas tardes, que le vaya bien. Oli, Oli, muy buenas tardes.
3: Hola, buenas tardes, ¿cómo está?
1: Aquí lo más bien, mi amor. Mire, yo voy a ser sincero. Muy sincero.
3: Ya.
1: Bien bueno.
3: Había que probarlo.
1: Si no lo digo yo, ¿quién más lo va a decir? ¡Uy! Cuénteme, mi amor, ¿en qué le puedo ayudar?
3: Oiga, mi niño, yo necesito comprar un cilindro de gas.
1: Muy bien.
3: Pero que sea muy caro.
1: Compro. ¿Usted quiere comprar de 15?
3: Sí.
1: Ya. ¿En qué número sería?
3: 979
1: ¿Ya?
3: 25 ¿Ya? 026.
1: Muy bien, repita.
3: 979 25 0826.
1: Perfecto. Para toda la gente que tiene baloncito de gas. Gracias, amiga, que le vaya bonito. Mucho éxito, ¿ah?
3: Chao, oye, gracias.
1: Avíseme cuando compre, ¿ya?
3: Siempre le aviso.
1: Muy bien, muchas gracias. Muy buenas tardes. Ella quiere comprar un cilindro de gas de 15 kilos. Anoten, 979-25-0826. 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

0: Loli, buenas tardes.
1: Hola, Miguelito, ¿cómo está usted?
0: Aquí a todo cachete, poniéndole bueno, pues. ¿Y usted cómo está?
1: Bien, gracias. ¿Usted está con ambrosia?
0: ¿Cómo me dice?
1: Está con ambrosia.
0: Porque todavía no ha muerto. Ahora pues. La entendí, pues con ambrosia. No, mi amor.
1: Oye,
0: ¿sabe usted que? No, lo que pasa es que yo hago una cosa que se llama ayuno intermitente. Es que uno pasa muchas horas sin comer. En el caso mío, para hoy, por ejemplo, tengo proyectado estar 18 horas sin comer. Y me toca comer a las 5, pero capaz que a las 6. No tengo ningún problema. Yo no soy fijado para el tema de la comida, mamita. No, ahí nomás, tranquilo.
1: Pero le pondrá algo entre medio, sí, pues.
0: ¿Sabe qué hace? Es que hace bien, pero hay que tener conocimiento de cómo hacerlo, qué cosas comer después. Y hemos andado como avión. Oiga, no le diré que ando desafiando a todo el mundo a correr los 100 metros planos ahora.
1: No, no,
0: no.
1: Bueno, tengo que verle, por si acaso, para creerle, ¿ah?
0: ¿Tiene alguna visita por ahí para pasar, mi amor?
1: Oiga, amorcito mío, ¿sabe que la señora que necesita galones de... Yo tengo galones de 15 para vender.
0: Estamos vendiendo, entonces, ¿quién está vendiendo?
1: Galones de 15 kilos.
0: ¿De 15? ¡Ay, mira!
1: Como la señora que quería comprar de envase de gas.
0: Sí, pues, ya está. ¿Y a cuánto los tiene?
1: Ya, pero tienen que venir a buscarlo a mi casa porque yo no salgo a repartirlo.
0: Sí, por supuesto, pues, mamita. ¿A cuánto los tiene?
1: A 35.
0: Ya está. Atención, que aquí tiene, amiga, que estaba llamándonos para comprar. Aquí tiene una mamita que vende a 35 lucas los baloncitos de 15 kilos. ¿Cuál es el número suyo, mamita?
1: El 96 56 60. Ay, ese que le gusta
0: a usted, 69. Ay, María, se me puso nerviosa el tiro, oiga. ¿Ya?
1: 69,440.
0: Ya está. 96,56. 69.
1: 4,40
0: al final. Gusto escucharla, mi reina. Que le vaya bonito,
1: ya.
0: Que venda harto.
1: Usted chao. Sabe que yo le puse el zapatito de charol. Porque tiene más brillo que todos los que trabajan ahí.
0: Gracias, reina linda, que le vaya bonito. Muchas gracias. Oye, vamos a hacer un paréntesis bien cortito. No nos vamos a demorar nadita de nada. Vamos al mall de la Radio Tropical Latina. Sí, porque no vamos a la galería comercial. Nosotros somos... No, le vaya agrandado. No a la galería comercial, va al mall. Atenderemos este llamadito y vamos a los comerciales. Buenas tardes.
2: Buenas tardes, señor.
0: ¿En qué le podemos ser de utilidad aquí la Feria de las Pulgas?
2: Estamos vendiendo una camioneta Peugeot.
0: Estamos vendiendo una camioneta. ¿Es una Peugeot de qué año? ¿Qué modelo de Peugeot?
2: De esas Partner.
0: Ah, una camioneta tipo panadera.
2: Esas mismitas.
0: Dígame, ¿de qué año es?
2: 2014.
0: Esta viene con puerta atrás, no más parece.
2: Sí.
0: Ya está. Son dos portes, como portalón, se abre para los dos lados.
2: Exactamente.
0: Ya está. Oye, amigo, cuénteme un poquitito el estado de la máquina.
2: Está buena llegar y colocar llave y salir ya. A trabajar o a pasear.
0: Ya está. ¿Y al día?
2: Todo el día.
0: ¿En cuántas lucas la quiere vender, amigo?
2: En 5 luquitas.
0: En 5 palitos. Atención, que tengo una Peugeot Partner del año 2014, al día, transferible, máquina en buen estado. Le muestro la llave y parte. Me acordé de mi prima. Es que ella también tiene una Peugeot Partner, por eso. Ya está. ¿En qué número, amigo?
2: 99.
0: ¿Ya?
2: 99 otra vez.
0: ¿Ya?
2: 63.
0: ¿Ya?
2: 624.
0: ¿624?
2: Sí.
0: Es el 99, otra vez 99-63-624.
2: Correcto.
0: Perfecto, estimado amigo. Muchas gracias, ¿ah? ¿Eh? Y que le vaya bonito.
2: Gracias.
0: Ya sabe, pues me tiene que avisar siguiente, ¿ah?
2: ¿Eh? Ok.
0: Hasta luego. Gracias. Oye, ahora. ahora sí que sí, pues. No nos demoramos nadita de nada en un santiamén. Además que vienen las noticias, tenemos también para contarles algunas novedades que hay en distintos ámbitos. Con toda confianza, llámenos a la vuelta de comerciales a nuestros números telefónicos para la compra-venta RTL Feria de las Pulgas.
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0: Son las 3 de la tarde, con un minuto.
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4: Vecinos de Los Niches recibieron operativo social de la Municipalidad de Curicó con la finalidad de acercar los diferentes servicios a la comunidad, especialmente al área rural. El municipio local desarrolló un nuevo operativo social en terreno, esta vez en el sector de Bajo la Cuesta de Potrero Grande, actividad que tuvo lugar la jornada de este sábado 20 de junio entre las 9 y las 14 horas. En la ocasión, los habitantes del sector Los Niches, en toda su extensión, tuvieron la oportunidad de consultar y ser atendidos de forma rápida y absolutamente gratis en servicios de salud tales como consultas médicas, atención de dentistas y matrona. De la misma forma, las mascotas recibieron atención veterinaria, a lo que se agregó la atención a la persona en materia de vivienda, la oficina de la mujer, registro social de hogares, oficina de la juventud del adulto mayor. Así lo indicó el alcalde George Borda.
5: Nuevamente agradezco a todos los funcionarios municipales que hoy día están desplegados en este sector Bajo la Cuesta, pero estamos trabajando con distintos sectores del sector de Los Niches. Así que esta invitación a que sigamos trabajando en conjunto, estos son operativos que estamos haciendo, esperemos repetirlo en distintos sectores de la comuna de Curicó, sobre todo en las partes más rurales donde la gente se siente desplazada. Hoy día estamos acercando la municipalidad a estos sectores.
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2: Ahora va. Sí, señora. Sí, señor. Aquí vamos a pasarle un par de cositas interesantes. Sabe que tengo un avisito que yo espero le ponga mucha atención. Mire, lo primero, ¿ah? Es que hay un caballero que se está ofreciendo para trabajar, oye. Está buscando pega este hombre. Si tienen alguna peguita para él, simple, pues, le echan una llamadita. ¿Cuál es la pega que él desarrolla? Bueno, desarrolla varias, pero especialmente yo quisiera ahora aquí mencionar que él está buscando trabajo como ayudante, como de construcción, porque como ayudante de albañil, ayudante de carpintero, puede ser para cualquier otra labor dentro del mundo de la carpintería o la albañilería o la construcción. Tiene buenos antecedentes, empeñoso para la pega. Echen una llamadita, pues. Si usted necesita un ayudante, aquí lo tiene. 933-38-36-39. Lo repito, 933-38-36-39. ¡Aló! Buenas tardes.
3: Hola. Buenas tardes, Miguel Ángel. ¿Cómo estás?
2: Aquí todo bien. Pues súper contento de poder escucharle. Pues pura buena onda nomás por acá.
3: Estamos puro bien, entonces.
2: Sí, pues como no, sí, sí hay María, bueno, ya.
3: Así es.
2: Querida amiga, cuénteme, ¿en qué le podemos ser de utilidad? Con mucho gusto.
3: Mire, don Miguel, tengo una instalación de gas de 45 para vender.
2: A ver.
3: Instalación con todo, con regulador nuevo, con todo, hasta 12 metros.
2: A ver, pero es que, a ver, no entiendo bien de qué se trata.
3: Mire, vendo la instalación completa.
2: ¿Pero instalación de qué cosa? ¿De una instalación de qué?
3: De gas de 45 kilos.
2: Ya. ¿Y lo vende con el balón de 45 también?
3: No, completo. La persona lo único que tiene que hacer es comprarle gas, nada más.
2: Ya está. Entonces, vendo instalación completa. ¿Cuántos metros tiene de cañería?
3: 12 metros.
2: Ya está, instalación de...
3: Esta instalación es con todo nuevo, la cañería nueva, regulador nuevo, flexible nuevo, es todo nuevo, no hay nada usado.
2: Nada usado, perfecto.
3: No,
2: voy
3: todo
2: a poner
3: nuevo.
2: Acá que es todo nuevo, ¿ya? Y que tiene 12 metros de cañería.
3: Sí, señor.
2: Y ya está, bueno, pues, es súper práctico porque sale más económico comprar el balón de 45, ¿ah? ¿Eh?
3: Sí, mucho más. Usted no pierde nada de gas, lo aprovecha todo. Pues, eso es lo importante.
2: 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Oye, amigo, no. ¿Y en cuánto va a vender la instalación completa? Esto incluye el balón de 45, la cañería, el medidor del gas, el manómetro, la conexión, todo, todo.
3: Todo.
2: ¿En cuánto?
3: Lo estoy haciendo como en un precio de estudiante, 600,000 pesos todo.
2: Ya
3: todo,
2: está.
3: Todo.
2: Atención.
3: Está más que regalado.
2: Sí, porque debe costar más de un palo.
3: Sí, así es. Sí, más de un palo.
2: Oye, tal como... Mire, usted me dijo 600 lucas, pero tal como dijo mi prima.
3: Claro.
2: O sea, 600 lucas, pero todo. Ya, muy bien.
3: Claro.
2: Ya, o sea, todos los elementos, toda la instalación.
3: Así es.
2: Completa. ¿En qué número?
3: En el 99.
2: Ya.
3: 61. 845-90.
2: Muy bien. Atención, damas y caballeros, usted necesita una instalación de gas de 45 kilos, aquí tiene todo. ¿Qué tiene que hacer? La perforación y listo. La cañería, que el maestro ahí le va a decir, mira, la vamos a hacer por aquí, la vamos a hacer por allá, la vamos a poner esta con el otro, Ojo, la instalación que se la haga un maestro certificado, porque este tema es delicado. Cuando se trata de gas, energía eléctrica, hay que tener, cualquiera de las dos, hay que tener hartos cuidados, ¿verdad, mi amigo?
3: Así es. Bueno, yo llevo en esta, haciendo este trabajo como 36 años ya.
2: Ah, ¿usted trabaja en esto?
3: Sí, señor, yo de hecho tengo mucho conocimiento en esto porque yo
2: me estoy haciendo... Entonces usted a lo mejor lo vende y puede hacer la instalación usted mismo, coño.
3: No, es que va con todo incluido. La instalación, todo, la persona lo único que tiene que hacer es pedirle el gas, nada más.
2: Ah, entonces es un poco más de lo que decía, es como decía mi tía, pues, la instalación, 600 lucas, pero... ¡Toí! No. ¡Ya está, sí. Pues, gallo!
3: ¡Ya, pues, gallo!
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3: Así es.
2: Éxito, y si se vende, se instala, avíseme, gancho, porfi, ¿ya?
3: No hay ningún problema, señor. Muchas gracias.
2: Encantado de escucharte. Muy buenas tardes. Oye, el hombre tiene experiencia en el tema, pues así es que usted ya se podrá dar cuenta de que estamos hablando de una persona que tiene el conocimiento, que ha realizado la labor. Entonces, ¿qué problema va a tener? Ninguno, pues le va a quedar bien hecho, bien hechito como tiene que ser. 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
2: 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Buenas tardes. Ay, se le cortó la llamada. 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
5: ¡Alegría!
2: ¡Eso, arriba el ánimo! ¡Arriba! arriba los corazones. Atención, que tengo a la venta unas barandas. Son para un camioncito tres cuartos. Este camioncito a tres cuartos sería, es un... Mire, originalmente son de un Kia Frontier. Este Kia Frontier lo están utilizando de otra forma. Por lo mismo, las barandas quedaron de utilidad. Lo vendieron el camión y quedó en las barandas. Son de 3 metros 10 de largo por 1,20 de alto, con las dos puertas traseras de puro fierro. 140 lucas, 9908-06-366. 9908-06-366. Aló, buenas tardes.
5: Aló, buenas tardes.
2: Bienvenido, buenas tardes. Cuénteme, ¿qué le ayudamos?
5: Por favor, necesito el número de don Raúl Muñoz.
2: ¿Cómo no? Pues de la constructora Raimos.
5: Correcto.
2: Soluciones reales y verdaderas. ¿Tiene papel y lápiz para anotar?
5: Correcto.
2: Es el más 569.
5: No tan rápido.
2: Ya.
5: Más 569.
2: Eso es. Luego viene el 32.
5: Ya.
2: 60.
5: 60.
2: 99.
5: 99.
2: 08.
5: 08. Gracias, señor.
2: Dijo la Rosana.
5: Hasta luego.
2: Que le vaya bonito. Muchas gracias por su llamado. Muy buenas tardes. Oye, cualquier pega, mi amigo Raúl Muñoz, porque la gente se ha dado cuenta de que el nivel de profesionalismo que tiene el desempeño de sus labores es realmente maravilloso y le ha dado resultado a todo el mundo. La hace cortita, les cobra a un precio razonable, aterrizado, conversa con usted las posibilidades. 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Aló, muy buenas tardes.
6: Aló.
2: Oli, oli, buenas tardes.
6: Buenas tardes.
2: ¿En qué le podemos ayudar? Somos la Feria de las Pulgas, con mucho gusto, ¿ah?
6: Le aviso que la máquina de coser ya la se vendió.
2: ¿Cuál máquina de coser? ¿Una que era de pie?
6: Sí, la de ayer.
2: Ya está, entonces la máquina de coser que se vendía ayer, que era de pie, que era con pedal grande, con rueda, con correa, ¿está vendida?
6: Sí.
2: Perfecto, gracias por llamar y avisar, ¿ah?
6: Tengo una mampara.
2: Ya.
6: ¿Aló?
2: Vendo mampara.
6: Vendo mampara. ¿Usted sabe cuáles son las que van de la puerta de calle a la otra que va adentro?
2: Sí, a ver, primero tenemos la puerta de calle, que es la principal. Más claro, o menos como un metro y medio hacia el interior tenemos otra puerta que generalmente viene con vidrios y que permite mirar por el pasillo hacia adentro, y que esa es la mampara.
6: Claro.
2: ¿Esta mampara de qué medidas es?
6: Tiene 2 metros 30 de alto por 1,8 metros de ancho.
2: Y ya está. De ancho. ¿En cuánto la estamos vendiendo?
6: 150, es de herrería.
2: 150. Cuénteme, esta es de madera de buena calidad y viene con los vidrios, ¿no?
6: Sí, está con los vidrios.
2: Pregunta, ¿los vidrios tiene como... ¿Usted sabe lo que es el biselado en un vidrio?
6: No son biselados.
2: Son vidrio tradicional.
6: Catedrático.
2: Ah, ¿cómo no? Cuénteme, ¿en qué número?
6: El mismo de la de ayer.
2: Bueno, ¿qué era más gancho?
6: 8,
2: perdón, repítame.
6: 8-8-8-21-3-5-5.
2: Muy bien. Es el 9-8-8-8-21-13-5-5.
6: 3-5-5.
2: A ver, repítalo completo, amigo.
6: 8-8-8.
2: Ya.
6: 21.
2: Ya.
6: 3-5-5.
2: 3-5-5. Ya está, ahí sí. 988-82-13-55.
6: Sí.
2: Muy bien, mucho éxito en su venta. Hasta luego. Oye, tengo una nota bien triste que dar a conocer. Es comunicar el sensible fallecimiento de la señora Ana Luisa Espinosa Navarrete, muy conocida como la señora Anita, que perteneció a la iglesia San Juan Bautista. Sus restos están siendo velados en la misma iglesia, San Juan Bautista. Mañana a las 3 de la tarde, después de una misa, sus restos fúnebres serán trasladados al Parque del Recuerdo de Curicó. Hacemos llegar esta mención y este aviso a quienes en vida le conocieron para que acompañen en su despedida a la familia que se encuentra acongojada ante tan lamentable pérdida. Agradece a los hijos, familiares y todo su entorno y todos sus seres queridos a quienes puedan acompañar en estos momentos tan dolorosos ante, reitero, el sensible fallecimiento de la señora Ana Luisa Espinosa Navarrete, muy querida vecina y además muy cercana a la iglesia. Ella, la señora Anita, que perteneció por tanto tiempo a la iglesia San Juan Bautista. A la familia le hacemos llegar nuestro sentimiento de pesar. Continuamos con el mundo de los negocios rápidos, Feria de las Pulgas. 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Buenas tardes.
7: Hola, buenas tardes.
2: Buenas tardes, señorita, bienvenida. Qué agradable saludarla. ¿En qué le ayudo?
7: Mire, sabe que quiero volver a publicar una silla eléctrica.
2: Muy bien. Ah, ¿cómo no? Usted vende una silla de ruedas.
7: Sí, es que yo la había publicado la semana pasada.
2: Usted vende una silla de ruedas eléctrica, ¿sí?
7: Sí. Está nueva.
2: Ya está.
7: De paquete.
2: Dígame, ¿cuánto tiempo hace que no la ocupan?
7: Es que no la usé nunca.
2: Ah, ¿cómo
7: está
2: no?
7: Está nueva.
2: La
7: no
2: pregunta
7: tiene uso
2: es,
7: nada.
2: Ya, dígame, ¿alguna vez la han abierto como para saber si están? Porque
7: No, porque venía así.
2: Ah,
7: venía
2: ya.
7: Así, sin, no encaja ni en bolsa ni nada. Pero venía con sus paquetes, bolsitas, pero como en los bracitos de la silla nomás.
2: Amiga,
7: pero está nueva.
2: Entonces, ¿podemos decir que esta silla de ruedas eléctrica está sellada?
7: Exactamente, sí. Sin
2: ya, mire, es importante que si usted me dice sellada, sea sellada, sellada. ¿Por qué? Porque cuando se abre el paquete y se conectan las baterías y pasa mucho tiempo sin usarse, se agotan. Entonces, a lo mejor ahora que la está... Bueno, que también si no la ha abierto, conviene más que la tenga selladita para que así se note.
7: Sí, no, si está nueva, si no tiene uso ni nada. Y la vendo con una rampa que venía también.
2: La ¿En silla, cuánto la vamos a vender hoy día?
7: En 9.
2: Ya está, en 900 lucas.
7: Sí.
2: Ya está. ¿En qué número lo hacemos?
7: El número es 978-73-8122.
2: Muy bien.
7: La persona interesada que se comunique en ese número con Marta.
2: Claro, 978-73-8122.
7: Sí.
2: Con mucho gusto, mi amiga, que le vaya muy bien, ¿ah? ¿Eh?
7: Muchas gracias a usted. Hasta luego.
2: Gracias, hasta luego. Gracias a usted.
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2: 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Eso era, chiquillas. Me esperan un cachito, por favor, si no es mucho molestarla. 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
2: 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Oli, Oli, buenas tardes.
10: Hola.
2: ¿Cómo está, Miguel Ángel? Cuénteme, ¿en qué le ayudo?
10: Mire, quisiera que alguien necesita, porque a mí me quedaron 2 planchas de policarbonato.
2: Ya está, son nuevas.
10: Nuevas, son de la oscura.
2: ¿Cómo no? Pues 2 planchas de policarbonato. Estoy anotando. Estas son grandecitas, las de policarbonato.
10: Sí, las mías son de 2.5 metros.
2: ¿Cómo no?
10: Sí.
2: Perfecto, pues están sin uso, impecable.
10: No, nuevas, quedaron tan guardaditas debajo del techo y...
2: ¿Cómo no? Mire, el policarbonato viene en plancha recta, ¿verdad? Plana.
10: No, son onduladas.
2: Ya está. ¿En cuánto las vende, amiga, las dos?
10: Lo que me gusta, 9.000 pesos cada una.
2: ¿Cuánto?
10: 9.000 pesos.
2: Mire que está bueno. Harto.
10: Sí, porque las compré bien, en buen precio y están nuevas.
2: Sí, claras, por supuesto. Pues. En 9 luquitas sí. Cada una. Si quieres, se las llevan las dos. Por ahí lo conversan, ¿cierto?
10: Claro.
2: Ya está. ¿En sí. qué número, amiga?
10: El 99.
2: Bien.
10: 08.
2: Ya.
10: 03.
2: Ya.
10: 405.
2: ¿405?
10: Sí.
2: 9908-03 405.
10: Sí, sí, Miguel.
2: Perfecto, amiga, que le vaya bonito, gracias. Muy buenas tardes. Oye, vamos a hacer un paréntesis cortito, cortito, cortito. No, de verdad, no nos vamos a demorar nadita de nada. Porque yo sé, usted está esperando, querida amiga, que le pasemos algún anunciacito. Lo que ocurre es que todo el mundo queda, mira, cuando escuchan la radio, siempre quedan con ahí y dicen, oye, ¿en qué parte era la cuestión esa que vendían? Oye, ¿dónde queda la oferta que tenían esa que había de tal parte? 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De todo eso y mucho más le vamos a contar en los siguientes anuncios. Volvemos a la Feria de las Pulgas en un instante.
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0: Vamos a la parte final de la Feria de las Pulgas correspondiente a este día martes. Oye, qué increíble, ya estamos en el día martes 23 de junio. Cómo se nos va de rápido. Nos queda justito una semanita de este sexto mes, que es precisamente cuando el año se divide en dos mitades. Estamos llegando a la mitad del año. Imagínense que ya estamos en invierno. Comienzan a alargarse los días. Igual dicen que vamos a tener harto frío, pero no todavía. Así es que atentos estamos, pues bueno, en invierno estamos, frío tendremos. Pues buenas tardes.
1: Buenas tardes, Limardo.
0: ¿Cómo estás? Aló, buenas tardes.
1: Buenas tardes, Limardo. ¿Cómo estamos?
0: Aquí todo bien, pues muy contento de escucharle. ¿En qué podemos serle de utilidad? Con muchísimo gusto lo hacemos.
1: Limardo, tengo carbón para vender.
0: Ya está, pues vendamos. Aquí estoy. Vendiendo carbón. ¿Ya?
1: Carbón de espino, 28 lucas vale el saco.
0: Ya, carbón de espino, 28 luquitas el saco. ¿De cuántos kilos más o menos?
1: De 35 kilos más o menos.
0: Ya está. De unos 35 kilos aproximadamente, porque algunos traen más, otros menos. Sí, pero por ahí se va la cosa. Pero exacto, este es carbón de espino, porque carbón espino bueno.
1: Es carbón.
0: Claro,
1: pero y lo que pasa... Eso, tengo leña para vender también.
0: Ya, ¿y la leña cuánto está? ¿De qué tipo de leña?
1: La leña es de eucalipto.
0: Ya.
1: De primera, 50 lucas.
0: Ya está. ¿La carga?
1: La carga.
0: Y ya está. 50 lucas.
1: La carga ahí la quieren, si la quieren que se la vaya a dejar, se la voy a dejar, o si no la van a buscar, la vienen a buscar, la leña tengo aquí en Curicó.
0: Ya está, con reparto en Curicó.
1: Sí, perfecto, y también tengo cuatro neumáticos también, neumáticos con todo, con aro, con todo para vender.
0: Ya, cuatro ruedas.
1: Aro 14.
0: Con neumático, voy a anotarle para que, porque de repente igual queda la duda, pues, ¿ah?
1: Exacto. ¿Ya?
0: Con neumático. Y están, ¿qué aros son?
1: Aro 14.
0: Muy bien, aro 14. Debe ser 4 de
1: 5. Están impecables.
0: Deben ser 4 hoyos.
1: Sí, 4 hoyos, exacto.
0: Ya está, con apernadura 4 en 100. ¿En cuánto las tiene? Sí.
1: En 90 mil pesos conversables, las 4.
0: 90 lucas, las 4. Perfecto, ¿sí? Amigo. Ya está, ¿en qué número es todo esto? Ya.
1: En 951 48 21 46.
0: Muy bien, lo repito, es el 951 48 21 46.
1: Exacto, Limardo, que estés muy bien y muchas gracias.
0: Igualmente, un abrazote grandote, hasta la próxima, gracias. Estamos llegando a la parte final ya de la Feria de las Pulgas, así que aprovechen de pasar su avisito ahora, porque después se van a quedar sin aviso, ¿eh? 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Oli, buenas tardes. Aló.
2: Aló.
0: Hola. Buenas tardes, querida amiga. Cuénteme, ¿quién le podemos ayudar?
2: Hola, Miguelito. Oiga, quiero avisar que vendí el escritorio con el velador.
0: Ay, lo habíamos pasado hace poquitos días.
2: Sí, eso ya se vendió, quedó en muy buenas manos.
0: Ay, qué rico, me alegro mucho, querida amiga. Y gracias por avisar, pues que tengo un lindo día.
2: Sí. Miguelito, ¿puedo pasar unos avisitos?
0: Pero el que quiera, si para eso ya estamos, pues.
2: Oiga, todavía me queda la caja con la ropa que se vende. Esa es ropa, viene de todo, lo que es calceta, es todo lo que es ropa interior.
0: Muy bien, de todo en ropa interior. Viene ropa con, con uso, pero buena, y ropa nueva también.
2: Sí, es que hay cosas que son americanas y cosas que son más nacionales. Es para la gente que revende, porque es una caja súper grande, que viene panties de niño, vienen calzones, viene de todo, calceta, calcetas de adulto, de todo, está buenísima.
0: Oye, está bueno esto, ¿y en cuánto va a vender esa tremenda caja, amiga?
2: En 20. Es casi un regalo, porque es como medio fardo.
0: Uy, uy, uy, o sea, más o menos, la caja tendrá que ser más o menos, mire, como para que vea, mire para acá, será más o menos como esta, oiga.
2: No, la caja es como la mía.
0: ¡Ah, ya, ya, ya, ya!
2: Con eso le digo todo.
0: ¡Ay, señor! Ay, bueno, aquí tiene para que hagan buen negocio. La llevan a la feria,
2: sí, las pulgas,
0: la
2: llevan a la feria. Digo,
0: la pueden publicar por las redes, por ahí. 20 luquitas. Sí, ¿algo más para vender, amiga?
2: Sí, mire, son dos fardos. Uno es de polerones y el otro es de casaca. Vienen térmicos y vienen abrigos. Pero están sumamente buenos.
0: Ya, entonces tengo uno de casacas y abrigos.
2: En ese viene casaca, abrigo y térmico.
0: Ya, como ropa abrigadora, digamos, ¿ah? Ropa térmica.
2: Pero son de Estamos hablando de... O sea,
0: ya, ¿y el otro de qué es?
2: De polerones, que está buenísimo. Ya. Buenísimo, de la XS, que sale uno, XS a 3XS.
0: Ya está, de polerones.
2: Mujer.
0: Ya está, y está de buena calidad, tanto en P, que se pueden ocupar sin problema. Ya, ¿y cuánto cada fardo?
2: El 50.
0: Cada uno.
2: Sí, está súper económico, si esos fardos son carísimos.
0: No, sí sé, pues, Carlos. Sí. Además que tiene para poder vender bien, porque cuando tiene harto la gente puede elegir bien.
2: No, buenísimo. Y aparte que vienen peluditos en los polerones.
0: Perfecto. Reina linda, ¿su número?
2: El 937.
0: Bien.
2: 716971.
0: Muy bien.
2: Listo. Ya, Miguelito, muchas gracias.
0: Gracias a usted, hasta luego. Es el 937-71-69. 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Chiquilla linda, ¿cómo va la reunión y la actividad? Hay mucha gente que están a esta hora en actividades de reuniones por los centros de madre, los grupos de centros de acción de la mujer, y nos falta la que tiene la radio por ahí puesta, colocadita, 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

Vamos a la parte final de nuestro programa. Nos van quedando poquitos minutos, chiquillas. Si tienen alguna visita que pasar, háganla cortita y pásenlo ahora mismo. ¿Eh? Mire que no queda nada. Tengo a la venta una sepultura en el cementerio Parque del Recuerdo, camino a Tutuquén. Ese se llama Parque Tutuquén. En la zona 4, con capacidad para... con dos capacidades. Papeles al día, está bien económico, fíjese. Está en 3,5 millones, conversable. 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
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Muchas gracias por la sintonía. 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Muchas gracias por la sintonía. 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Muchas gracias por la sintonía. Que tengan una muy grata jornada. Mañana otra vez estamos con usted y con usted también para otra Feria de la

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2: Son las 4 de la tarde, con 2 minutos. Prepárate, no te cambies. 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
5: Director del Servicio de Salud del Maule destaca trabajo innovador desarrollado en Licantene. El director del Servicio de Salud del Maule, Jaime Bertolo, realizó una visita a la comuna de Licantén con el objetivo de conocer en terreno las iniciativas y estrategias que se desarrollan en materia de salud, recorriendo distintos espacios junto a autoridades locales y equipos de trabajo. La jornada contempló una visita al Hospital de Licantén, reuniones de coordinación con el alcalde Claudio Reyes y un recorrido por la unidad TEA, instancia que permitió mostrar los avances que la comuna ha impulsado para fortalecer la atención de salud y responder a las necesidades de la comunidad. Así lo indicó Jaime Bertolotto, director del Servicio de Salud del Maule.
6: Bueno, nosotros como Servicio de Salud estamos en una política de poder llegar a las comunas, conocer las comunas, con el objeto de poder aportarles y ser un valor a lo que ellos están haciendo. Hoy día nos tocó llegar a Licantén. Durante la mañana hemos podido visitar el hospital, fuimos a visitar al alcalde y hoy día, ahora en este momento, nos encontramos en la unidad TEA que ellos tienen en la comuna Licantén. Sin duda aquí muestran el esfuerzo y la dedicación y la estrategia también, la visión que ha tenido la comuna para poder no solo quedarse haciendo lo que le están pidiendo, sino que avanzar en cosas novedosas y cosas necesarias.
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Llegamos Cantor hoy día. ¿Cómo están? Buenas tardes, buenas tardes, buenas tardes, buenas tardes. A quienes se mantienen en sintonía del 95.5 de la red de emisoras Tropical Latina. Sin duda, muchachos, ya que ya vendieron todo, permutaron, compraron, se comunicaron con el Tata Lima. O en todo caso, los llamados no paran con el programa La Feria de los Ácaros. Perdón, La Feria de las Pulgas. Saluda a Tata Lima, que ya se va camino a casita a descansar. La tarde en familia hasta las 19 horas, como ya es de costumbre, de lunes a viernes. Informaciones, estaremos revisando lo que ha pasado durante el transcurso del día, acompañado con canciones. Los invito a formar parte de nosotros. Nuestras tres líneas habilitadas, tanto la red fija, ambas, y el WhatsApp de la radio para la comunicación más directa con los estudios de la RTL. Hasta las 7, la tarde en familia. Bienvenidas, bienvenidos.

Picarona, qué buen tema. La Sonora Malecón, que también forma parte sin duda de nuestra pauta artística de cada tarde, especialmente junto a la tarde, en familia de la RTL. 16:23, 4 de la tarde y 23 son los minutos que estamos disfrutando, por supuesto, la segunda jornada del día de hoy. Con una temperatura de 8,9 grados a esta hora en Curicó. 8,9 grados es la temperatura del momento, ¿eh? Hoy día, nos marca, vamos a revisar y actualizar, por supuesto, nuestro sistema por acá. Pero 8,9 es lo que nos señala la temperatura a esta hora en la ciudad. Creo que tenemos problema con nuestro sistema de... Ahí está, control del tránsito. Perfecto, ya. Vamos a estar ahí muy activos, por supuesto, en movimiento de los vehículos, que vamos a estar muy atentos y muy pendientes de cómo se nos va presentando el tránsito vehicular durante el transcurso del día de hoy. En este 23 de junio, sí señores, ¿quién lo diría? 23, martes, marcial, onomástico el día de hoy. Si hay algún marcial en sintonía de la radio, saludos amigos míos, en compañía sin duda de la tarde en familia.

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0: Son las 4 de la tarde, con 32 minutos.
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Ya, muchas gracias de verdad a quien se ha puesto en contacto con nosotros para algunas pedidos de canciones. Otros han sido ingresados como el quiebre musical. Usted también lo puede hacer. ¿Algún quiebre musical quiere escuchar? Llámenos, Más 569-6741-4765 o al 50-41-41 o al 32-80-21 son nuestros contactos telefónicos en esta oportunidad. A esta hora tenemos sensible comunicado y sensible fallecimiento de la señora Ana Luisa Espinosa Navarrete, muy conocida como la señora Anita, que perteneció a la iglesia San Bautista, San Juan Bautista. Los restos están siendo velados en la misma misa, en la misma iglesia, mañana a las 3 de la tarde, 15 horas después de la misa. Los restos fúnebres se dirigen al Parque El Recuerdo de Curicó. Se les hace llegar el aviso a los que conocieron y acompañen sus adiós. Agradece a los hijos y familia en este eterno descanso.

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2: El siguiente quiebre musical fue programado por Anita, que está en compañía de la radio en el sector de Aguas Negras.

Ricardo Arjona, señora de las cuatro décadas. Señora. Qué buen tema. Mira tú, lo que dice la letra, bastante. Bueno, Anita nos pidió esta canción. Muchas gracias, Anita, por estar en compañía de la radio. Siempre una fiel auditora de la radio y siempre se puede comunicar tanto con quien hablas o con los colegas, con Miguel Ángel y otros colegas también de la Tropical Latina. Una buena programación, por supuesto, ahí lo hace muchas veces ustedes, nuestros fieles y auditores de la radio. A ver, se comunicó otra dama con nosotros, dándonos a conocer que hay un extravío de documentos, billetera, con dinero. Bueno, el dinero es lo primero que se pierde, pero importa la documentación y todos sus documentos, cédula de identidad, sus tarjetas, documentos personales, en fin, a nombre de Luis Guillermo Sánchez Osorio. Se perdió el día de hoy en el centro de la ciudad de Curicó. No sabe si los perdió por el centro, se le quedaron en un local, en fin. Hoy día, entre las 15 horas, 3 de la tarde, más o menos. Si alguien lo encontró o alguien sabe dónde están ubicados, se pueden comunicar quizás con nosotros al 50-41-41 o lo pueden venir a dejar acá a los estudios de la radio en Membrillar con Manuel Montt o simplemente comunicarse directamente con la persona afectada, que es el 9-34-63-22-76. ¿Ok? Repito entonces. Nuestro amigo Luis Guillermo Sánchez Osorio se le extrayó su documentación por completo en el centro de la ciudad de Curicó. Hoy día, cercano a las 15 horas, si alguien sabe estos documentos, billetera y todo aquello, se pueden comunicar al 934-63-22-76 directamente con el afectado. Así que esa es la información que nos hizo saber esta amiguita que se puso en contacto con la radio.

0: Son las 5 de la tarde, con un minuto.
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3: Municipio de Curicó asegura continuidad del uso comunitario del actual centro familiar tras el cierre de la Fundación de las Familias. El alcalde George Bordachar anuncia creación de una nueva oficina comunitaria o municipal para mantener abierto el recinto y fortalecer la atención a vecinos y organizaciones del sector Aguas Negras. La Municipalidad de Curicó anunció una propuesta para asegurar la continuidad del uso comunitario del inmueble donde actualmente funciona el Centro Familiar de la Fundación de las Familias, recinto que volverá a la administración municipal luego del cierre nacional de dicha institución. La medida busca resguardar el importante trabajo comunitario que durante años se ha desarrollado en este espacio, evitando que una infraestructura municipal ampliamente utilizada por vecinos, organizaciones sociales e instituciones públicas quede sin funcionamiento. Al respecto se refirió el alcalde George Bordachar.
4: Que lamentablemente la Fundación de la Familia, por tema de recorte presupuestario, pero viene de años, no es de este gobierno, así que nosotros vamos a suplir todas las necesidades que requiere el sector de Aguas Negras y para eso estamos trabajando. Vamos a tener los equipos correspondientes para las atenciones que se merecen nuestra vecina y decir al sector.
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0: por Giselle. ¿Qué tal? Buena canción, Thalía y Malauma. Perdón, Maluma. Buena canción, amiga, y que siempre se comunica con nosotros desde esa noche. 17 horas con 16 minutos, 5 de la tarde con 16 minutos a través de La Tropical Latina. En esta jornada, por supuesto, de día martes 23 de junio de este 2026. ¿Quién lo diría que ya estamos a mitad de año? Y se nos fue, al menos ya se nos está yendo así rápido, el sexto mes de este año 2026. ¿Quién lo diría? El día de hoy, como ya se nos viene y comenzó el día domingo, el invierno, dale con el verano, el invierno de este año, con temperaturas bajo cero que tuvimos ayer lunes, temperatura hoy día bastante baja, hoy día martes, un rato más vamos a revisar cómo va a estar el clima dentro de los próximos días, y hoy día estuvo bastante helada la mañana, pero con un caldito, con un caldo que se llevó a cabo oficialmente. Se lanzó acá en Curicó y sin duda con una invitación abierta a todas las familias de la región, de la comuna, de la provincia y del país, donde las autoridades locales realizaron el lanzamiento oficial de la esperada Feria de los Caldos Curicó 2026. El evento culinario claramente que busca reunir a la comunidad en torno a la gastronomía típica de esta temporada de invierno. Se llevará a cabo entre los días 2, 3, 4 y 5 del próximo mes de julio. Sector Óvalo, Parque Balmaceda, en la Alameda Manso de Velasco, la ciudad de Curicó. ¿Qué dijo la primera autoridad comunal en relación a esto? Lo siguiente.
1: Esto es lo que creemos, que mucha gente participa con nosotros. Nosotros tenemos un lanzamiento oficial el día jueves en la Plaza de Uñoa con el alcalde Sichel. Así que esperemos también invitar a mucha gente que venga de afuera a esta maravillosa fiesta que tenemos los curicanos. 2, 3, 4 y 5 de julio, 4 días. Por eso dije, como me sentí un poco engañado, porque habíamos hablado de 3 días, pero qué rico que podamos entregarle esta fiesta a tantos, esta feria de los caldos a tantos amigos que nos van a visitar, a los curicanos también en este invierno que se nos viene, y hoy día con este frío se amerita este caldito que estamos tomando ahora, que es unas pantrucas hechas por los jóvenes aquí de Santo Tomás. Vamos a tener los cuidados y sobre todo a nuestros emprendedores, porque recordad, el año pasado hubo personas que estuvieron aparte con otro tipo carpa. Ahora hemos tomado las medidas para que todos nos sintamos bien acogidos, desde la persona que hace los caldos a todos nuestros emprendedores que también participan de esta feria.
0: Perfecto, bueno, esta feria contará con aproximadamente 27 stands dedicados a la preparación de los caldos de todo tipo. Esto también se sumará a una variada oferta que incluye cafetería, food truck, tragos típicos, vale decir vino, cerveza, sangría, etcétera, además de mercado de artesanía y mercado campesino de INDAP. Así que eso es lo que se llevará a cabo por lo menos los días del 2 al 5 del próximo mes de julio. ¿Qué dijo Hugo Rey en relación a esto? Fue lo siguiente.
2: Lo importante es que esta activación, lanzamiento del día de hoy, se hace en un día que está para comer caldo. O sea, ese es lo primero y una muy buena señal para lo que viene este 2, 3, 4 y 5 de julio, en donde invitamos a todos los curicanos, toda la gente que nos ve, nos escucha de distintas partes del país, a que vengan, a que participen en esta tremenda actividad que es la Feria de los Caldos, que impulsa la Municipalidad de Curicó, con don George Borrachar, Sotomayor alcalde, a la cabeza. Así que estamos muy contentos, vamos a tener una hermosa fiesta, y hoy día hemos comenzado con el pie derecho, que es justamente en la terraza de Santo Tomás, dando a conocer todos nuestros platos principales, que uno come comida casera, ¿cierto? Esa es la pantruca, este caldito con carne, así que bien, y tenemos hoy día, bueno, todo lo que es artesano, tenemos lo que son vendedores en general, en esa parte tenemos cerca de 300 emprendedores, y en la parte de los caldos vamos a tener aproximadamente 26 caldos, así que vamos a tener 2 o 3 caldos más que el año anterior. Vamos creciendo, ya lo que contiene o ha contenido el último año la Feria de los Caldos está quedando chica, así que yo creo que los próximos años va a tener que ampliarse. Pero está la Feria de los Caldos, que está a través de nosotros, está la Ruta del Vino, que tiene justamente, viene con un chef de carácter nacional, donde van a hacer algunas muestras de caldo y donde van a hacer unos cursos y talleres. Así que eso yo creo que es un atractivo importante para la comunidad en general, más allá de los cocineros, que siempre no estaba nunca más de más aprender con grandes exponentes de la cocina nacional. La gran mayoría son expositores de la zona. El alcalde ha dado esa prioridad, este, en su mayor parte curicano, así que estamos a la espera de lo que va a ser esta fiesta de Feria de los Caldos, y que esperamos que sea todo un éxito.
0: Claramente, esperemos que ahí también sea todo un éxito, año tras año que se ha llevado a cabo, al menos acá en la Alameda Manso de Velasco. Recuerden que el año pasado estuvo a punto de no realizarse la Feria de los Caldos, pero con todo el empuje, con toda la presión de los asistentes, redes sociales y todo aquello, ahí el alcalde tuvo que realizar nuevamente sí o sí el año 2025, en ese caso. Bueno, la organización confirmó que el recinto contará con 51 cámaras de vigilancia, habilitados especialmente para la ocasión, apoyados también por el patrullaje de mixto entre carabineros y el personal de seguridad municipal. El mayor Juan Díaz, de Carabineros de Curicó, también se refirió en relación a la seguridad para este evento.
3: Bueno, está el tercer año consecutivo que me toca estar en esta feria de los caldos, y como siempre, como Carabineros de Chile, participamos a raíz de los distintos servicios que planificamos para dicho evento. La idea es que la gente pueda participar, que sea un evento familiar, que la familia pueda compartir, aprovechar de salir de sus hogares, y que mejor que a lo mejor acompañado de un buen caldo, de un buen momento, y Carabineros con ellos contribuir la seguridad de los asistentes a este evento. Las actividades que son denominadas como eventos masivos y que tienen la autorización respectiva, ya sea de la delegación, que cuenten con su respectiva directiva de funcionamiento, Carabineros va a estar apoyando y realizando los servicios preventivos con la finalidad de garantizar el éxito de cada una de estas actividades.
0: Todo listo y todo dispuesto entonces para el próximo fin de semana a llevarse a cabo en el Parque Balmaceda, Alameda Manso de Velasco, los días 2, 3, 4 y 5 del próximo mes de julio. Jueves 2 de julio entonces, desde el mediodía hasta las 0 horas, ¿ok? Ahí se va a llevar a cabo al menos la apertura oficial. El viernes 3 y sábado 4 de julio, desde el mediodía, 12 del día, hasta la 1 de la madrugada. Y el domingo 5 de julio, desde las 12 del día hasta las 21 horas 9 de la noche. El valor del ticket para este año, tan solo de 13 mil pesos.

0: algo está ocurriendo. 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
1: Sí, señores, ahora es, son las 5:24. A esta hora se moviliza los organismos de emergencia de la comuna de Romeral, sector Quilbo, al llegar a la ruta 5 Sur. En el lugar se trata de un volcamiento de un vehículo menor. Se desconoce si hay personas lesionadas en relación a ello. Imagen que ya está publicado en nuestro Facebook de la radio, RTL Chile FM, la cual ustedes pueden apreciar, si que están viendo esas imágenes. Un vehículo particular completamente volcado, camino a Quilbo, al llegar a la Panamericana 5 Sur, con este volcamiento de este automóvil. Información que está en proceso, información que está en desarrollo, bomberos trabajan en el lugar, se espera que arribe una unidad de la ambulancia. Por ahora se desconoce la cantidad de personas lesionadas en este accidente de tránsito en Romeral.
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0: Son las 5 de la tarde, con 33 minutos.
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1: Corazón Partido, una canción de Alejandro Sanz, pero cantado por por Premier. Ahí sí, ahí estamos, ok. Bien, son canciones que han sido agregadas claramente a nuestra pauta artística el día de hoy, cuando nos están separando ya 18 minutos para las 18 horas 6 de la tarde, a través del 95.5 y la red de emisoras RTL acá en la zona central de nuestro país, ¿ok? Saludos enormes a quienes siguen en la sintonía, a quienes programan canciones en esta jornada mediante nuestro canal del WhatsApp al +569-6741-4765.

En el quiebre musical con los chicos de Gypsy King. Qué buen tema para disfrutar lo que va quedando esta tarde, por supuesto, a través del 95.5. 6 minutos nos separan ya de las 18 horas 6 de la tarde. Sino que no se vaya a asustar porque hay problemas con la empresa Meta. ¿Eh? ¿Qué quiere decir aquello? La empresa Meta, que tiene y es dueña de Facebook, Instagram, WhatsApp, están presentando problemas a nivel global, lo que están reiterados usuarios señalando por redes sociales, lo cual los usuarios de distintas partes de todo este planeta están reportando por problemas de Instagram, Facebook, WhatsApp, debido a una caída en sus servidores, ¿ok? Entre los principales fallas se encuentran dificultades para cargar publicaciones, actualizar el feed y visualizar claramente el contenido de otros de las plataformas. Así que el sitio web de seguimiento, Drone Detector, mostró un aumento de los informes de errores reportados a nivel mundial. No hay todavía una información oficial de cuál sería el motivo en relación a ello. Se estima que sería una caída en su servidor. Así que el Facebook, el Instagram, el WhatsApp están con problemas por parte de Meta, que es la dueña, o la empresa, en este caso dueña de estas aplicaciones a nivel global. Así que esa es la información, no es su teléfono, es las aplicaciones que están dando problemas a esta hora.

0: Son las 6 de la tarde en punto.
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3: Municipalidad de Curicó realizó lanzamiento de las actividades de invierno 2026. Dideco y las corporaciones de cultura y deportes de Curicó presentaron una amplia programación para estas vacaciones de invierno, donde la Municipalidad de Curicó, a través de la Dirección de Desarrollo Comunitario y las corporaciones de cultura y deportes, lanzaron la programación oficial de actividades para las vacaciones de invierno 2026. La actividad se llevó a cabo en el hall de la Corporación Cultural y fue encabezada por el alcalde George Bordachar, además de los concejales Francisco Sanz, Pilar Contardo y Paulina Bravo, entre otras autoridades. El director ejecutivo de la Corporación Cultural, Cristian Peñalosa, destacó la diversidad de la oferta programática.
4: Bueno, tenemos un panorama bastante nutrido de actividad artística cultural que hemos querido no solamente desarrollar acá en nuestras instalaciones. Tenemos un total de 18 talleres que las pueden revisar ahí en la página de la corporación, en las redes sociales de la Corporación Cultural. Son 18 talleres que vamos a estar realizando acá y en la biblioteca. También vamos a tener algunos shows de magia, teatro infantil acá en la corporación. Pero más allá de eso, también hemos querido salir a los distintos sectores de la ciudad. Hemos llegado a acuerdo con juntas de vecinos, con las oficinas correspondientes municipales en cada sector. Son 12 sectores, entre ellos Upeo, Sarmiento, Potrero Grande y sectores más céntricos como las poblaciones Rauquén, la población Curicó, entre otras.
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Bien, de regreso después del corte publicitario de las 18 horas correspondientes, 6:17 es la hora que tenemos a este, obviamente, a esta hora de la tarde o de la noche acá en nuestro país. A ver, temperatura que tenemos en Curicó, 6,6 grados es lo que tenemos a esta hora. 6,6, bastante helado. La máxima hoy día llegó a marcar el termómetro de 9,1 grados y eso fue a las 16:18 minutos. 6,6 es la temperatura de esta hora acá en Curicó. Estoy intentando de abrir. Ahí está. Ok. A ver, temperatura que vamos a tener en los próximos días, según lo que ha entregado hasta el momento la Dirección Meteorológica de nuestro país, de Chile. Por ahora no se aprecian precipitaciones, nada. Temperaturas que vamos a tener para mañana, miércoles 24 de junio. En la madrugada, nublado variando a cubierto y neblina. Y en las primeras horas de la mañana, cubierto con neblina. Y en la tarde, nublado variando a nubosidad parcial. Así va a estar con temperaturas mañana máxima 9 grados, va a estar helado. Máxima 9 grados y una mínima de 2 grados sobre cero, ¿ok? Bien helada va a estar la jornada de mañana. Para el jueves, mínima 2 grados sobre cero y una máxima de 13, nublado todo el día y nubosidad parcial gran y algo en la tarde, ¿eh? El viernes, último fin de semana, sí, viernes 26 de junio, mínima 3 grados sobre cero, máxima 13, cubierto mañana y madrugada y nublada la tarde. El sábado, máxima 11 grados y una mínima de 5 grados, cubierto todo el día. Y el domingo 28 de junio, cubierto, o bien, nublado todo el día y soleada gran parte también de la tarde, con máxima de 2 y una mínima de 3 grados, según lo que está publicado en la página y el portal de la Dirección Meteorológica de nuestro país.

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2: Son las 6 de la tarde, con 30 minutos.
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1: Correcto, somos la tarde en familia como cada jornada. 23 minutos nos restan ya de las 19 horas, 7 de la tarde o de la noche, ¿ok? Es la hora que estamos en esta jornada, por supuesto, de día martes. 6,2 grados es la temperatura que tenemos a esta hora en Curicó.

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1: Ay, ay, ay. Me dan risa al menos esos efectos que aparecen ahí en las canciones. Escasos minutos ya nos quedan para ir casi, casi a ir despidiéndonos en esta jornada del día de hoy. Solamente 14 minutos nos separan ya de las 7 de la noche o de la tarde por la red de emisoras RTL en esta tarde en familia en la zona central del país.

Y nos comenzamos a despedir, a retirar el día de hoy. De verdad agradecerles a todos ustedes por la sintonía en esta jornada de día martes 23 de este sexto mes del año. La invitación para que usted siga en sintonía de la radio, correctamente. Recuerda que a las 19 hasta 21 llega Alma Ranchera junto a Cristian Aguirre, quien nos traerá toda la buena música del país del norte. Sí, señores, al propio estilo, como nuestro coleguita bien lo sabe hacer. Así que la invitación para que usted no se separe del 95.5, manténgase en sintonía a través de nuestro www.radioretl.cl. Siga enganchado con nosotros en nuestras distintas plataformas de la Radio Tropical Latina, acá en la zona central de Chile. Y mañana, desde las 16 horas, con La Tarde en Familia. Buenas noches. Chau, chau.

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0: son las 6 de la tarde, con 54 minutos.
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3: Vecinos de Los Niches recibieron operativo social de la Municipalidad de Curicó, con la finalidad de acercar los diferentes servicios a la comunidad, especialmente al área rural. El municipio local desarrolló un nuevo operativo social en terreno, esta vez en el sector de Bajo la Cuesta de Potrero Grande, actividad que tuvo lugar la jornada de este sábado 20 de junio entre las 9 y las 14 horas. En la ocasión, los habitantes del sector Los Niches, en toda su extensión, tuvieron la oportunidad de consultar y ser atendidos de forma rápida y absolutamente gratis en servicios de salud tales como consultas médicas, atención de dentistas y matrona. De la misma forma, las mascotas recibieron atención veterinaria, a lo que se agregó la atención a la persona en materia de vivienda, la oficina de la mujer, registro social de hogares, oficina de la juventud del adulto mayor. Así lo indicó el alcalde George Bordachar.
4: Nuevamente agradezco a todos los funcionarios municipales que hoy día están desplegados en este sector Bajo la Cuesta, pero estamos trabajando con distintos sectores del sector de Los Niches. Así que esta invitación a que sigamos trabajando en conjunto. Estos son operativos que estamos haciendo. Esperemos repetirlo en distintos sectores de la comuna de Curicó, sobre todo las partes más rurales, donde la gente se siente desplazada. Hoy día estamos acercando la municipalidad a estos sectores.
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0: ¿qué tal? ¿Cómo están? Buenas tardes. Hola, hola, hola. Estamos arrancando una vez más nuestro espacio en Marranchina a través de las potentes señales de la RTL, la Red Tropical Latina, la que alegra tu vida. Acá en la esquina de la solidaridad les esperamos todos los días. 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Junto a ellos, estamos, por supuesto, como siempre, presentando todos los días nuestro alma ranchera a través de las potentes señales en esta tía fría tarde de mar de mie. ¿A cómo estamos? Enchúfate, 23 Marte, hombre. Ya, está helado, Juan. Aló, ¿quién te está por ahí? Buenas tardes. Buenas noches, ¿cómo está mi amiga?
1: Bien, gracias a Dios.
0: Qué bueno, ha pasado frío.
1: Juan.
0: ¿A qué Juan o ella?
1: A un hijo.
0: ¿Ya?
1: A un hijo.
0: Perfecto. ¿Y un problema? ¿Alguna canción, mi amiga?
1: Cuando lo saludo.
0: Perfecto, ya. ¿Alguna canción?
1: Sí.
0: ¿Cuál?
1: Dos monedas.
0: Ya, para usted, neni, las dos monedas. Ya está, mi guachita, que esté muy bien, se me cuida. Neni, aló, buenas tardes.
2: Aló, aló, un pinche cabrón.
0: Aló, ¿cómo está mi amigo? Cuénteme.
2: Ahora mi amigo habla, ¿sabes que se la quiero poner un poquito difícil, oiga?
0: A ver, ¿qué pasó?
2: Tengo la canción esa que baja, no sé cómo el tema, pero se llama Me crié entre potreros de Gino... Gino Maldonado.
0: ¿Así se llama? ¿Gino Maldonado?
2: Sí, Me crié entre potreros, el que la canta.

0: Porque lo escuchan ahí, por amigo.
1: Ya está, pues. Un abrazo, se me cuida.
0: Pero, ya, pero cállate, por favor, a ver si me pega las perillas.
1: No, no le pego nada, no le pego ni una cuestión. No le veo nada, yo sé quién le pido la paleteada a mi compadre, el Kiki Pistola, ese te entendió aquí en el perillaje.
0: Gusta, usted, ¿ya? Usted
1: más o menos nomás. Ya no, Chito, que esté bien.
0: Oiga, pero si tengo que pegarle los mal, yo soy chichito, así que tengo que pegarle los mal míos a usted, pues.
1: Ya está, pues. Vamos.
0: Ya, carne. chao, gracias.
1: Chao. Ahora, 19 horas con 13 minutos, señoras y señores. ¡Ay, ay, ay! Ya precalentamos los motores, por supuesto, porque está bastante nada la tarde-noche. Nosotros estamos, por supuesto, acá en Alma Ranchera con toda la buena onda, con toda la buena música. Que tenemos siempre, por supuesto, para todos ustedes, la gente que se incorpora con nosotros. De 15 años. ¡Ponen nomás, viejo!

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1: Aquí con la máquina nomás. ¿A quién tengo por acá en la línea? Está huerto loco el teléfono, como dijo el otro. Huerto loco el teléfono, como dijo el otro. El otro, mi amigo Pastel. Morena. Aló, buenas noches. ¿Quién está por ahí? A ver.
2: Quiero pedir una canción. Ya, por favor.
1: ¿Con quién hablo?
2: Con la María Eugenia.
1: ¿De dónde usted, María Eugenia?
2: De aquí, de la Arismendi.
1: María Eugenia de la Arismendi. Cuénteme.
2: Quiero pedir la carretera.
1: La carretera. Ya, vamos a mirarla por acá, ¿ya?
2: Ya está muy bien.
1: Esté bien, ¿eh? Se me cuida.
2: Igual, pues. Luego, yo lo bendiga, cuídese.
1: Igualmente,
2: mucho.
1: Pues, gracias. Hasta 19 horas con 17 minutos. 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Está jugándose en el Mundial para

0: el guión. Y Inglaterra empató con Ghana. Con resultado del Mundial. Lo que hemos visto nomás de pasadita, ¿no? Como no hay tiempo de estar viendo viejos que andan a la cica la pelota. Pero igual, Pascual, ¿cierto? Un abrazo grande para todos los que son también futboleros, los que les gusta ahí la pelotita. Ya la gente que está llegando a su casita después de haber tenido un día con harto trabajo, a lo mejor mucho movimiento mío, algunos que se están preparando para ir al trabajo, justamente, al turno nocturno. Le enviamos un tremendo abrazo cariñoso, por supuesto, para todos ustedes, ¿ya? Para la gente linda del Parrón, mi Parrón querido, un abrazo grande para esa gente del Parrón, de la Vinilla, ya, de la comuna de Rauco. Siempre nos escuchan también, ¿eh? Tenemos ahí cadena nacional para allá en el Parrón. Aló, buenas noches, ¿quién está por ahí?
1: Aló, don Cristian.
0: Aló, ¿cómo está mi amigo? Cuénteme.
1: Acercándonos al nido ya.
0: ¡Al nido ya!
1: Claro, pues. ¿Y usted cómo ha estado?
0: Muy bien. Le hace falta una peuquita a usted, pues, para que le caliente las patitas.
1: ¿Ah? No, yo no estaría malo, pero.
0: Pues, chale, ya, cuéntame.
1: Hay que dejar el tiempo pasar.
0: Sí.
1: Un poco. Oiga, me podría poner el tema.
0: ¿Cuál?
1: Las 40 calcitas por los museos del Río Verde.
0: Esta carta, ya. Vamos a ubicarla por acá, mi guachito, ya.
1: Ya estamos, don Cristian, que esté bien.
0: Igualmente,
1: que esté muy bien. Que llegue a su casa.
0: Gracias, mi amigo, igualmente. Muy amable, gracias.
1: Nada más, gracias.
0: Hasta ahora. Oye, vamos a ir con la música juntos a Carnes Rauco, carnes ricas de calidad, que tiene, por supuesto, todos los días Carlos Moraga con su local ahí maravilloso en calle, en la unidad Diego Portales, el nombre de la Feria Rauco. 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Ya, vamos con la línea telefónica. Buenas noches, ¿quién está por ahí? Hola.
2: Hola, don Cristian, buenas noches.
0: Buenas noches, señorita, ¿con quién hablo?
2: Oye, se escucha despacito.
0: Ya, le voy a hablar más fuerte.
2: No, ahí sí.
0: Sí.
2: No, ahí sí. Hola, ¿cómo está?
0: Muy bien, ¿con quién hablo?
2: Con Julia de Pichingal.
0: ¿Con Julia?
2: Sí.
0: Julita, cuénteme, Pichingal, ¿en qué le puedo servir, mi amiga?
2: Oye, le quiero hacer, pedir un tema.
0: ¿Cómo no, pues?
2: Pero no sé cómo se llama y no sé quién la canta.
0: Ah, ya, dígamelo, a ver si le podemos ayudar, a ver.
2: No, sí, yo sé que me va a ayudar. Es el caballero que cantó con la niñita el día del papá, esa canción tan linda.
0: El caballero que cantó con la niña, ¿cuándo, oiga, cantó el caballero con la niña?
2: El día del papá, ¿qué día fue? El domingo.
0: ¿El domingo? ¿Ya dónde lo escuchó esa?
2: Aquí, pues, en la radio.
0: No
2: sé si es niña o es niño, pero cantó muy lindo.
0: Una canción como romántica, como tirada como allá. Si ya sé ya de cuál se trata. Ya. Vamos a buscarla por acá, pues, ya.
2: Esa me sacó lágrimas.
0: A donde vayas iré, se llama esa canción.
2: ¿Cómo?
0: A donde vayas iré.
2: Ah, ya.
0: Sí,
2: ya.
0: Así se llama, ya.
2: Eso, ya, Francisco, muchas gracias.
0: La vamos a buscarla por acá, mi guachita Julita. ¿Está helado por allá en Pichingal o no?
2: ¿Cómo?
0: ¿Está heladito por allá?
2: Muy helado. Yo vengo llegando del médico, me agripé ayer, amanecí congestionada, así que ahora fui al doctor en la tarde, vengo llegando.
0: No, se me cuida nomás. Oiga, mire, esta será, amiga mía, mire, escuche, ¿será esta o no? Mire. Mire, escúchese esta canción, ¿eh? Mire.
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2: Esa es.
0: ¿Ah?
2: Sí, esa es.
0: Esa es, ya. Ahí se...

0: Ya, vamos con la otra línea telefónica de inmediato y vamos a la música. Aló, buenas noches, ¿quién está por ahí? Hola. Aló, cuénteme.
1: Hola.
0: Sí, dígame.
1: Hola, Cristian.
0: Dígame.
1: Hola, una canción.
0: ¿Qué canción quiere escuchar, amigo? Ya, antes que se tome las pastillas, ya, perfecto. ¿Cuál canción? Antes que se quede dormido.
1: Una canción bonita.
0: Una bonita. Ya está mi guachito, aquí le vamos a tocar alguna de los luceros del valle. Que le vaya bonito, se me cuida ya. Se me cuida mi guachito, chao, chao. Ya, vamos con la música, canciones lindas para compartir, por supuesto, en Alma Ranchera, 19 horas ya con 23 minutos.

aprovecho el tiro a saludar a nuestro querido amigo Patricio Ibarra de Seipi, que nos acompaña. Un abrazo grande ahí, por supuesto, va en el sector de los Lirios. Me dice que hay una temperatura, pero muy baja en este momento. Así que de esperarse que la madrugada sea pero peor. Así que un abrazo para usted, don Patricio, que es también auspiciador de nuestro programa ahí del día domingo. Un abrazo ahí para nuestros amigos de Seipi. Para don Patricio Ibarra, que va rumbo a casita a esta hora.

0: 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Oiga, ¿cómo pasa la hora, Dios mío? Nuevamente repito el saludo para nuestro querido amigo don Patricio Ibarra y de el Servicio Eléctrico Industrial de Patito Ibarra, que está por supuesto en la sintonía también a esta hora de la noche. Saludos para don Carlos Piña. ¡Web! Saludos para don Carlito y para. 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Y don Claudio San Martín, el rey, le estaba mandando un saludo. Su hijo, el Mackinson, está desesperado mandándole un saludo a mi compadre. Creo que lo recién de nuevo, el negrito, el potito gordo. Ahí está. Mackinson. A ver, para don Claudio, que está en la sintonía también esta hora. Auspiciadores de nuestro espacio Alma Ranchera. Oiga, momento oportuno de ir a un pequeño alto comercial muy breve y regresamos para seguir con más Alma Ranchera. ¿Le parece? No se vaya, abríguese, aguelao Juan, fíjate negro. Ya vamos al corte, volvemos.
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4: Son las 7 de la tarde, con 29 minutos.
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2: Ya bueno, 22 minutos para que sea las 20 horas. Estamos en vivo y en directo a través de las potentes señales de la RTL. 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

Vamos a sortear. El local del pueblo me están hablando por acá por la muela. Hasta igual que en la tele, en la muela. Me está diciendo para acá nuestro amigo Claudio San Martín ahí de Lácteos San Martín que vamos hagamos un concursito y yo me pongo al tiro, me dice, con un asadito para cuatro personas con un premio en carne, gentileza de Lácteos San Martín. ¿Te parece, no? Así que las personas que quieran participar de nuestro concurso para que mañana mismo vayan a buscar el premio en carne fresca que tenéis, mi buen amigo ahí, don Claudio San Martín, del Alto San Martín, me tienen que llamar, pero después del próximo tema voy a abrir las líneas telefónicas para el concurso, ¿ya? Mientras, solamente saludo, ¿ya? ¿Aló? ¿No hay nadie? Ya, perfecto. Después del próximo temito, usted me llama nomás, yo la inscribo, pero me tienen que dar la dirección del Alto San Martín. Yo la voy a dar ahora, anótela para que si no se lo olvide, si no le chunta, no lo voy a dar.

0: también, pues, ya. Por el regalo. 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
0: 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Ya vamos a seguir con buena música juntos a Donde Bonita Restaurant, 12R Baterías, las carnes al rinconcito, nos acompaña también la gran pescadería El Cheo, los paneles Zip, el carrito de la economía de Sebastián Maturana Martínez. Para el amigo Emilio que está en la sintonía, quiere escuchar esta canción. Aquí está, pues, este se llama Potrero Frío.
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0: Para todos los papitos que están en la sintonía a esta hora, le enviamos, por supuesto, un tremendo abrazo también de parte nuestra.
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1: Saludos para nuestro amigo Fabián Arancillo, que está en la sintonía, mi bonito. Saludos ahí para todos los malos para el agua de Sagrada Familia también, ¿eh? Los malos para el cacho. ¿Qué más dice por acá? Ya, vamos con el teléfono que tenemos por acá. La gente ya está, pero oiga, mucha gente llamando por el concurso de mis buenos amigos del Alto San Martín. Ya vamos con esta línea. Aldo, buenas noches, ¿quién está por ahí?
2: Buenas noches.
1: Buenas noches, señorita, ¿con quién hablo? ¿Cuál es su nombre?
2: Con Rosa.
1: Rosa, ¿cuánto? Rosa, ¿cuánto?
2: Rodríguez.
1: ¿De dónde, Rosita?
2: De aquí de Curicó.
1: Rosa Rodríguez, ¿cuánto?
2: Gallardo.
1: Gallardo, se olvidó de la mamá, parece, ¿ah? Ya.
2: Ya.
1: Ya, dígame la dirección del Acto San Martín, a ver.
2: Rodríguez 951, muy frente a donde Lalo.
1: Frente a donde Lalo, perfecto, gracias. Está anotadita ya, por el asadito, gentileza nuestro amigo del Acto San Martín, gracias.
3: ¿Sabe qué, pues?
1: Llamamos la línea telefónica, recuerde que estamos en concurso, ya que nos quedamos retrasados con el premio pendiente, pero el hombre cumple, pues. Saludos para don Claudio.
4: Hola.
1: Y San Martín. Buenas noches, ¿quién está por ahí?
4: Buenas noches.
1: Buenas noches.
4: Verónica.
1: Verónica, ¿cuánto es usted?
4: María Jufre Montesino,
1: ¿cómo?
4: Mi nombre.
1: Verónica.
4: Es que me llamo María Verónica.
1: Ah, ya. Verónica. Verónica, ¿cuánto me dijo?
4: Jufre Montesino.
1: Jufre Montesino, ya, Montesino.
4: Sí, estoy llamando de Sarmiento.
1: Ya, deme la respuesta, por favor.
4: 951 Rodríguez, frente a la Solidaridad de Don Lalo.
1: Eso, muy bien,
4: Evelyn. Nacho San Martín.
1: Nacho San Martín, el local del pueblo, ¿ah? Bueno, el local del pueblo. Dame guachita.
4: Sí.
1: Que esté bien, gracias.
4: Chao, que esté muy bien, muy buen programa, que esté bien, muy bien.
1: Gracias, chao. Se va la asadita entonces para cuatro personas, cototudo, ya para que lo vayan a buscar mañana. Ya, si quiere participar, nos llama nomás al 75230 y... Ahora se me olvidó el número de la radio. Está grande, se saca ese pollo. Yo vengo todos los días y ahora no me acuerdo. 752. Ahí está, 504141 y 75232-8021. Ahí está, ahí me acordé. Está la cabeza de pollo, este cristiano, la mamá quería mellir. ¿De dónde? Te vendo cacho. ¿De dónde, vieja? ¿Aló?
5: Buenas noches, señor.
1: Buenas noches, señorita. ¿Con quién hablo?
5: Con María Eugenia.
1: ¿Por el concurso?
5: Exactamente, señor.
1: María Eugenia, ¿cuánto es usted, amiga mía?
5: María Eugenia Ahumada Vidal.
1: ¿De dónde me llama usted?
5: De Curicó Centro.
1: De Curicó. ¿Cuál es la respuesta correcta?
5: Rodríguez 951,
1: perfecto.
5: Al costado Santa Isabel.
1: Eso. Al frente de nuestro amigo ahí, Lalo Letre. Muchas gracias, María y Eugenia. ¿Esté bien? Gracias. Chao. 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Buenas noches, por acá, por la otra línea. ¡Hola! Buenas noches, ¿con quién hablo?
6: Hola, señora María.
1: Señora María, ¿cuánto?
6: Muñoz.
1: ¡Hábleme fuerte, Marita! Marita, Muñoz, eso, ¿de dónde me llama Marita Muñoz?
6: Los Cristales.
1: De Los Cristales, bien, eso, saque la voz nomás, mi guachita, si no se va a desmayarme nada. Oiga, cuénteme, María Muñoz, ¿cuánto es usted?
6: Yañez.
1: Ya, ¿cuál es la dirección del Acto San Martín?
6: 951 Rodríguez.
1: Perfecto, de Los Cristales entonces, Los Cristales presentes. Gracias, Marita, chao. La chiquilla, estamos, señoras y señores, en concurso, vamos a la música, pero tenemos otro contactito. Ah, no, buenas noches, ¿quién está por ahí?
7: Mafalda, buenas noches, Cristian. ¿Cómo está mi niño?
1: Muy bien. Mafalda, ¿cuánto está mi amiga?
7: Díaz Urtubia.
1: Díaz Urtubia, ya.
7: Y la dirección es Los Lácteos...
1: ¿Rodríguez?
7: Rodríguez 951.
1: Perfecto, muchas gracias, Mafaldita, que esté bien.
7: Ya, mi nieto, que esté bien, ustedes también, gracias.
1: Chao, Ya, vamos a la música, guachito. Ya, yo sigo por acá internamente con más llamaditos a esta hora de la noche. Estamos en concurso. Entregan nuestros premios nuestros amigos de ahí del Alto San Martín, un asadito ahí para que comparta con la familia. 19 ya con 51, seguimos con Alma Ranchera. Póngale, póngale. Ya con esta canción saludamos a nuestro amigo José Ríos de Camarico. Los manantiales llegan.

0: Ahí tení. Estamos ahí, estamos en el Barranchera, 4 minutos para que sean las 20 horas, señoras y señores, y estamos en una zona de concurso, juntos también al patrón del Sando, que nos acompaña todos los días desde las 6 de la mañana. 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Entregaron también premios para el Día del Papá, 100 luquitas a repartir, así que se agradece a don Cristian Canales y a la Rosita, lo más conocido como la pelito amarillo. Saludos para la Rosita, hijo, que está en la sintonía también esta hora. La siguen llamando los viejos por el concurso. Vamos un llamadito. Aló, aló. Buenas noches.
1: Aló.
0: Hola, ¿con quién hablo?
1: Hola, don Cristian. Andrea Asensio, oh, Arriaza.
0: Hola, Andrea Asensio, Arriaza. ¿De dónde me llama usted, amiga?
1: De acá, de Curicó.
0: Ya lo voy a tener al tiro, ¿ya?
1: Ya.
0: Andrea Asensio. ¿Arriaza, me dijo?
1: Sí.
0: Ya, ¿cuál es la dirección de el Acto San Martín en Curicó? A ver.
1: Rodríguez 951.
0: Ya. Perfecto, muy bien.
1: Ya. Gracias. Chao.
0: Un abrazo grande para todos los que están en la sintonía, por supuesto, a esta hora de Alma Ranchera. Saludos para toda mi gente que está a esta hora arreglándose ahí para ir a la pega también, pues. Aló, buenas noches. ¿Quién está por ahí? Hola.
2: Hola, hola, Patricia Romero.
0: Patricia, por el concurso, ¿cierto?
2: Sí,
0: Patricia,
2: pues.
0: Romero, ¿cuánto?
2: Vallejo.
0: Vallejo, ya. La dirección del Acto San Martín, a ver.
2: Rodríguez 951.
0: Perfecto, mucha suerte, Patita, gracias.
2: Chao, gracias.
0: Aquí tenemos por acá mensaje que nos están llegando también. Ahí dice por acá amigo Cristian, que el Altísimo llena nuestras vidas de muchas alegrías, amor y bienestar, prosperidad y lo más importante, buena salud. Desde Michoacán, México, escuchándolo junto a mi esposa Mari, mis suegros y su compatriota Ricardo. Un abrazo para ti, Ricardo, para Mari, tu señora, para los suegros, para toda la gente linda de Michoacán y grande México, que vamos avanzando en el Mundial. ¡Vamos, México! ¡Eso, mi cuate! Un chiquillo lindo, muchas gracias por estar en la sintonía también de Alma Ranchera. Ya, a ver, Ana, buenas noches, ¿quién está por ahí?
3: Buenas noches, Ana Manríquez.
0: ¿Por el concurso? ¿Por el concurso?
3: Llamo, Ana, sí, llamo por el concurso.
0: Ana Manríquez, ¿cuánto es usted?
3: De Teno, Ana Manríquez de Teno.
0: Ah, ese es su apellido, Ana Manríquez de Teno. Raro el apellido de ella. ¿Ese es su segundo apellido?
3: Jofre.
0: Ah, Jofre o Cofre.
3: Jofre.
0: Ah, Jofre, ya. ¿Cuál es la dirección del Acto San Martín? A ver, ¿cuál es?
3: En Rodríguez 951.
0: Perfecto, muchas gracias.
3: Chao. Sí, oiga, ¿me puede tocar un disco también?
0: ¿Qué disco?
3: Ave de otro corral.
0: Ave de otro corral. Favor. Ya, vamos a buscarlo por acá. Sí. Chao.
3: Ya,
0: ta, ta, ta, ta, ta, otro, ya, perfecto. Ya, vamos a ir a la música. Oh, momento de para ir a dónde, oiga, comercial, un pequeño alto comercial, pero muy breve. Tenemos a esta hora, ya, y luego yo en forma interna sigo, por supuesto, anotando los llamaditos, no hay problema, ya. A ver, aló, buenas noches, ¿quién está por ahí?
4: ¿Aló?
0: Sí, dígame.
4: Hola, hola.
0: Hola, cuénteme su nombre.
4: Luis Correa.
0: ¿De dónde?
4: De Mon 742.
0: Luis Correa, ¿cuánto?
4: Rodríguez.
0: Rodríguez, ya. ¿Cuál es la dirección, amigo mío?
4: Manuel Rodríguez 951.
0: Perfecto, gracias Luchito. Chao. Que esté bien, chao. Suerte. Ya, yo voy a seguir en forma interna entonces, recepcionando los llamaditos para el concurso del Acto San Martín, que entrega premios en esta oportunidad, un asadito para 4 personas para que lo vayan a buscar mañana. Ya. Ya, vamos a hacer un pequeño alto comercial muy breve y luego regresamos para seguir con más Alma Ranchera. No se vayan.
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7: Son las 8 de la tarde en punto.
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